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0: Las 6:39.

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7: El cantante Carin León pospuso su presentación en Las Vegas debido a un contratiempo inesperado durante su traslado. Con el recinto lleno y todo el público adentro, se informó a través del sonido local que el concierto no se llevaría a cabo, argumentando priorizar la seguridad tanto de sus seguidores como del equipo. Sin embargo, el hecho que ha generado asombro y crecientes sospechas entre los asistentes es la fecha del reagendamiento. La presentación no fue diferida unos días ni un par de meses, sino reprogramada para dentro de un año entero. La drástica medida deja abiertas interrogantes sobre los verdaderos motivos detrás de esta inédita cancelación. Ya están disponibles las entrevistas de Ernesto Núñez, Memo Valencia y Fausto Vallejo Mora. 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La Suprema Corte determinó que las autorizaciones para el consumo recreativo de cannabis pueden incluir su preparación en alimentos, siempre y cuando sean exclusivamente para consumo personal y no se comercialicen.
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10: Las 7 con 2.
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Ándele, pues es el tema que acabamos de escuchar, Pepe Morfín y Raúl Ortega con su tema Yo le cantaba. Buena música para todos ustedes a través de nuestra frecuencia 94.3 XHCJ, la que buena. Línea telefónica para que usted se reporte conmigo, 453-146-8617. Le digo conmigo porque yo estoy ahorita aquí. Así que vamos a felicitar a quienes hoy están cumpliendo años, quienes están celebrando su onomástico, acontecimientos especiales e importantes en su vida. Muchísimas felicidades, enhorabuena. Yo soy Perita Contreras, ya lo saben, voy a estar con ustedes hasta las 8 y luego de 8 a 10 de la noche tenemos las migajeras con Yaco el Chapulín. Y déjeme decirle que si no es tan urgente que venga al centro, pues busque, o es urgente, busque alternativas para llegar aquí al centro de Apatzingán porque está el tráfico pesado, pesado, pesado, tráfico, mucho tráfico. Hay un evento aquí en el centro y pues eso es lo que tiene detenido la circulación del tráfico. Así que para si va a venir al centro de Apatzingán, Michoacán, pues busque unas alternativas. Esto es aquí en Apatzingán, Michoacán. Hola locutora, buenas noches, el baby al 100% esperando a la más guapa, linda, hermosa, alegre de la qué buena Perita Contreras de Apatzingán, Michoacán. Un saludo para los de allá y los de acá y más allá y atravesando fronteras. Te escuchamos en Detroit, allá en Detroit pues sí, ya es más de noche porque allá, si aquí son las 7:08, allá son las 9:08, ¿verdad? Y en California son las 6:08. Ahí andamos, ahí andamos con los horarios bien descompensados, pero bueno. Oiga, y nos vamos con más música y ya estaba escuchando usted lo que pasó con Carin León. Bueno, pues vámonos, vamos precisamente, nos vamos con este tema de compas.

0: Ok. Este es el tema en la voz de Karin León de Compas. Dícese por acá, Karina Álvarez Alejo, para la familia Álvarez Alejo, un saludito con cariño. Dice, hola. Digo, hola, ¿qué tal? Dice, aquí, nomás escuchándote, eso es bueno. Dice por acá, oye, ¿me puedes poner la canción de los dos? La de los dos con los temerarios. Con la canción. A ver, a ver, a ver, a ver. Dice, oye, ¿me puedes poner la canción de los dos, de Temerarios? La canción, ayúdame, no entendí, pero bueno, de los Temerarios te la pongo, ¿verdad? Ok, pero esto, dice por acá también Teresa Torres, un saludo enorme allá. A ver, a ver, a ver, a ver, ¿cómo andamos por acá con Teresa Torres? Un saludo para ella y nos manda un audio.
1: Hola, Perita hermosa, te estoy
0: Hola.
1: escuchando. Muy buenas tardes.
0: Bonita
1: Si me
0: tarde.
1: puedes hacer el favor de mandarme unos saluditos para todas esas personas hermosas que me mandan saludar y para los de la Unión Americana y para ti, para don Pablo Ríos, para tus hijos, tus nietecitos.
0: Gracias.
1: Si me puedes poner el peor de tus antojos y si no, ponme la que tú quieras. Que tengan un bonito fin de semana a todos. Les mando un fuerte abrazo de larga distancia. Y que Dios y la Virgencita y los angelitos te lleven hasta tu casita, Perita hermosa. Un fuerte abrazo para todos y feliz fin de semana para todos. Bendiciones. Bye.
0: Bye. Dice por acá, nos pide la canción de Joan Sebastián. ¿Será? El peor de tus antojos. Vamos a buscarla. Seguramente que sí está para esta programación. Igual y el saludo. Dice los dos de Tamaulipas. ¡Ah! I'm sorry. Disléxica. Yo bien disléxica. Ay, no, Dios mío santo. Dice por acá María Elena también. Un saludo enorme. Gracias. Muy bien, muy bien, muy bien. Gracias porque ya están en sintonía. Oiga, y nos vamos con este tema. Y sí, suele suceder, ¿verdad? Que uno solo se da cuerda, le da vuelo a la hilacha y luego resulta que no, de plano, no, no, no. Y esto es me enamoré solo, ni quien le diera volantín, ¿verdad? Está como digo yo cuando llegan las atracciones, púchale, ¿verdad? Así acá me enamoré solo. ¡Ay, qué buena música!

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Ándele pues, con ritmo, sabor y movimiento en esta bonita tarde. Gracias a todos ustedes que se están reportando. Vamos a complacer a Karina Álvarez Alejo con este tema. Los dos de Tamaulipas. Ay, una disculpita, Karina. I'm sorry for you. Okay. Oiga, y luego también por acá tenemos a Joan Sebastián con este tema del peor de tus antojos. Así que repártese conmigo a la línea telefónica 453-146-8617. Usted llámeme y yo le contesto.

0: Órale, pues, qué buena música estamos poniendo. Oiga usted, muy dentro de la programación. Dice por acá el compadre Marcos, dice: hola, comadre, saluditos para usted y también para su pareja Pablo Ríos y para toda su familia. Saludos para todos los de aquí, los de allá y más allá y cruzando fronteras de parte del compadre Marcos. Bueno, también allá en el Duende, un saludo. Dice por acá: hola, mona, dice su yoyo que le ponga una canción. Sí, pues, pero ¿qué canción? Díganme qué canción, por favor. Ay, Dios mío santo. Saludos allá para Nereida, allá para este Federico. Federico y Elian, ok, ahí el, sí, saludos ahí para, ahí está Esmeralda, ¿dónde andas, Esmeralda? Para Tadeo, Tadeo también, ¿cómo se llama el chiquitillo? Tadeo, creo que es Tadeo. Bueno, el saludo ahí para Doña Gloria, Don Joaquín, súbanle volumen, súbanle, súbanle, súbanle, súbanle, nomás díganme qué canción quieren, ¿el próximo viernes o cuál? Ah, pues hoy es viernes, un tema muy ad hoc. Bueno, también luego se reporta Pablo Ríos allá desde la Unión de la Unión Americana. No, Pablo Ríos manda saludos allá a la Unión Americana, allá para Las Gilas, un saludito enorme. Ok, entonces vamos a tener, no, dice, no se oye, pero, ah, ¿cómo que no se oye? ¿Qué está pasando? ¿No se oye por allá? Ay, vamos a ver, ¿por qué? ¿Por qué? Vamos a checar ahorita por qué, qué está pasando. Dice por acá, vamos a ver qué es lo que en un mensaje de audio, vamos a ver qué es lo que nos dicen. ¿Ah? Ok. Ok, ahí está. Ándale tú. Ok. Ay, ay, ay. Un saludito enorme allá para este, para, ¿cómo se llama este chiquitín? Federico. Déjeme, voy a la línea telefónica. La qué buena, buenas tardes, buenas noches.
1: Buenas noches, ¿cómo estás?
0: Hola, hola, aquí andamos al aire, ¿qué pacho?
1: Pues aquí, Pedrita, con la novedad, pues que no se escucha tampoco para acá.
0: Ay, ay, ay. Bueno, vamos a checar a ver qué está pasando.
1: Hay unos ambientes, Pedrita, para todos los de aquí, los de allá y los demás allá, y y para Doña Goya, Don Joaquín, don Pablo Ríos, para el Zacatecano, a ver si nos está viendo todavía. Nuestra amiga Juanita.

0: Taloya, ojalá la esté escuchando.
1: Ojalá, ojalá, ojalá.
0: Ya. No, no se la baja, pues.
1: Ajá.
0: Ahí para los de allá, doña Gila, doña Magdalena, doña Carmen, doña Teresa Torres, y
1: Ajá.
0: para todos, todos en general, para doña Clotis, doña
1: Para la
0: Clotilde
1: tía
0: también.
1: Clotis, un
0: Sí,
1: saludo para ella, con
0: un saludo
1: cariño.
0: para ella. Ahí le
1: Órale,
0: puedes
1: pues.
0: compartir con una canción de Bronco que se llama Nunca voy a olvidarte.
1: Nunca voy a olvidarte, ajá.
0: Por favor, Perita. Pues
1: Ajá.
0: ahí te dejo, Perita, para que arregles ese problemilla que anda por ahí. Ya no te marco, cuídate mucho.
1: Ándale, pues,
0: Muchas
1: cuídate.
0: gracias, hasta
1: Hasta
0: luego.
1: luego, bonita tarde noche allá para Carlos de Antunes, que no se oye en la Unión, no se oye por internet. Vamos a checar a ver qué es lo que está pasando. Oiga, y luego dice Pablo Ríos, saludos para los de aquí, para los de allá y para los de más allá y cruzando fronteras, que no se oye a través de la internet. Vamos a ver qué es lo que pasa. No tenemos señal y nos pide esta canción de Tu Perfume, pero antes de ello tenemos este tema, pintábamos pa' grandes.

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0: Las 7 con 38.
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0: Bueno, dicen que por ahí ya anda esta chica Esmeralda, un saludo también para ella, y ahí para su marido, ahí para Lalo, Carlos Eduardo, ahí para Lalo, un saludo, y luego, ¿cómo se llama el chiquitín? Luego, Tadeo, ¿verdad? Como Tadeo, algo así. Ay, es que luego les ponen unos nombres bien, bien quién sabe cómo, ¿verdad? Bueno, es algo parecido a Tadeo, pero no es Tadeo. Bueno, el saludito, sé que no es Tadeo, pero es algo parecido a Tadeo, ¿verdad? Pero bueno, nos vamos con este tema. Un saludo enorme ahí para, gracias chiquitillos. Matías, yo decía que era parecido a Matías o esta de Matías. Saludos para Matías, ok. Y ahí para, también para, de Federico se me grabó porque me acuerdo de un programa que hay en la televisión y es similar el nombre, ¿verdad? De Federico. ¡Federica! ¡Federico! Y a Elian. Bueno, el saludo. No es que tengo que poner claves en mi mente para poderme acordar y luego se me olvida el nombre de Nereida. No, es que ya me puse hacer unas planas de los nombres que se me olvidan y yo me siento como chiquilla de primaria yo también. A este chiquitillo le voy a poner esta canción del próximo viernes. El tema que él me pide no entra dentro de esta programación, pero el próximo viernes
1: corazón

Ok, ese es el tema. Espinoza Paz, el próximo viernes. El niño no es malo, el niño nada más ama y quiere. Muchas gracias. ¡Mua! ¡Mua, mua! No, señora Eli, allá en la Unión Americana, no sé si también ellos sí me estén escuchando. Dice el Zacatecano, acá el señor Rubén Mercado Perita, aquí tenemos, aquí estamos, aquí estamos, aquí estamos. Dile a Carlos, saludos para todos y para todas y para todes. Para ti también, Perita. Dice un saludo, nos piden la canción Que me lleve el diablo con Lucha Villa. No la tenemos para esta programación, pero bueno, vamos a ver. Dice, gracias por la canción, un saludo enorme, gracias, porque siguen muy bonita la canción. Ándele pues, gracias. Oiga, y nos vamos con este tema. ¿Quieres la canción de corazón? La de corazón ya déjalo ir. Ahorita la buscamos, vamos. Vamos con este tema, el mejor perfume dentro de la programación, la original Van de Limón.

Okay, y cuando me piden una canción, díganme con quién, porque acá me sale un montón de corazones. Me dicen corazón, déjalo ir, pero le pongo corazón, déjalo ir y no. Hay varios títulos de canciones de corazón. ¿Será con esta canción del grupo, con el grupo Firme? Es que no me dicen con quién y luego se las pongo y luego me dicen, no, es que no la quería con él. Entonces, ¿con quién la quieren? Oiga, ya andamos pisando la parte final de la programación y nos vamos con este tema allá para el Zacatecano. Doña Eli, los Cardenales de Nuevo León, paso a la reina. ¿Qué ole? ¿Qué ole? ¿Eh? Más para que vean.

Así son los cardenales de Nuevo León. Paso a la reina, parte de la programación que tenemos aquí en la que buena 94.3 XHCJ. La línea telefónica 453-146-8617. Y luego, en días pasados, estaba yo leyendo o viendo en TikTok. Y luego, donde decía una persona, un consejero, y luego decía que debemos mutuamente cuidar a nuestro cónyuge, a nuestra pareja, porque luego llega otro o otra a endulzarle al oído. Si tú como pareja no le dices palabras o cosas bonitas, pero que te salgan del corazón, que te sienta de verdad decírselo, llegará otra a endulzarle el oído, o llegará otro a endulzarle el oído, o a cantarle, o a decirle cosas bonitas. Y miren nada más lo que me cantan, fíjense nada más. Ay, no, fíjense, soy la envidia de todo Apatzingán. ¿Qué huele? Él la lucha le hace. Y Federico es un chiquitillo de 6 años, pero bueno, tengo auditorio yo para grandes y chicos, y él me está, y no es que me la esté cantando, me la está cantando porque quiere que yo ubique la canción que él quiere escuchar. Y con este tema nos vamos a despedir. Yo soy Perita Contreras, me retiro del aire, Dios mediante, hasta mañana. Recuerde que mañana tenemos maratón musical desde las 5 de la tarde hasta las 10 de la noche. Nada más por eso, nada más porque la gente lo pidió, el grupo Firme. Y este tema es Corazón. Órale, pues.

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0: 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Oigan, gracias a toda la gente que se reporta, gracias por escribirnos, gracias por dejarnos los mensajes, gracias por llamar. Los vamos ahí acomodando, los vamos agendando, porque el punto es que podamos compartir todas estas historias migajeras al aire en toda la Qué Buena en cadena. Iniciamos, soy el Yaco, arroba yo soy Yaco.
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0: sigue, bueno, pues denme follow en el Instagram, ahí andamos, @yosoyyaco. Además me puedes mandar un WhatsApp al 55 5166 8929. Este número que te estoy dando es de todo el país, aunque me estés escuchando en Morelia, en Mexicali, en Cuernavaca, en Puebla, en Oaxaca, en Guadalajara, bueno, pues el número es el 55 5166 8929. Me mandas WhatsApp y te registramos para que te comuniques y cuentes tu historia, migajera. Mientras tanto, ¿quién está en la línea? Buenas noches. Hola.
1: Hola, ¿qué tal? Buenas noches. Aquí suena la 92.9.
0: ¿Qué olas, carnal? ¿Cómo te llamas, mi rey de Monterrey? ¿Con quién tenemos el gusto?
1: Puede ser en anónimo.
0: Claro que sí, aquí escuchamos y no juzgamos. Si usted quiere ser anónimo, usted aquí es anónimo y lo respetamos. ¿Qué edad tiene y de dónde es usted?
1: Tengo 27 años, soy de la Ciudad de México.
0: Ah, estás morro, carnal, estás morro, me parece perverso. Pues entonces, te voy a abrir los micrófonos. En este momento el consultorio es todo tuyo. Ponte cómodo, siéntete a gusto y te escucho. Adelante con tu historia migajera, papi.
1: Gracias, pues no sé cómo empezar, me siento un poco nervioso.
0: No te preocupes, como te vaya saliendo.
1: No había contado nunca ante el público todo esto.
0: Pues mira, al final, primero que nada quiero darte las gracias porque que tengas la confianza de hacerlo aquí con un servidor. Eso la neta es que lo respeto y lo valoro y te lo digo súper neta. Segundo, tú tranquilo, tú ahora sí que por donde quieras empezar y ya yo te voy preguntando para que contextualicemos y todos entendamos y te podamos echar la mano, va que va. Así que, ¿cómo arrancó esta situación? ¿Sigue vigente esta onda? ¿Ya es algo del pasado? Platícamelo todo.
1: Pues sí, es algo vigente todavía. Esto empieza hace como 2 años más o menos, en una tienda que yo trabajaba. Conocí ahí a una chica.
0: Ok.
1: Al principio pues no la hablaba ni me hablaba porque pues nos caíamos mal, ¿no?
0: Oye, ¿de qué chambeaban en esa tienda departamental, carnal? ¿De qué chambeaban?
1: Éramos de seguridad.
0: Perfecto. Ah, ok,
1: no,
0: ok, o sea,
1: ya no trabajamos ahí.
0: Ok, o sea, era amor en custodia. ¡Ay, papantra, no manches! ¿Y luego, carnal?
1: Pues empezamos a salir, tuvimos algunas citas y y pues pasó que ella tenía ahí un amorío también.
0: Ok, ahí en la tienda departamental, ajá.
1: Sí, pero con un jefe superior a nosotros.
0: No me digas, carnal. ¿Era como el gerente o era como su jefe de seguridad, carnal?
1: Pues se podría decir que como gerente.
0: Ok.
1: Entonces, ahí cuando se enteró, empezaron los problemas.
0: A ver, pero te quiero hacer una pregunta. Te voy a hacer una pregunta así neta, derecha a la flecha, y contéstame honestamente. ¿Tú ya sabías que ella tenía que ver con el gerente o te enteraste sobre la marcha de que tú ya tenías tus saliditas y tu amorío con ella?
1: No, yo ya sabía. Ya sabía desde un principio que ahí había algo que ver, pero pues siempre fue como que me decían, ay, no, pues no lo hagas, pues te vas a meter con el jefe, que no sé qué. Y pues yo le llevé siempre la contraria. Yo le decía, no, pues no hay que tenerle... Lo que va a pasar, va a pasar.
0: Y así, híjole, fue. Hermano, sí. No, y te lo preguntaba porque, a ver, eso cambia totalmente también el escenario de la historia, ¿no? ¿Estás de acuerdo? Porque cuando uno no sabe, dices, ah, caray, o sea, me agarraste en curva, te pasaste de lanza, me hubieras dado ese pequeño gran detalle. Pero cuando ya uno sabe a lo que le está entrando y básicamente estás jugando con fuego, pues corres el chance de quemarte como siento que sucedió en esta historia, ¿no? Donde dices que te empezó a hacer la vida imposible.
1: Sí, claro, después de que él llegó a enterarse, ya era cualquier cosa que metía reporte porque llegaba tarde o a veces faltaba o X cosa, ya me llamaba la atención, ya no me hablaba, me hablaba diferente, me hablaba en un tono muy amenazador, se podría decir.
0: Uf, hermano.
1: Y pues seguían llegando los rumores de que ya se empezaban a correr los rumores en la tienda, que pues yo salía con ella y tal, y pues llegaban a oídos de él y creo que era lo que más le molestaba, no lo sé.
0: No, a ver, te voy a decir la neta, es que al final el hecho de que en Radio Pasillo se supiera que un vato normal, ¿no? Un vato de raza chambeadora. Le estaba pues chapulineando al mero jefe. Pues a ver, te voy a decir algo. El jefe seguramente estaba ardido y también lo estabas dejando pues como menso, la verdad. O sea, ante todos en el radio pasillo lo estabas dejando como pues como güey, la verdad. Así de mira, mejor este le está rayando los cuadernos o le estaba ahí bajando a la morra. Entonces, pues era obvio que se iba a venir una represalia contra ti, pero bueno, o sea, tú también ya sabías a lo que le tirabas. Ahora, el punto es, ¿esta morra qué hacía, carnal? O sea, ¿no hubo un momento donde dijeran, no, pues mejor ya le paramos, ya ahí muere, para que sigamos todos tranquis, o siguieron hasta donde topara?
1: Pues fue algo más o menos así. De hecho, después de todo esto, el hostigamiento que tenía con él y tal, llegó un punto en el que ella y yo decidimos hablar. Pues si queríamos formalizarlo, pues había que poner un límite.
0: No manches. A ver, espérame. Quédate un segundo bloque conmigo, porque eso no lo vi venir, ¿eh? Yo pensé que literal, pues nada más habían cotorreado y tan, y te había hecho la vida imposible, pero ustedes, a pesar de que estaba, ahora sí que viste la tempestad y no te hincaste, carnal. O sea, dijeron, el plan, pues es formalizar y que se aguante y soporta, panzona, ¿no? Casi. A ver, quédate conmigo. Sí, duela quien le duela. Quédate un segundo bloque conmigo, mi rey, y me cuentas qué sucedió una vez que formalizaron y cómo se vino todo el caos. Mientras tanto, ¿qué canción le ponemos a lo que va de esta historia migajera? ¿Qué rola le ponemos?
1: Aún no sé qué canción ponerle, no había pensado. ¿Qué canción le recomiendas?
0: Yo creo la... ¿Cuál podrías? Mira, podemos poner ahorita una de cotorreo, la de dos mujeres y un camino. Aquí sería más bien dos hombres y un camino, ¿te parece?
1: Sí.
0: Para echar cotorreo mientras que pienses a lo mejor una que se te antoje y en el siguiente bloque te la pongo. Mientras tanto, ¿cómo se grita en CDMX?
1: Aquí suena la qué buena.

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8: El cantante Carin León pospuso su presentación en Las Vegas debido a un contratiempo inesperado durante su traslado. Con el recinto lleno y todo el público adentro, se informó a través del sonido local que el concierto no se llevaría a cabo, argumentando priorizar la seguridad tanto de sus seguidores como del equipo. Sin embargo, el hecho que ha generado asombro y crecientes sospechas entre los asistentes es la fecha del reagendamiento. La presentación no fue diferida unos días ni un par de meses, sino reprogramada para dentro de un año entero. La drástica medida deja abiertas interrogantes sobre los verdaderos motivos detrás de esta inédita cancelación. Ya están disponibles las entrevistas de Ernesto Núñez, Memo Valencia y Fausto Vallejo Mora. Descubre sus declaraciones inéditas en el canal de YouTube Estrellado MX. La Suprema Corte determinó que las autorizaciones para el consumo recreativo de cannabis pueden incluir su preparación en alimentos, siempre y cuando sean exclusivamente para consumo personal y no se comercialicen.
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3: Las 8 con 28.
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1: Muy buena noche a toda la banda que está llegando aquí al consultorio más grande de México, el consultorio de las migajeras de la Qué Buena. Soy el Yaco, el Chapulín de la Qué Buena. Abrazo grandotote a toda la banda que se está reportando, que está echando sus mensajes. Oigan, tenemos segunda parte de esta historia de mi carnal anónimo de 27 años. Nos está contando básicamente de un amor en custodia. ¿Por qué en custodia? Porque bueno, es un amorío que se dio en una tienda departamental donde él y la chica en cuestión ambos eran guardias de seguridad. Empezaron con saliditas, empezaron con el amor, pero la chica traía que veres con el gerente de la tienda. ¿Eso qué significó? Que pues cuando le corrió el radiopasillo al gerente, pues el gerente se ardió de que pues el muchachón le estaba pues chapulineando a su morra, ¿no? Y ahí se vinieron represalias, lo estuvo presionando, le estuvo haciendo reporte y medio, y en lugar de que este canijo se echara para atrás, o sea, en lugar de que mi carnal anónimo dijera, no, pues ahí muere, él dijo, pues ¿sabes qué? Le voy a dar más para adelante y hasta voy a formalizar con ella. Carnal, ¿qué pasó una vez que formalizaron relación? ¿Qué hizo el gerente? ¿Cómo te la viviste en la tienda departamental ahí en la chamba?
2: Híjole, pues sí, fue un poquito complicado después de eso. Después de que decidimos, hablamos, ella tuvo que hablar con él directamente, pues decirle que pues ya no quería nada con él, que ya había encontrado a alguien y
1: no manches.
2: Pues que ya no quería nada.
1: No maca.
2: Según esto, él había quedado normal, que ya no iba a pasar nada, que no le iba a buscar. Y todo normal. Pasaron los días y seguía contra mí. Seguía. Y cada que me reportaban o me mandaba a llamar, me hablaba en un tono muy muy fuerte, que pues también yo no me dejé. Ya cuando quería gritarme, pues le subía la voz y pues empezaban ahí las tiraderas entre los dos.
1: Oye, ¿qué fue lo más cañón que se dijeron, carnal? La neta, ¿qué fue lo más cañón que te dijo él y que tú le hayas enfrentado ahí laboralmente, pues por motivos de la morra?
2: Pues fue una tarde, porque yo entraba en la tarde a trabajar y pues esa chica entra en la mañana. Entonces, por medio de ella me contactó y pues me pidió que me presentara más temprano. Pues la verdad es que me molestó un poco que pues la contactara a ella cuando tiene pues nuestros números como jefe nuestro, pues nos contactan personalmente. Pero
1: sí, la neta es que ahí mezcló lo personal con lo laboral, ¿estás de acuerdo? O sea, como para darte un llegue de, mira, yo le sigo mandando mensaje directo a ella, ¿no? Y te doy indicaciones.
2: Sí, claro. Entonces, pues lo pasé por alto y ya dije, bueno, pues no pasa nada. El chiste es que llegué media hora antes de mi hora de entrada, normal. Subí a su oficina, pero él ya iba de salida. Entonces, pues al principio normal, le dije, pues me mandaste a llamar, ¿qué necesitas? Pero, pues así muy cortante me respondió, ya nada, ya te puedes ir. Y pues me molesté y pues sí le contesté, sabes que pues tienes mi número, me puedes mandar mensaje o marcar personalmente, no necesitas estarme buscando por medio de otras personas. Y pues se me hace mala onda que me busques antes de mi horario laboral solo para que me digas que ya no necesitas nada.
1: ¡Sácatelas!
2: Y ahí empezaron unos, pues sí, como gritos entre los dos, que pues no debería de gritarle, que porque soy su, que es mi jefe, pues sí le dije, pues aquí no hay diferencia, todos somos iguales y si tú tienes algo personal que decirme, dímelo y no quiero que mezcles nada más. Creo que eso fue lo más, que, bueno, personalmente lo más tenso que hubo en la tienda.
1: Y la neta, o sea, ya fue muy directo, o sea, ya ahí fue una declaración de, güey, pues la neta es que aquí no nos estamos llevando chido, pero tampoco te voy a permitir que hagas tus babosadas, ¿no? O sea, que abuses de tu poder.
2: Sí.
1: ¿Y en qué quedó, carnal?
2: Sí, claro.
1: O sea, finalmente, ¿cuánto más aguantaste ahí en la chamba? ¿Él hizo que te corrieran? ¿Tú renunciaste? ¿Qué pasó?
2: No, pues mira, creo que todo se acomodó a mi favor un poco. Pero después de eso, de esa situación, me empezaron a llegar amenazas a mi teléfono por mensajes de WhatsApp. Entonces, sí eran un poco ya subiditas de tono, porque eran en la noche o cuando yo estaba en el trabajo, uh-huh. me mandaba mensajes, que pues pero de un número cualquiera, ¿no?
3: Okay.
2: Que pues me sentía muy que pensaba que yo la convencía de que pues, ya no lo iba a dejar, pero que no era así. Decía que pues se seguían viendo, que nada más me tenía para distracción y bla bla bla y bla bla bla. Me llevó a mandar fotos de yo a esa tienda iba en moto y hay un estacionamiento para los empleados. Entonces, okay, un día me llegó a mandar una foto de mi moto, decía que sabía que quién era, que dónde estaba y tal, tal. Y pues yo sabía claramente que era él. Yo lo sabía. Yo, oye, trataba de mentir eso. Sí, sí.
1: Es que este güey no soportó nada, ¿eh? O sea, no soportó y se clavó cañón con todo este rollo y lo llevó como a niveles ya de acoso, ya de violencia. Claro. Ya cruza una línea donde ya es legal, ¿eh?
2: Sí, no, sí, sí, claro. Lo peor del caso es que él era más grande que yo. Él ya tenía, bueno, en ese tiempo tenía ya 35 años, cuando yo tenía 25, 26 años.
1: No manches.
2: Entonces, hombre, pues a mí se me hacía una inmadurez de su parte. Porque, pues, debes de aceptar, ¿no? Y reconocer, ¿sabes qué? Pues ya me ganaron, ya ni modo, si ya pasó, ya no hay nada, pues adiós, ¿no?
1: No, pues pero es que no pudo soportar que el morrito le haya... primero que le haya quitado a la chica y dos, que lo haya dejado pues también como baboso ahí en el trabajo, la neta. Esa es la verdad.
2: Sí, creo que sí le ardió, le dolió bastante, más que nada porque dices tú, un chavito fue el que le salió ganando, ¿no? Que le fue ganando todo eso.
1: ¿Y cómo acabó todo, carnal?
2: Pues, digo, subieron las amenazas y todo, y pues ya todos en la tienda sabían que pues ya salíamos, ya tal, y y pues ya para esto, pues ya no nos escondíamos, ya era como que llegábamos juntos, nos íbamos juntos, claro, cuando coincidían los horarios. Y llegan a un punto donde estas tiendas hacen un cambio, que los gerentes solamente serían para zonas, ya no iban a tener gerentes cada tienda. Entonces a él le hicieron recorte de personal y salió sobrando en esa tienda.
1: Tómala, carnal.
2: Antes de que él pudiera correrme o algo, se fue él fue,
1: no,
2: fue
1: justicia divina, ¿no, padrino?
2: Sí, pero pues ¿qué crees que no acabó tampoco ahí todo eso? Él seguía buscándola, seguía mandando mensajes. Hasta que una vez yo me lo encontré en la tienda, yo iba de salida y él me parece que iba a dejar documentación, a recoger documentación. Ya no era nada en esa tienda. Ajá. Entonces yo iba saliendo y pues me saludó normal, ¿no? Pero pues yo la verdad ya traía un coraje atorado. Y lo paré y le dije, oye, ¿sabes qué? Pues dime, ¿no? ¿Qué quieres? ¿Qué necesitas? La verdad ya no puedo seguir así. Y pues él todavía, no, pues es que no sé de qué me habla. Y pues ya le enseñó, pues sabes que mira, aquí está todo. De una vez quieres arreglarlo, ¿qué quieres? Yo no quiero que me sigas mandando mensajes porque eso me molesta. Ni a ella quiero que le mandes mensaje. Y sí me dijo, no, pues es que no se me hace justo, que no sé qué. O sea, sí se puso también él muy, muy necio, en ese aspecto, sí. Y y pues ya en ese momento pues trabajaba un familiar ahí conmigo y llega y ya, pues ya sabrás, ¿no? La verdad sí lo intimidamos un poquito, pero pues qué crees que con eso, pues se resolvió, no me volvió a buscar, no me mandó mensaje, no volvió a buscar a esta chica, nada, ni lo he vuelto a ver,
1: carnal, ¿eh?
2: Sí,
1: ¿Y eso cuánto tiene, carnal, toda esta situación que me estás platicando?
2: Tiene como año y medio, 2 años.
1: No manches.
2: Sí, tiene ya como 2 años y pues actualmente...
1: ¿Y sigues con la morra?
2: Sí, actualmente sigo con ella, de hecho ya tenemos un bebé.
1: No, ma, o sea, sí era amor de verdad, carnal, porque mira, podría parecer la historia en un principio como si nada más fuera capricho de juventud, me vale, yo le voy a demostrar, pero primero formalizaron, se atrevieron, ahora sí que contra todo lo que, todas las barreras... Y ahora hasta un bebé tienen y ya llevan 2 años. ¡Qué locura! ¡Triunfó el amor, sí, padrino!
2: Sí, sí, bueno, ya conociéndonos y todo, ya llevamos 3 años, 3 años y medio. Pero sí, lo que empezó como un capricho, sí, la verdad, te digo, yo sabía esa situación. Y todos me decían ahí en la tienda, oye, no, pues sabes que te vas a meter en problemas, tal, tal. Pues yo la verdad no quise hacer caso. pues era como de, pues, ¿por qué todos le tienen miedo, no? Si todo, total, somos iguales todos.
1: Claro.
2: Entonces
1: claro,
2: yo me salté esa etapa y dije, no, pues me gusta y quiero intentarlo con ella. Y pues fue escalando poco a poco y gracias a Dios sí, la verdad sí fue amor verdadero por parte de los dos. Los dos no, hicimos pues todo lo que estuvo en nuestras manos para estar juntos.
1: Y aguantaron los raspones, porque a veces es lo que la banda no está dispuesta. O sea, ya cuando dices, a la hora de los guamazos es donde se echan para atrás, ¿no? Entonces, tú y ella, pues, los aguantaron. Y mira, aquí está la recompensa. Carnal, qué gran historia.
2: Sí.
1: Pues dime ahora sí, ¿qué canción le vamos a dedicar a esta historia migajera, papi?
2: No sé como cuál aún.
1: Mira, podemos poner la del amor de su vida de Grupo Firme y Frontera, porque esa seguramente la está cantando ese canito.
2: Claro.
1: Que el amor claro que de sí. Mi vida está, pero con el amor de su vida, ¿no?
2: Ándele, sí, ¿eh? Es muy buena canción.
1: La ponemos. Sí. Mientras tanto, ¿cómo se grita en CDMX, carnal?
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3: Si es

0: 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Estamos hablando del pozole blanco con salsa de chile de árbol. ¡Tome nota! 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
1: Nietecitas y nietecitos, bienvenidas y bienvenidos a Revista del Consumidor Radio. Soy su abue Angie y hoy en el platillo sabio los voy a consentir elaborando un platillo tradicional con ingredientes de temporada de nuestro campo mexicano. Un delicioso pozole blanco con su respectiva salsa. Los ingredientes que vamos a necesitar para el pozole son 1 kilogramo de maíz pozolero precocido, 2 cebollas blancas, 2 cabezas de ajo grandes, 1 kilo de carne de puerco en trozos, 1 kilo de retazo de pollo, 3 cubos de consomé de pollo, sal de grano y 9 hojas de laurel. Para la salsa, 6 chiles de árbol del que pica, 12 chiles de árbol del que no pica, 2 dientes de ajo, 2 jitomates, 3 cucharadas de vinagre de manzana, sal molida y orégano. Para acompañarlo, col, orégano, rábanos, limones y tostadas. Vamos al procedimiento. En 3 ollas grandes ponemos a hervir suficiente agua y agregamos a una de ellas el maíz pozolero. Para dar sabor, cocemos el maíz con hojas de laurel, un cubito de consomé de pollo y sal. Además, agregamos 5 dientes de ajo y una cebolla previamente licuados y dejamos cocinar hasta que el maíz reviente. Colocamos en una de las otras 2 ollas el pollo y en la otra la carne de cerdo. En cada una agregamos 3 ajos, media cebolla, 3 hojas de laurel y sal. Tapamos y dejamos que cueza aproximadamente durante una hora. Una vez que todo se haya cocido, vertemos el caldo de puerco, el caldo de pollo y la carne a la olla donde está el maíz. Por último, lo dejamos hervir 5 minutos para que se mezclen los sabores y listo. Para la salsa, licuamos los chiles, el jitomate, los dientes de ajo, el orégano, el vinagre de manzana y la sal. Debemos estar atentos para quitar la espuma que se pueda formar. Para su emplatado, servimos el pozole bien caliente y lo acompañamos con carne deshebrada, col, rábanos, cebolla, orégano, limón, la rica salsa de chile de árbol y tostadas. ¡Y listo! Así de fácil es preparar nuestro pozole, nietecitos. Recuerden que el platillo sabio Profeco, además de tener buen sabor, es muy fácil de preparar, aporta un balance nutricional y rinde para varias porciones. Anímense a prepararlo y cuéntenos en nuestras redes sociales cómo les fue, nietecitas y nietecitos. No olviden que también pueden ver esta receta en el canal de YouTube Profeco TV. Soy su abue Angie y me encantó compartir esta receta con ustedes en Revista del Consumidor Radio.
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2: Después de la preparación del platillo sabio Profeco de este mes, estamos en la cabina con la abu más querida de México, la abue Angie.
1: Ay, nietecita, muchas gracias por decirme así.
2: No, pues sí, es todo un gusto que nos acompañes y queríamos platicar acerca de cómo te sientes, cómo fue que surgió esta incursión en las redes sociales.
1: Pues mira, me siento bien contenta y esto de las redes, pues la verdad es que yo no quería, nietecita. Yo tenía mi trabajo, era comerciante, duré más de 50 años, pero al llegarme la edad, pues ya no es lo mismo. Ya no tenía las mismas fuerzas, las mismas ganas, y pues me ponía a llorar y mis hijas se dieron cuenta y me dijeron, no, vamos a hacer videos, dice, porque no queremos que te enfermes.
2: ¿Y cómo fue que surgió hacer videos de cocina? O sea, ¿tú ya tenías este amor por la cocina desde hace tiempo o cómo fue que decidieron comenzar a hacer recetas?
1: Pues sí, o sea, toda mi vida cociné. porque por ser ama de casa, porque yo andaba con mi abuela, y así surgieron. Así surgió lo de hacer las recetas, porque me decía mi hija que, oye, ma, ¿por qué no hacemos recetas de comida? Tú las haces, tú cocinas bien sabroso. Le dije, no, mija, a ti te gusta porque eres mi hija, pero a las demás personas no les van a gustar. Sí, ma, que no sé qué, que no sé cuándo. Y le digo, bueno, ¿qué te parece si mejor enseño cómo se escoge la fruta, la verdura? Porque luego los nietecitos que no saben, pues van comprando y no saben.
2: Sí, no.
1: Y así fue como empecé primero, enseñando cómo se compra la fruta, la verdura, los abarrotes, y ya después vinieron lo de las recetas.
2: ¿Y estos conocimientos cómo los fuiste adquiriendo? ¿A ti te los enseñaron o tú empezaste observando de tu mamá, de tu abuela?
1: No, pues yo fui comerciante más de 50 años y pues mi negocio era de frutas, verduras, abarrotes, chiles secos, entonces ahí aprendí.
2: ¿Y cuál es la particularidad de este pozole blanco?
1: El blanco lo hago porque hay nietecitos que no comen chile.
2: Sí.
1: Entonces yo lo hago con ese fin de que, pues la comida es para disfrutar. Yo lo hago con el fin de que los que no comen chile, pues que lo disfruten, ¿no? Y ya los que comen chile, pues ya les hago otra salsita.
2: Y así ya cada uno escoge el Exacto. nivel de picor que quiere para...
1: Y comen todos.
2: Sí.
1: ¿No? Porque cuando hacen una comida picosa para todos y los que no comen chile, tenemos que pensar en todos los nietecitos.
2: ¿Y la incorporación de la col en vez de la lechuga?
1: Ah, lo que pasa es que, bueno, yo le echo col porque cuando sirves el pozole se tiene que servir caliente porque es carne de puerco y si no se hace como ceboso. Entonces cuando lo servimos está bien caliente y cuando le echas lechuga, la lechuga se apaga. Se hace así como aguadita.
2: Sí.
1: Y a mí no me gusta. Y la col se queda durita.
2: Ok.
1: Por eso, pero igual pues se puede servir con la
2: lechuga. ¿Y no contrasta con el sabor del caldito?
1: Pues para mí no, pero es cuestión de gustos. Por eso nosotros cuando hacemos en la casa, ponemos lechuga y ponemos col.
2: Y así que cada quien...
1: Sí, porque siempre trato de que todos coman, ¿no? O sea, porque si a mí no me gusta la lechuga, pues a los demás sí, ¿no? Entonces así se trata, lechuga y col.
2: ¿Y qué significa para ti acompañarnos hoy en la Profeco para preparar el platillo sabio del mes?
1: Ay, pues me da mucho gusto, me siento muy contenta de que se fijen en esta abuela. Me dio mucho gusto que ustedes me buscaran y me siento útil, nietecita. Yo soy una señora ya grande y yo quiero que el día que yo me retire de aquí, quiero que todos mis nietecitos dejarles algún aprendizaje.
2: Muchas gracias, en serio, por apoyarnos, por enseñarnos cosas que ya no sabemos.
1: Que se están perdiendo y que pues yo la verdad es que no quiero que se pierdan porque somos mexicanos y aparte nuestra gastronomía es reconocida en todo el mundo. Por
2: Así
1: nuestros
2: es.
1: Moles, por la comida sencilla que hacemos, pero bien sabrosa.
2: Sí, ya es parte del patrimonio cultural.
1: Sí, así es, por eso yo me siento bien contenta y orgullosa de ser mexicana.
2: También las y los invitamos a seguirnos en todas las redes sociales de la Revista del Consumidor y en nuestro canal de YouTube Profeco TV para que conozcan el paso a paso de este procedimiento del pozole blanco. Muchas gracias por acompañarnos. Gracias por estar con nosotras.
1: Hasta luego, nietecitos.
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0: Las 9:03.
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1: Hola, ¿cómo están? Oigan, pues tenemos las migajeras de la Qué Buena. Está usted en el consultorio más grande de México. Señoras y señores, a marcar 55-51-66-8929 es el número. Y vamos con llamada telefónica. Tú también puedes compartir tu historia al mismo número. Ya sabes, 55-51-66-8929. ¿Quién está en la línea? Buenas noches, hola.
2: Hola, buenas noches.
1: ¿Cómo te llamas tú, mi amorcito corazón?
2: Hola, Yasmín.
1: Yasmín, mi querida Yasmín, ¿qué edad tienes y de dónde eres, guapísima Yas?
2: Tengo 36 años y te marco desde Guadalajara.
1: 33 años, Guadalajara, ojos tapatíos, Yasmín. Ok, me parece perfecto. Pues entonces, Yas, bienvenida, ponte cómoda. Estás en el consultorio más grande de México. Adelante con tu historia, amiga.
2: Ay, ¿qué te cuento? Digamos que estoy en una situación complicada y digamos que el protagonista de todo esto es mi vecino.
1: No, ¿es una historia de vecinos? No me digas eso, Jazz, porque me vas a recordar, me vas a revivir un viejo recuerdo a mí. Yo también he tenido mis historias de vecinos, ¿eh?
2: ¿Ah, sí?
1: Pero esa es otra historia. Luego cuando yo vaya a consulta yo te la cuento, pero mientras tanto platícame.
2: Pues, se doy cuenta que aquí donde vivo es como un retorno, es una cerradita. Entonces, hay un vecino que, pues, tiene toda la vida viviendo aquí donde estamos, ¿no?
1: Ajá.
2: Entonces, pues, empezábamos como los saluditos en la mañana y todo, pero, pues, yo sabía que no estaba bien, porque, pues, el vecino tiene esposa.
1: Ah, caray, ok, ya salió el peine. Porque yo decía, bueno, pues es que también el amor lo puedes encontrar en cualquier lugar, ¿no? Incluso hasta en la puerta de enfrente.
2: Es correcto, pero pues aquí la puerta de enfrente tiene una tercera en discordia.
1: No me digas eso, Jazz. A ver, ¿cómo fue que se empezó a dar esta relación? O sea, ¿todo fue a partir de las juntas vecinales que se hacen cada mes? ¿Todo fue a partir de que de repente salían a la misma hora cuando se iban al trabajo? ¿Cómo empezó ese jijiji jajaja?
2: No, pues es cuando uno sale pues a trabajar, pues sale como que te encuentras al vecino y está limpiando el carro o barriendo su banqueta y pues empezó el buenos días, vecina. Hola, buenos días, ¿y cómo está? ¿Cómo te va? Y pues, por ejemplo, yo tengo a mis perritos y los acabo de pasear y todo y pues el vecino así como de, ay, están bien padres, ¿cómo se llaman? Y así. Entonces así empezó como para romper el hielo.
1: Okay.
2: Y pues ya una otra tocaba y me decía, oiga, ¿qué cree que pues pasó esto, no? Ah, pero pues para que tenga cuidado, o ¿qué cree que pues algo sucedió aquí en el condominio y van a poner cámaras, ¿no?
1: O sea, entonces, el vecino estaba muy atento, ¿no? Estaba muy comprometido con que toda la cuadra de vecinos estuviera bien.
2: Sí, claro, sí, estaba muy atento a la situación, pero lo más chistoso es que su esposa pues nunca estaba como afuera, ¿sabes? Como que ella siempre estaba adentro.
1: Ok.
2: No, o sea, cuando salía o así, pues ella como que pues nada más se subía el carro y vámonos.
1: Fíjese, ahí para toda la gente que nos escucha, ahí cabe bien la frase de que el que tenga tienda, que la atienda, pero si siempre usted está ahí adentro de su casa y no ve lo que anda haciendo su pareja, en una de esas, ¡se lo pueden sonsacar!
2: Ay, no, porque ahora van a decir que soy la mala del cuento.
1: No, aquí recuerda que escuchamos y no juzgamos, aquí no hay malos ni buenos. Pero bueno, entonces empezó esta relación amable, a gusto, tú también le respondías pues seguramente con mucha amabilidad. ¿Ya te llamaba la atención desde un principio o simplemente tú también empezaste siendo amable y una cosa llevó a la otra?
2: No, o sea, el vecino es guapo. Hola, sí, es guapo, tengo que asumirlo. Pero pues era como de, ah, pues el vecino está guapo. Pues hasta ahí. Pero ya la amabilidad y el coqueteo y el buenas tardes, vecina, ¿cómo está? Y ya después ya no era el, hoy no me digas vecina, soy Jazz.
1: No, esa me encantó. Ya cuando le pides a alguien que te diga por tu nombre, no, es que eso ya cruzó una segunda base. Sí.
2: Sí, entonces, pues una vez, pues sí me dijo, oye, ¿sabes qué? Pues la verdad es que pues te invito a tomar un café y yo le dije, pero pues eres casado, ¿no? Y me dijo, pues sí, y me aventó la de, pues no estamos bien.
1: La maldita básica, ¿no? La de nada más estamos juntos por los niños. Que para esto te pregunto lo siguiente, aparte de estar casado, ¿tenía chavitos o chavitas o solamente estaba casado?
2: No, solamente estaba casado, no tienen bebés. No.
1: Fíjate que, a ver, yo no soy para juzgar a nadie, pero incluso hasta en este tema de luego la travesura, pues no está tan grave luego cuando es nada más, si están casados, ¿no? O sea, porque si ya hay hijos de por medio, ahí sí ya estás quebrando familias enteras. Digo, tampoco estoy diciendo que esté bien lo otro, ¿verdad? Pero bueno, hay de situaciones a situaciones. Y bueno, entonces, ¿aceptaste el café o no?
2: Sí, pues lo acepté y pues salimos y pues yo le dije que pues no estaba bien, pero que pues no sabía cómo mediar toda la conexión y ya sabes, la atracción, el coqueteo. Y él me dijo, es que me pasa lo mismo. Me aventó las horas y que se las había.
1: Las chidas, ¿no? Dirían por ahí. Ajá. Oye, a ver, vamos a hacer algo. Quédate en un segundo bloque conmigo porque me imagino que después de que te aventó las chidas, caíste en el juego, ¿verdad?
2: Sí.
1: Bueno, okay. Vamos a hacer algo. Vámonos una pausa mientras, o vamos a hacer, digo, ahorita música. Y en el siguiente bloque te quedas conmigo y me cuentas una vez que ya le aceptaste la chida y que te envolvió, cómo se tornó esto en una situación migajera. Mientras tanto, ¿qué canción le vamos a poner a esta historia en lo que va?
2: Pues podemos ponerle la de la vecinita de Vico C.
1: Ah, caray, esa de la vecinita tiene antojo. No, va, bueno, está bien, órale, va, te la pongo. Mientras tanto, ¿cómo se dice en Guadalajara?
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1: Las 9:21. Momento de marcar a cabina. 55 51 66 8929.

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1: Esta canción va con mucho cariño y con mucho respeto hasta el cielo para nuestro aventurero, Jason Jiménez.
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5166-8929. Vámonos a la pausa y regresamos. Mientras, sigue marcando, síguete registrando o escríbeme en redes sociales en @yosoyyaco, así, todo con Y, @yosoyyaco en el Instagram. Ahí puedes dejarme también tu número y te buscamos.

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4: Las 9 con 31.
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6: El cantante Carin León pospuso su presentación en Las Vegas debido a un contratiempo inesperado durante su traslado. Con el recinto lleno y todo el público adentro, se informó a través del sonido local que el concierto no se llevaría a cabo, argumentando priorizar la seguridad tanto de sus seguidores como del equipo. Sin embargo, el hecho que ha generado asombro y crecientes sospechas entre los asistentes es la fecha del reagendamiento. La presentación no fue diferida unos días ni un par de meses, sino reprogramada para dentro de un año entero. La drástica medida deja abiertas interrogantes sobre los verdaderos motivos detrás de esta inédita cancelación. Ya están disponibles las entrevistas de Ernesto Núñez, Memo Valencia y Fausto Vallejo Mora. Descubre sus declaraciones inéditas en el canal de YouTube Estrellado MX. La Suprema Corte determinó que las autorizaciones para el consumo recreativo de cannabis pueden incluir su preparación en alimentos, siempre y cuando sean exclusivamente para consumo personal y no se comercialicen.
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1: Estamos de vuelta en el consultorio más grande de México, las migajeras de la quebra. Soy el Yaco, arroba, yo soy Yaco. Oigan, a ver, tenemos esta segunda parte de esta historia migajera donde Jazz de Guadalajara, de 33 años, nos comparte cómo pues se involucró con su vecino, ¿sí? Su vecino, que no era soltero, era casado. Él obviamente le soltó las chidas de que, pues ya sabes, no andaba bien con su pareja, traían problemitas, casi dormía ya en el sofá, ya no dormían en la misma cama. Jazz, pues obviamente sí confiesa, porque aquí escuchamos y no juzgamos, que pues sí se le hacía guapo el vecino, ¿no? Y aparte el vecino se estaba pasando de atento, de queda bien, y la fue envolviendo. Jazz, regreso contigo. Entiendo que aceptaste, que caíste en su juego, caíste redondita. ¿Y cómo empezó a avanzar esa relación, mi amor?
2: Pues me invitó al café, le dije que sí. Para esto fue pues como toda una maniobra, porque él me decía ciertos horarios no puedo, ciertos horarios sí. O sea, como que todo lo maquilló así perfecto.
1: Claro.
2: Entonces, pues yo salí de casa y pues como salíamos prácticamente al ladito uno del otro, pues yo salí primero y él salió en su carro y en la esquina me recogió, ¿no?
1: Oye, a ver, entiendo que vecino, literal, él en el mismo edificio era puerta frente a puerta, o él estaba en un piso arriba, nada más para ubicar a la hora de... porque se empezaron a ver, me imagino, ¿verdad?
2: No, es como un fraccionamiento, es casa, entonces la casa me quedaba enfrentito, o sea, es un retorno.
1: ¡Hijo de Dios! ¡No puede ser! Ya me estoy imaginando cómo se las ingeniaron, pero bueno. Y luego entonces ya se fueron, maquilaron todo el rollo, te fuiste a tu primer café, ¿y ese día pasó absolutamente todo o qué onda?
2: La verdad es que no íbamos con ese plan, pero pues una cosa llevó a la otra, un cariñito en la mano llevó a la otra cosa, al besito y así... Y pues sí me dijo así como de, oye, Jazz, ¿qué onda? Pues la cosa está así, si tú quieres, yo quiero.
1: Y pues... esa está buena, ¿eh? Voy a aplicarla, si tú quieres, yo quiero, ¿eh? Ahora sí que, si quieres es broma, pero si no quieres no es broma, ¿no?
2: Exactamente, y pues una cosa lleva a la otra. Y pues sí, la verdad es que sí pasó de todo.
1: Oye, mi amor, y a ver, pregunta nada más, esta es de chisme, esta ni siquiera es significativa, pero ¿sabes qué pasó? ¿Todo pasó en la casa de él? O sea, digo, ¿en tu casa o se fueron a un lugar tipo cinco letras o algo así para estar más seguros y más a salvo, o corrieron la adrenalina y el riesgo?
2: No, pues en realidad sí, nos fuimos a un lugar como más privado.
3: Ay, qué rico.
1: Yo dije, no manches, aparte de todo bien arriesgadotes, ¿no? Así de, jálate a mi casa y ya te regresas rápido, ¿no? Llegas en 5 minutos a la tuya.
2: Pues teníamos así como, más que nada él tenía como el tiempo, ¿sabes? O sea, me dijo, ¿cuánto tiempo tienes? O sea, literal sí fue como muy, muy aventurero el asunto.
1: Oye, mi amor, ¿y a partir de eso, la neta, te clavaste o pudiste jugar con fuego y no te quemaste?
2: Pues la verdad es que al principio sí como que me generaba un poco de conflicto el que saliera, o sea, que yo estaba en tu casa y de repente me asomaba o salía y él iba en el carro con ella y yo decía, ¿sabes? Así como sí. Pero después dije, bueno, pues si él quiere, yo quiero. Y mientras dure el juego, pues vemos quién migajea un poco más, ¿no? Entonces.
1: ¿Y quién migajeó más? ¿Quién buscaba más a quién? ¿Tú a él o él a ti?
2: Él a mí, al principio. Pero ya después, pues sí, la cuestión se volvió como muy tóxica y ya era yo de, ¿dónde estás? Ah, es que estoy ocupado. Y ya le estoy ocupado, era como, estoy con ella, ¿no? Y yo, nos vamos a ver, y él me decía, no sé, aguántame, te escribo en dos. Cosas así como en clave, ¿sabes?
1: Oye, ¿y sigue siendo tu vecino? O sea, ¿siguen teniendo que veres o ya terminaron sus que veres?
2: No, hasta ahí quedó, o sea, duró básicamente un tiempecito, pero ya después, pues en realidad yo sabía que pues no la iba a dejar, no iba a aplicar el de yo la dejo por ti, ¿verdad? Pero... pues sigue siendo mi vecino. Pues nos seguimos saludando así como de, hola, ¿cómo estás? Bien, ¿y tú? Bien. Y ya, así como...
1: ¿Y no sientes raro cuando se saludan, cuando se van al trabajo y se encuentran afuera de sus puertas que ya se comieron mutuamente?
2: Sí, pues es complicado, así es como raro. A veces es como incómodo, como que no sabes qué decir después. Como de, hola, cuídate, sí, bye, nos vemos. Y ya.
1: ¿Y la esposa jamás sospechó?
2: No, de por sí ella jamás en la vida saluda ni nada, es como muy antisocial, entonces Ahora entendí por qué él buscaba como algo que no tenía en casa, ¿sabes?
1: ¡Ah, qué fuertes declaraciones! ¡Qué perras declaraciones, va! Entendido y anotado, pues sí, ahora sí que si la esposa es muy huraña, pues quería pues alguien más, pues más carismático, ¿no? Más carismática en su vida, el famoso vecino.
2: Sí.
1: Ay, mi amor, bueno, pues te agradezco mucho esta historia migajera, con travesura, pero bueno, pues, ¿qué canción le vamos a poner a esta rola? Digo, a esta historia.
2: Puede ser la de Ya me enteré, de
1: Chayín
2: Rubio.
1: No, pues sí, te enteraste, pero desde el principio que tenía otra, pero bueno, mi amor, ¿cómo se grita en Guadalajara?
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Las migajeras de la que buena en cadena. Ya me voy, muchísimas gracias. Ha sido un enorme placer estar con ustedes. Gracias, de verdad. Abrazo grandototote. Hoy se acaban las migajeras, pero regresamos mañana a las 8 de la noche con más del consultorio más grande de México. Sale, vale, soy el Yaco, @yo soy Yaco. Bye, bye.

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0: Las 10.
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7: Le pedimos al Espíritu Santo que Él ore en nosotros para hacerlo en la divina voluntad y ofrecerlo a Dios Padre por las intenciones del Inmaculado Corazón de María y por nuestras necesidades. Coronilla a la Divina Misericordia.
8: A las 3, ruega por mi misericordia, en especial para los pecadores, y aunque solo sea por un brevísimo momento, sumérgete en mi pasión, especialmente en mi abandono en el momento de mi agonía. Esta es la hora de la gran misericordia para el mundo entero. Te permitiré penetrar en mi tristeza mortal. En esta hora nada le será negado al alma que lo pida por los méritos de mi pasión. Hasta el pecador más empedernido, si reza esta coronilla una sola vez, recibirá la gracia de mi misericordia infinita.
7: En el nombre del Padre, del Hijo y del Espíritu Santo. Amén.
8: Padre nuestro que estás en el cielo, santificado sea tu nombre. Venga tu reino. Hágase tu voluntad en la tierra como en el cielo.
7: Danos hoy nuestro pan de cada día. Perdona nuestras ofensas, como nosotros perdonamos a los que nos ofenden. No nos dejes caer en tentación, y líbranos del malo. Amén.
8: Dios te salve, María, llena de gracia. El Señor es contigo. Bendita tú entre las mujeres, y bendito el fruto de tu vientre, Jesús.
7: Santa María, Madre de Dios, ruega por nosotros pecadores, ahora y en la hora de nuestra muerte. Amén. Creo en Dios Padre Todopoderoso, Creador del cielo y de la tierra. Creo en Jesucristo, su único Hijo, nuestro Señor, que fue concebido por obra y gracia del Espíritu Santo. Nació de Santa María Virgen, padeció bajo el poder de Poncio Pilatos, fue crucificado, muerto y sepultado, descendió a los infiernos. Al tercer día resucitó de entre los muertos, subió a los cielos y está sentado a la derecha de Dios Padre Todopoderoso. Desde allí ha de venir a juzgar a vivos y muertos. Creo en el Espíritu Santo, en la Santa Iglesia Católica, en la comunión de los santos, en el perdón de los pecados, en la resurrección de la carne y en la vida eterna. Amén. Padre eterno, te ofrezco el cuerpo y la sangre, el alma y la divinidad, de tu amadísimo Hijo, nuestro Señor Jesucristo, como propiciación de nuestros pecados y los del mundo entero.
8: Por su dolorosa pasión,
7: ten misericordia de nosotros y del mundo entero.
8: Por su dolorosa pasión,
7: ten misericordia de nosotros y del mundo entero.
8: Por su dolorosa pasión,
7: ten misericordia de nosotros y del mundo entero.
8: Por su dolorosa pasión,
7: ten misericordia de nosotros y del mundo entero.
8: Por su dolorosa pasión,
7: ten misericordia de nosotros y del mundo entero.
8: Por su dolorosa pasión,
7: ten misericordia de nosotros y del mundo entero.
8: Por su dolorosa pasión,
7: ten misericordia de nosotros y del mundo entero.
8: Por su dolorosa pasión,
7: ten misericordia de nosotros y del mundo entero.
8: Por su dolorosa pasión,
7: ten misericordia de nosotros y del mundo entero.
8: Por su dolorosa pasión,
7: ten misericordia de nosotros y del mundo entero. Padre eterno, te ofrezco el cuerpo y la sangre, el alma y la divinidad de tu amadísimo Hijo, nuestro Señor Jesucristo, como propiciación de nuestros pecados y los del mundo entero.
8: Por su dolorosa pasión,
7: ten misericordia de nosotros y del mundo entero.
8: Por su dolorosa pasión,
7: ten misericordia de nosotros y del mundo entero.
8: Por su dolorosa pasión,
7: ten misericordia de nosotros y del mundo entero.
8: Por su dolorosa pasión,
7: ten misericordia de nosotros y del mundo entero.
8: Por su dolorosa pasión,
7: ten misericordia de nosotros y del mundo entero.
8: Por su dolorosa pasión,
7: ten misericordia de nosotros y del mundo entero.
8: Por su dolorosa pasión,
7: ten misericordia de nosotros y del mundo entero.
8: Por su dolorosa pasión,
7: ten misericordia de nosotros y del mundo entero.
8: Por su dolorosa pasión,
7: ten misericordia de nosotros y del mundo entero.
8: Por su dolorosa pasión,
7: ten misericordia de nosotros y del mundo entero. Padre eterno, te ofrezco el cuerpo y la sangre, el alma y la divinidad de tu amadísimo Hijo, nuestro Señor Jesucristo, como propiciación de nuestros pecados y los del mundo entero.
8: Por su dolorosa pasión,
7: ten misericordia de nosotros y del mundo entero.
8: Por su dolorosa pasión,
7: ten misericordia de nosotros y del mundo entero.
8: Por su dolorosa pasión,
7: ten misericordia de nosotros y del mundo entero.
8: Por su dolorosa pasión,
7: ten misericordia de nosotros y del mundo entero.
8: Por su dolorosa pasión,
7: ten misericordia de nosotros y del mundo entero.
8: Por su dolorosa pasión,
7: ten misericordia de nosotros y del mundo entero.
8: Por su dolorosa pasión,
7: ten misericordia de nosotros y del mundo entero.
8: Por su dolorosa pasión,
7: ten misericordia de nosotros y del mundo entero.
8: Por su dolorosa pasión,
7: ten misericordia de nosotros y del mundo entero.
8: Por su dolorosa pasión,
7: ten misericordia de nosotros y del mundo entero. Padre eterno, te ofrezco el cuerpo y la sangre, el alma y la divinidad de tu amadísimo Hijo, nuestro Señor Jesucristo, como propiciación de nuestros pecados y los del mundo entero.
8: Por su dolorosa pasión,
7: ten misericordia de nosotros y del mundo entero.
8: Por su dolorosa pasión,
7: ten misericordia de nosotros y del mundo entero.
8: Por su dolorosa pasión,
7: ten misericordia de nosotros y del mundo entero.
8: Por su dolorosa pasión,
7: ten misericordia de nosotros y del mundo entero.
8: Por su dolorosa pasión,
7: ten misericordia de nosotros y del mundo entero.
8: Por su dolorosa pasión,
7: ten misericordia de nosotros y del mundo entero.
8: Por su dolorosa pasión,
7: ten misericordia de nosotros y del mundo entero.
8: Por su dolorosa pasión,
7: ten misericordia de nosotros y del mundo entero.
8: Por su dolorosa pasión,
7: ten misericordia de nosotros y del mundo entero.
8: Por su dolorosa pasión,
7: ten misericordia de nosotros y del mundo entero. Padre eterno, te ofrezco el cuerpo y la sangre, el alma y la divinidad de tu amadísimo Hijo, nuestro Señor Jesucristo, como propiciación de nuestros pecados y los del mundo entero.
8: Por su dolorosa pasión,
7: ten misericordia de nosotros y del mundo entero.
8: Por su dolorosa pasión,
7: ten misericordia de nosotros y del mundo entero.
8: Por su dolorosa pasión,
7: ten misericordia de nosotros y del mundo entero.
8: Por su dolorosa pasión,
7: ten misericordia de nosotros y del mundo entero.
8: Por su dolorosa pasión,
7: ten misericordia de nosotros y del mundo entero.
8: Por su dolorosa pasión,
7: ten misericordia de nosotros y del mundo entero.
8: Por su dolorosa pasión,
7: ten misericordia de nosotros y del mundo entero.
8: Por su dolorosa pasión,
7: ten misericordia de nosotros y del mundo entero.
8: Por su dolorosa pasión,
7: ten misericordia de nosotros y del mundo entero.
8: Por su dolorosa pasión,
7: ten misericordia de nosotros y del mundo entero.
8: Santo Dios, Santo fuerte, Santo inmortal,
7: ten piedad de nosotros y del mundo entero.
8: Santo Dios, Santo fuerte, Santo inmortal,
7: ten piedad de nosotros y del mundo entero.
8: Santo Dios, Santo fuerte, Santo inmortal,
7: ten piedad de nosotros y del mundo entero. Oh sangre y agua, que brotaste del Sagrado Corazón de Jesús como una fuente de misericordia para nosotros,
8: en ti confío.
7: Jesús,
8: en ti confío.
7: Jesús,
8: en ti confío.
7: Jesús,
8: en ti confío.
7: En el nombre del Padre, del Hijo y del Espíritu Santo.
8: Amén.
7: El Santo Rosario. Señor mío Jesucristo, Dios y hombre verdadero, Creador Padre y Redentor mío, por ser tú quien eres y porque te amo sobre todas las cosas, me pesa de todo corazón haberte ofendido. Propongo firmemente nunca más pecar, apartarme de todas las ocasiones de ofenderte, confesarme y cumplir la penitencia que me fuera impuesta. Ofrezco, Señor, mi vida, obras y trabajos, en satisfacción de todos mis pecados. Así como te suplico, así confío en tu bondad y misericordia infinita, que me los perdonarás por los méritos de tu preciosísima sangre, pasión y muerte, y me darás la gracia para enmendarme y perseverar en tu santo amor y servicio hasta el fin de mi vida. Amén. Santísima Trinidad, Padre, Hijo y Espíritu Santo, yo te adoro profundamente y te ofrezco el preciosísimo cuerpo, sangre, alma y divinidad de nuestro Señor Jesucristo, presente en todos los agrarios del mundo, en reparación por los ultrajes, sacrilegios e indiferencias con que Él mismo es ofendido, y por los méritos infinitos de su Sagrado Corazón y del Corazón Inmaculado de María, te pedimos la conversión de los pobres pecadores. Dios mío, yo creo, adoro, espero y te amo. Te pido perdón por los que no creen, no adoran, no esperan y no te aman. Dios mío, yo creo, adoro, espero y te amo. Te pido perdón por los que no creen, no adoran, no esperan y no te aman. Dios mío, yo creo, adoro, espero y te amo. Te pido perdón por los que no creen, no adoran, no esperan y no te aman. Oh Jesús, es por tu amor, por la conversión de los pobres pecadores y en reparación de los pecados cometidos contra el Inmaculado Corazón de María. Misterios dolorosos. Primer misterio: la agonía de Jesús en el huerto.
8: Padre nuestro que estás en el cielo, santificado sea tu nombre, venga a nosotros tu reino. Hágase tu voluntad en la tierra como en el cielo.
7: Danos hoy nuestro pan de cada día. Perdona nuestras ofensas, como nosotros perdonamos a los que nos ofenden. No nos dejes caer en tentación y líbranos del mal. Amén.
8: Dios te salve María, llena de gracia, el Señor es contigo. Bendita tú entre las mujeres y bendito el fruto de tu vientre Jesús.
7: Santa María, Madre de Dios, ruega por nosotros pecadores, ahora y en la hora de nuestra muerte. Amén.
8: Dios te salve María, llena de gracia, el Señor es contigo. Bendita tú entre las mujeres y bendito el fruto de tu vientre Jesús.
7: Santa María, Madre de Dios, ruega por nosotros pecadores, ahora y en la hora de nuestra muerte. Amén.
8: Dios te salve María, llena de gracia. El Señor es contigo. Bendita tú entre las mujeres y bendito el fruto de tu vientre, Jesús.
7: Santa María, Madre de Dios, ruega por nosotros pecadores, ahora y en la hora de nuestra muerte. Amén.
8: Dios te salve María, llena de gracia. El Señor es contigo. Bendita tú entre las mujeres y bendito el fruto de tu vientre, Jesús.
7: Santa María, Madre de Dios, ruega por nosotros pecadores, ahora y en la hora de nuestra muerte. Amén.
8: Dios te salve María, llena de gracia. El Señor es contigo. Bendita tú entre las mujeres y bendito el fruto de tu vientre, Jesús.
7: Santa María, Madre de Dios, ruega por nosotros pecadores, ahora y en la hora de nuestra muerte. Amén.
8: Dios te salve María, llena de gracia. El Señor es contigo. Bendita tú entre las mujeres y bendito el fruto de tu vientre, Jesús.
7: Santa María, Madre de Dios, ruega por nosotros pecadores, ahora y en la hora de nuestra muerte. Amén.
8: Dios te salve María, llena de gracia. El Señor es contigo. Bendita tú entre las mujeres y bendito el fruto de tu vientre, Jesús.
7: Santa María, Madre de Dios, ruega por nosotros pecadores, ahora y en la hora de nuestra muerte. Amén.
8: Dios te salve María, llena de gracia. El Señor es contigo. Bendita tú entre las mujeres y bendito el fruto de tu vientre, Jesús.
7: Santa María, Madre de Dios, ruega por nosotros pecadores, ahora y en la hora de nuestra muerte. Amén.
8: Dios te salve María, llena de gracia. El Señor es contigo. Bendita tú entre las mujeres y bendito el fruto de tu vientre, Jesús.
7: Santa María, Madre de Dios, ruega por nosotros pecadores, ahora y en la hora de nuestra muerte. Amén.
8: Dios te salve María, llena de gracia. El Señor es contigo. Bendita tú entre las mujeres y bendito el fruto de tu vientre, Jesús.
7: Santa María, Madre de Dios, ruega por nosotros pecadores, ahora y en la hora de nuestra muerte. Amén.
8: Gloria al Padre, y al Hijo, y al Espíritu Santo,
7: como era en el principio, ahora y siempre, por los siglos de los siglos. Amén. Oh Jesús mío, perdona nuestros pecados, líbranos del fuego del infierno, lleva al cielo a todas las almas, especialmente a las más necesitadas de tu misericordia. Señor Jesucristo, Hijo del Padre, derrama ahora tu Espíritu sobre la tierra. Haz que el Espíritu Santo habite en el corazón de todos los pueblos, para que sean preservados de la corrupción, de las calamidades y de la guerra. Que la Señora de todos los pueblos, la Santísima Virgen María, sea nuestra abogada. Amén. Segundo misterio: la flagelación de Jesús.
8: Padre nuestro que estás en el cielo, santificado sea tu nombre. Venga a nosotros tu reino. Hágase tu voluntad en la tierra como en el cielo.
7: Danos hoy nuestro pan de cada día. Perdona nuestras ofensas, como nosotros perdonamos a los que nos ofenden. No nos dejes caer en tentación y líbranos del mal. Amén.
8: Dios te salve María, llena de gracia, el Señor es contigo. Bendita tú entre las mujeres y bendito el fruto de tu vientre, Jesús.
7: Santa María, Madre de Dios, ruega por nosotros pecadores, ahora y en la hora de nuestra muerte. Amén.
8: Dios te salve María, llena de gracia, el Señor es contigo. Bendita tú entre las mujeres y bendito el fruto de tu vientre, Jesús.
7: Santa María, Madre de Dios, ruega por nosotros pecadores, ahora y en la hora de nuestra muerte. Amén.
8: Dios te salve María, llena de gracia, el Señor es contigo. Bendita tú entre las mujeres y bendito el fruto de tu vientre, Jesús.
7: Santa María, Madre de Dios, ruega por nosotros pecadores, ahora y en la hora de nuestra muerte. Amén.
8: Dios te salve María, llena de gracia. El Señor es contigo. Bendita tú entre las mujeres, y bendito el fruto de tu vientre, Jesús.
7: Santa María, Madre de Dios, ruega por nosotros, pecadores, ahora y en la hora de nuestra muerte. Amén.
8: Dios te salve, María, llena de gracia, el Señor es contigo. Bendita tú entre las mujeres, y bendito el fruto de tu vientre, Jesús.
7: Santa María, Madre de Dios, ruega por nosotros, pecadores, ahora y en la hora de nuestra muerte. Amén.
8: Dios te salve, María, llena de gracia. El Señor es contigo. Bendita tú entre las mujeres, y bendito el fruto de tu vientre, Jesús.
7: Santa María, Madre de Dios, ruega por nosotros, pecadores, ahora y en la hora de nuestra muerte. Amén.
8: Dios te salve, María, llena de gracia. El Señor es contigo. Bendita tú entre las mujeres, y bendito el fruto de tu vientre, Jesús.
7: Santa María, Madre de Dios, ruega por nosotros, pecadores, ahora y en la hora de nuestra muerte. Amén.
8: Dios te salve, María, llena de gracia. El Señor es contigo. Bendita tú entre las mujeres, y bendito el fruto de tu vientre, Jesús.
7: Santa María, Madre de Dios, ruega por nosotros, pecadores, ahora y en la hora de nuestra muerte. Amén.
8: Dios te salve, María, llena de gracia. El Señor es contigo. Bendita tú entre las mujeres, y bendito el fruto de tu vientre, Jesús.
7: Santa María, Madre de Dios, ruega por nosotros, pecadores, ahora y en la hora de nuestra muerte. Amén.
8: Dios te salve, María, llena de gracia. El Señor es contigo. Bendita tú entre las mujeres, y bendito el fruto de tu vientre, Jesús.
7: Santa María, Madre de Dios, ruega por nosotros, pecadores, ahora y en la hora de nuestra muerte. Amén.
8: Gloria al Padre, y al Hijo, y al Espíritu Santo,
7: como era en el principio, ahora y siempre, por los siglos de los siglos. Amén. Oh Jesús mío, perdona nuestros pecados, líbranos del fuego del infierno, lleva al cielo a todas las almas, especialmente a las más necesitadas de tu misericordia. Señor Jesucristo, Hijo del Padre, derrama ahora tu Espíritu sobre la tierra. Haz que el Espíritu Santo habite en el corazón de todos los pueblos, para que sean preservados de la corrupción, de las calamidades y de la guerra. Que la Señora de todos los pueblos, la Santísima Virgen María, sea nuestra abogada. Amén. Tercer misterio. Jesús es coronado de espinas.
8: Padre nuestro que estás en el cielo, santificado sea tu nombre. Venga a nosotros tu reino. Hágase tu voluntad en la tierra como en el cielo.
7: Danos hoy nuestro pan de cada día. Perdona nuestras ofensas, como nosotros perdonamos a los que nos ofenden. No nos dejes caer en tentación, y líbranos del mal. Amén.
8: Dios te salve, María, llena de gracia, el Señor es contigo. Bendita tú entre las mujeres, y bendito el fruto de tu vientre, Jesús.
7: Santa María, Madre de Dios, ruega por nosotros, pecadores, ahora y en la hora de nuestra muerte. Amén.
8: Dios te salve, María, llena de gracia, el Señor es contigo. Bendita tú entre las mujeres, y bendito el fruto de tu vientre, Jesús.
7: Santa María, Madre de Dios, ruega por nosotros, pecadores, ahora y en la hora de nuestra muerte. Amén.
8: Dios te salve, María, llena de gracia. El Señor es contigo. Bendita tú entre las mujeres, y bendito el fruto de tu vientre, Jesús.
7: Santa María, Madre de Dios, ruega por nosotros, pecadores, ahora y en la hora de nuestra muerte. Amén.
8: Dios te salve, María, llena de gracia. El Señor es contigo. Bendita tú entre las mujeres, y bendito el fruto de tu vientre, Jesús.
7: Santa María, Madre de Dios, ruega por nosotros, pecadores, ahora y en la hora de nuestra muerte. Amén.
8: Dios te salve, María, llena de gracia. El Señor es contigo. Bendita tú entre las mujeres, y bendito el fruto de tu vientre, Jesús.
7: Santa María, Madre de Dios, ruega por nosotros, pecadores, ahora y en la hora de nuestra muerte. Amén.
8: Dios te salve María, llena de gracia. El Señor es contigo. Bendita tú entre las mujeres y bendito el fruto de tu vientre Jesús.
7: Santa María, Madre de Dios, ruega por nosotros pecadores, ahora y en la hora de nuestra muerte. Amén.
8: Dios te salve María, llena de gracia. El Señor es contigo. Bendita tú entre las mujeres y bendito el fruto de tu vientre Jesús.
7: Santa María, Madre de Dios, ruega por nosotros pecadores, ahora y en la hora de nuestra muerte. Amén.
8: Dios te salve María, llena de gracia. El Señor es contigo. Bendita tú entre las mujeres y bendito el fruto de tu vientre Jesús.
7: Santa María, Madre de Dios, ruega por nosotros pecadores, ahora y en la hora de nuestra muerte. Amén.
8: Dios te salve María, llena de gracia. El Señor es contigo. Bendita tú entre las mujeres y bendito el fruto de tu vientre Jesús.
7: Santa María, Madre de Dios, ruega por nosotros pecadores, ahora y en la hora de nuestra muerte. Amén.
8: Dios te salve María, llena de gracia. El Señor es contigo. Bendita tú entre las mujeres y bendito el fruto de tu vientre, Jesús.
7: Santa María, Madre de Dios, ruega por nosotros pecadores, ahora y en la hora de nuestra muerte. Amén.
8: Gloria al Padre, y al Hijo, y al Espíritu Santo,
7: como era en el principio, ahora y siempre, por los siglos de los siglos. Amén. Oh Jesús mío, perdona nuestros pecados, líbranos del fuego del infierno, lleva al cielo a todas las almas, especialmente a las más necesitadas de tu misericordia. Señor Jesucristo, Hijo del Padre, derrama ahora tu Espíritu sobre la tierra. Haz que el Espíritu Santo habite en el corazón de todos los pueblos, para que sean preservados de la corrupción, de las calamidades y de la guerra. Que la Señora de todos los pueblos, la Santísima Virgen María, sea nuestra abogada. Amén. Cuarto misterio. Jesús carga con su cruz.
8: Padre nuestro que estás en el cielo, santificado sea tu nombre. Venga a nosotros tu reino. Hágase tu voluntad en la tierra como en el cielo.
7: Danos hoy nuestro pan de cada día. Perdona nuestras ofensas, como nosotros perdonamos a los que nos ofenden. No nos dejes caer en tentación y líbranos del mal. Amén.
8: Dios te salve María, llena de gracia, el

0: entre las mujeres, y bendito el fruto de tu vientre, Jesús.
1: Santa María, Madre de Dios, ruega por nosotros pecadores, ahora y en la hora de nuestra muerte. Amén.
0: Dios te salve María, llena de gracia, el Señor es contigo, bendita tú entre las mujeres, y bendito el fruto de tu vientre, Jesús.
1: Santa María, Madre de Dios, ruega por nosotros pecadores, ahora y en la hora de nuestra muerte. Amén.
0: Dios te salve María, llena de gracia, el Señor es contigo, bendita tú entre las mujeres, y bendito el fruto de tu vientre, Jesús.
1: Santa María, Madre de Dios, ruega por nosotros pecadores, ahora y en la hora de nuestra muerte. Amén.
0: Dios te salve María, llena de gracia, el Señor es contigo, bendita tú entre las mujeres, y bendito el fruto de tu vientre, Jesús.
1: Santa María, Madre de Dios, ruega por nosotros pecadores, ahora y en la hora de nuestra muerte. Amén.
0: Dios te salve María, llena de gracia, el Señor es contigo, bendita tú entre las mujeres, y bendito el fruto de tu vientre, Jesús.
1: Santa María, Madre de Dios, ruega por nosotros pecadores, ahora y en la hora de nuestra muerte. Amén.
0: Dios te salve María, llena de gracia, el Señor es contigo, bendita tú entre las mujeres, y bendito el fruto de tu vientre, Jesús.
1: Santa María, Madre de Dios, ruega por nosotros pecadores, ahora y en la hora de nuestra muerte. Amén.
0: Dios te salve María, llena de gracia, el Señor es contigo, bendita tú entre las mujeres, y bendito el fruto de tu vientre, Jesús.
1: Santa María, Madre de Dios, ruega por nosotros pecadores, ahora y en la hora de nuestra muerte. Amén.
0: Dios te salve María, llena de gracia, el Señor es contigo, bendita tú entre las mujeres, y bendito el fruto de tu vientre, Jesús.
1: Santa María, Madre de Dios, ruega por nosotros pecadores, ahora y en la hora de nuestra muerte. Amén.
0: Gloria al Padre, y al Hijo, y al Espíritu Santo,
1: como era en el principio, ahora y siempre, por los siglos de los siglos. Amén. Oh Jesús mío, perdona nuestros pecados, líbranos del fuego del infierno, lleva al cielo a todas las almas, especialmente a las más necesitadas de tu misericordia. Señor Jesucristo, Hijo del Padre, derrama ahora tu Espíritu sobre la tierra. Haz que el Espíritu Santo habite en el corazón de todos los pueblos, para que sean preservados de la corrupción, de las calamidades y de la guerra. Que la Señora de todos los pueblos, la Santísima Virgen María, sea nuestra abogada. Amén. Quinto misterio. Jesús muere en la cruz.
0: Padre nuestro que estás en el cielo, santificado sea tu nombre. Venga a nosotros tu reino. Hágase tu voluntad en la tierra como en el cielo.
1: Danos hoy nuestro pan de cada día. Perdona nuestras ofensas, como nosotros perdonamos a los que nos ofenden. No nos dejes caer en tentación, y líbranos del mal. Amén.
0: Dios te salve María, llena de gracia, el Señor es contigo. Bendita tú entre las mujeres, y bendito el fruto de tu vientre, Jesús.
1: Santa María, Madre de Dios, ruega por nosotros pecadores, ahora y en la hora de nuestra muerte. Amén.
0: Dios te salve María, llena de gracia, el Señor es contigo. Bendita tú entre las mujeres, y bendito el fruto de tu vientre, Jesús.
1: Santa María, Madre de Dios, ruega por nosotros pecadores, ahora y en la hora de nuestra muerte. Amén.
0: Dios te salve María, llena de gracia, el Señor es contigo. Bendita tú entre las mujeres, y bendito el fruto de tu vientre, Jesús.
1: Santa María, Madre de Dios, ruega por nosotros pecadores, ahora y en la hora de nuestra muerte. Amén.
0: Dios te salve María, llena de gracia, el Señor es contigo. Bendita tú entre las mujeres, y bendito el fruto de tu vientre, Jesús.
1: Santa María, Madre de Dios, ruega por nosotros pecadores, ahora y en la hora de nuestra muerte. Amén.
0: Dios te salve María, llena de gracia, el Señor es

0: contigo. Bendita tú entre las mujeres, y bendito el fruto de tu vientre, Jesús.
1: Santa María, Madre de Dios, ruega por nosotros pecadores, ahora y en la hora de nuestra muerte. Amén.
0: Dios te salve María, llena de gracia. El Señor es contigo. Bendita tú entre las mujeres, y bendito el fruto de tu vientre, Jesús.
1: Santa María, Madre de Dios, ruega por nosotros pecadores, ahora y en la hora de nuestra muerte. Amén.
0: Dios te salve María, llena de gracia. El Señor es contigo. Bendita tú entre las mujeres, y bendito el fruto de tu vientre, Jesús.
1: Santa María, Madre de Dios, ruega por nosotros pecadores, ahora y en la hora de nuestra muerte. Amén.
0: Dios te salve María, llena de gracia. El Señor es contigo. Bendita tú entre las mujeres, y bendito el fruto de tu vientre, Jesús.
1: Santa María, Madre de Dios, ruega por nosotros pecadores, ahora y en la hora de nuestra muerte. Amén.
0: Dios te salve María, llena de gracia. El Señor es contigo. Bendita tú entre las mujeres, y bendito el fruto de tu vientre, Jesús.
1: Santa María, Madre de Dios, ruega por nosotros pecadores, ahora y en la hora de nuestra muerte. Amén.
0: Dios te salve María, llena de gracia. El Señor es contigo. Bendita tú entre las mujeres, y bendito el fruto de tu vientre, Jesús.
1: Santa María, Madre de Dios, ruega por nosotros pecadores, ahora y en la hora de nuestra muerte. Amén.
0: Gloria al Padre, y al Hijo, y al Espíritu Santo,
1: como era en el principio, ahora y siempre, por los siglos de los siglos. Amén. Oh Jesús mío, perdona nuestros pecados, líbranos del fuego del infierno, lleva al cielo a todas las almas, especialmente a las más necesitadas de tu misericordia. Señor Jesucristo, Hijo del Padre, derrama ahora tu Espíritu sobre la tierra. Haz que el Espíritu Santo habite en el corazón de todos los pueblos, para que sean preservados de la corrupción, de las calamidades y de la guerra. Que la Señora de todos los pueblos, la Santísima Virgen María, sea nuestra abogada. Amén.
0: Por las intenciones del Papa Francisco. Padre nuestro que estás en el cielo, santificado sea tu nombre. Venga a nosotros tu reino. Hágase tu voluntad en la tierra como en el cielo.
1: Danos hoy nuestro pan de cada día. Perdona nuestras ofensas, como nosotros perdonamos a los que nos ofenden. No nos dejes caer en tentación y líbranos del mal. Amén.
0: Dios te salve María Santísima, hija de Dios Padre. En tus manos encomiendo nuestra fe para que la ilumines. Llena eres de gracia, el Señor es contigo. Bendita tú entre todas las mujeres y bendito el fruto de tu vientre, Jesús.
1: Santa María, Madre de Dios, ruega por nosotros pecadores, ahora y en la hora de nuestra muerte. Amén.
0: Dios te salve María Santísima, Madre de Dios Hijo. En tus manos encomiendo nuestra esperanza para que la alientes. Llena eres de gracia, el Señor es contigo. Bendita tú entre las mujeres y bendito el fruto de tu vientre, Jesús.
1: Santa María, Madre de Dios, ruega por nosotros pecadores, ahora y en la hora de nuestra muerte. Amén.
0: Dios te salve María Santísima, esposa de Dios Espíritu Santo. En tus manos encomiendo nuestra caridad para que la inflames. Llena eres de gracia, el Señor es contigo. Bendita tú entre las mujeres y bendito el fruto de tu vientre, Jesús.
1: Santa María, Madre de Dios, ruega por nosotros pecadores, ahora y en la hora de nuestra muerte. Amén.
0: Dios te salve María, templo, trono y sagrario de la Santísima Trinidad, Virgen concebida sin la culpa original,
1: alcánzanos Virgen pura la perseverancia final.
0: Dios te salve, Reina y Madre de misericordia, vida, dulzura y esperanza nuestra. Dios te salve. A ti llamamos los desterrados hijos de Eva. A ti suspiramos gimiendo y llorando en este

0: este valle de lágrimas. Ea pues, Señora abogada nuestra, vuelve a nosotros esos tus ojos misericordiosos, y después de este destierro, muéstranos a Jesús. Fruto bendito de tu vientre, oh clemente, oh piadosa, oh dulce Virgen María, ruega por nosotros, Santa Madre de Dios,
1: para que seamos dignos de alcanzar las divinas gracias y promesas de nuestro Señor Jesucristo. Amén.
0: Señor, ten piedad de nosotros.
1: Señor, ten piedad de nosotros.
0: Cristo, ten piedad de nosotros.
1: Cristo, ten piedad de nosotros.
0: Señor, ten piedad de nosotros.
1: Señor, ten piedad de nosotros.
0: Cristo, óyenos.
1: Cristo, óyenos.
0: Cristo, escúchanos.
1: Cristo, escúchanos.
0: Padre celestial, que eres Dios,
1: ten piedad de nosotros.
0: Hijo redentor del mundo, que eres Dios,
1: ten piedad de nosotros.
0: Espíritu Santo, que eres Dios,
1: ten piedad de nosotros.
0: Santísima Trinidad, que eres un solo Dios,
1: ten piedad de nosotros.
0: Santa María,
1: ruega por nosotros.
0: Santa Madre de Dios,
1: ruega por nosotros.
0: Santa Virgen de las Vírgenes,
1: ruega por nosotros.
0: Madre de Jesucristo,
1: ruega por nosotros.
0: Madre de la Divina Gracia,
1: ruega por nosotros.
0: Madre Purísima,
1: ruega por nosotros.
0: Madre Castísima,
1: ruega por nosotros.
0: Madre Siempre Virgen,
1: ruega por nosotros.
0: Madre Inmaculada,
1: ruega por nosotros.
0: Madre Amable,
1: ruega por nosotros.
0: Madre Admirable,
1: ruega por nosotros.
0: Madre del Buen Consejo,
1: ruega por nosotros.
0: Madre del Creador,
1: ruega por nosotros.
0: Madre del Salvador,
1: ruega por nosotros.
0: Madre de la Iglesia,
1: ruega por nosotros.
0: Virgen Prudentísima,
1: ruega por nosotros.
0: Virgen digna de veneración,
1: ruega por nosotros.
0: Virgen digna de alabanza,
1: ruega por nosotros.
0: Virgen Poderosa,
1: ruega por nosotros.
0: Virgen Clemente,
1: ruega por nosotros.
0: Virgen Fiel,
1: ruega por nosotros.
0: Espejo de Justicia,
1: ruega por nosotros.
0: Trono de Sabiduría,
1: ruega por nosotros.
0: Causa de nuestra alegría,
1: ruega por nosotros.
0: Vaso Espiritual,
1: ruega por nosotros.
0: Vaso digno de honor,
1: ruega por nosotros.
0: Vaso insigne de devoción,
1: ruega por nosotros.
0: Rosa Mística,
1: ruega por nosotros.
0: Torre de David,
1: ruega por nosotros.
0: Torre de Marfil,
1: ruega por nosotros.
0: Casa de Oro,
1: ruega por nosotros.
0: Arca de la Alianza,
1: ruega por nosotros.
0: Puerta del Cielo,
1: ruega por nosotros.
0: Estrella de la Mañana,
1: ruega por nosotros.
0: Salud de los Enfermos,
1: ruega por nosotros.
0: Refugio de los Pecadores,
1: ruega por nosotros.
0: Consuelo de los Afligidos,
1: ruega por nosotros.
0: Auxilio de los Cristianos,
1: ruega por nosotros.
0: Reina de los Ángeles,
1: ruega por nosotros.
0: Reina de los Patriarcas,
1: ruega por nosotros.
0: Reina de los Profetas,
1: ruega por nosotros.
0: Reina de los Apóstoles,
1: ruega por nosotros.
0: Reina de los Mártires,
1: ruega por nosotros.
0: Reina de los Confesores,
1: ruega por nosotros.
0: Reina de las Vírgenes,
1: ruega por nosotros.
0: Reina de todos los Santos,
1: ruega por nosotros.
0: Reina concebida sin pecado original,
1: ruega por nosotros.
0: Reina elevada al cielo,
1: ruega por nosotros.
0: Reina del Santísimo Rosario,
1: ruega por nosotros.
0: Reina de la Paz,
1: ruega por nosotros.
0: Cordero de Dios, que quitas el pecado del mundo,
1: perdónanos, Señor.
0: Cordero de Dios, que quitas el pecado del mundo,
1: escúchanos, Señor.
0: Cordero de Dios, que quitas el pecado del mundo,
1: ten piedad y misericordia de nosotros.
0: Bajo tu amparo nos acogemos, Santa Madre de Dios. No desprecies las oraciones que te dirigimos en nuestras necesidades. Antes bien, líbranos de todo peligro, oh Virgen gloriosa y bendita. Ruega por nosotros, Santa Madre de Dios,
1: para que seamos dignos de alcanzar las divinas gracias y promesas de nuestro Señor Jesucristo. Amén.
0: En el nombre del Padre, y del Hijo, y del Espíritu Santo. Amén.
1: Corona a San Miguel Arcángel. En el nombre del Padre, del Hijo y del Espíritu Santo. Amén. Dios mío, ven en mi auxilio. Señor, date prisa en socorrerme. Gloria al Padre, al Hijo y al Espíritu Santo, como era en el principio, ahora y siempre, por los siglos de los siglos. Amén. Primera salutación. Por la intercesión de San Miguel y el coro celestial de los serafines, que Dios nuestro Señor prepare nuestras almas y así recibir dignamente en nuestros corazones el fuego de la caridad perfecta. Amén. Padre nuestro que estás en el cielo, santificado sea tu nombre. Venga a nosotros tu reino. Hágase tu voluntad en la tierra como en el cielo. Danos hoy nuestro pan de cada día. Perdona nuestras ofensas, como nosotros perdonamos a los que nos ofenden. No nos dejes caer en tentación, y líbranos del malo. Amén. Dios te salve, María, llena de gracia. El Señor es contigo. Bendita entre todas las mujeres, bendito el fruto de tu vientre, Jesús. Santa María, Madre de Dios, ruega por nosotros, pecadores, ahora y en la hora de nuestra muerte. Amén. Dios te salve, María, llena de gracia. El Señor es contigo. Bendita entre todas las mujeres, bendito el fruto de tu vientre, Jesús. Santa María, Madre de Dios, ruega por nosotros, pecadores, ahora y en la hora de nuestra muerte. Amén. Dios te salve, María, llena de gracia. El Señor es contigo. Bendita entre todas las mujeres, bendito el fruto de tu vientre, Jesús. Santa María, Madre de Dios, ruega por nosotros, pecadores, ahora y en la hora de nuestra muerte. Amén. Segunda salutación. Por la intercesión de San Miguel y el coro celestial de los querubines, que Dios nuestro Señor nos conceda la gracia de abandonar los caminos del pecado y seguir el camino de la perfección cristiana. Amén. Padre nuestro que estás en el cielo, santificado sea tu nombre. Venga a nosotros tu reino. Hágase tu voluntad, en la tierra como en el cielo. Danos hoy nuestro pan de cada día. Perdona nuestras ofensas, como nosotros perdonamos a los que nos ofenden. No nos dejes caer en tentación, y líbranos del malo. Amén. Dios te salve, María, llena de gracia. El Señor es contigo. Bendita entre todas las mujeres, bendito el fruto de tu vientre, Jesús. Santa María, Madre de Dios, ruega por nosotros, pecadores, ahora y en la hora de nuestra muerte. Amén. Dios te salve, María, llena de gracia. El Señor es contigo. Bendita entre todas las mujeres, bendito el fruto de tu vientre, Jesús. Santa María, Madre de Dios, ruega por nosotros, pecadores, ahora y en la hora de nuestra muerte. Amén. Dios te salve, María, llena de gracia. El Señor es contigo. Bendita entre todas las mujeres. Bendito el fruto de tu vientre, Jesús. Santa María, Madre de Dios, ruega por nosotros, pecadores, ahora y en la hora de nuestra muerte. Amén. Tercera salutación. Por la intercesión de San Miguel y el coro celestial de los tronos, que Dios nuestro Señor derrame en nuestros corazones el verdadero y sincero espíritu de humildad. Amén. Padre nuestro que estás en el cielo, santificado sea tu nombre. Venga a nosotros tu reino. Hágase tu voluntad en la tierra como en el cielo. Danos hoy nuestro pan de cada día. Perdona nuestras ofensas, como nosotros perdonamos a los que nos ofenden. No nos dejes caer en tentación, y líbranos del malo. Amén. Dios te salve, María, llena de gracia. El Señor es contigo. Bendita entre todas las mujeres, bendito el fruto de tu vientre, Jesús. Santa María, Madre de Dios, ruega por nosotros, pecadores, ahora y en la hora de nuestra muerte. Amén. Dios te salve, María, llena de gracia. El Señor es contigo. Bendita entre todas las mujeres, bendito el fruto de tu vientre, Jesús. Santa María, Madre de Dios, ruega por nosotros, pecadores, ahora y en la hora de nuestra muerte. Amén. Dios te salve, María, llena de gracia. El Señor es contigo. Bendita entre todas las mujeres, bendito el fruto de tu vientre, Jesús. Santa María, Madre de Dios, ruega por nosotros, pecadores, ahora y en la hora de nuestra muerte. Amén. Cuarta salutación. Por la intercesión de San Miguel y el coro celestial de dominaciones, que Dios nuestro Señor nos conceda la gracia de controlar nuestros sentidos y así dominar nuestras pasiones. Amén. Padre nuestro que estás en el cielo, santificado sea tu nombre. Venga a nosotros tu reino. Hágase tu voluntad, en la tierra como en el cielo. Danos hoy nuestro pan de cada día. Perdona nuestras ofensas, como nosotros perdonamos a los que nos ofenden. No nos dejes caer en tentación, y líbranos del malo. Amén. Dios te salve, María, llena de gracia. El Señor es contigo. Bendita entre todas las mujeres, bendito el fruto de tu vientre, Jesús. Santa María, Madre de Dios, ruega por nosotros, pecadores, ahora y en la hora de nuestra muerte. Amén. Dios te salve, María, llena de gracia. El Señor es contigo. Bendita entre todas las mujeres, bendito el fruto de tu vientre, Jesús. Santa María, Madre de Dios, ruega por nosotros, pecadores, ahora y en la hora de nuestra muerte. Amén. Dios te salve, María, llena de gracia. El Señor es contigo. Bendita entre todas las mujeres, bendito el fruto de tu vientre, Jesús. Santa María, Madre de Dios, ruega por nosotros, pecadores, ahora y en la hora de nuestra muerte. Amén. Quinta salutación. Por la intercesión de San Miguel y el coro celestial de potestades, que Dios nuestro Señor proteja nuestras almas contra las acechanzas del demonio. Amén. Padre nuestro que estás en el cielo, santificado sea tu nombre. Venga a nosotros tu reino. Hágase tu voluntad en la tierra como en el cielo. Danos hoy nuestro pan de cada día. Perdona nuestras ofensas, como nosotros perdonamos a los que nos ofenden. No nos dejes caer en tentación, y líbranos del malo. Amén. Dios te salve, María, llena de gracia. El Señor es contigo. Bendita entre todas las mujeres, bendito el fruto de tu vientre, Jesús. Santa María, Madre de Dios, ruega por nosotros, pecadores, ahora y en la hora de nuestra muerte. Amén. Dios te salve, María, llena de gracia. El Señor es contigo. Bendita entre todas las mujeres, bendito el fruto de tu vientre, Jesús. Santa María, Madre de Dios, ruega por nosotros, pecadores, ahora y en la hora de nuestra muerte. Amén. Dios te salve, María, llena de gracia. El Señor es contigo. Bendita entre todas las mujeres, bendito el fruto de tu vientre, Jesús. Santa María, Madre de Dios, ruega por nosotros, pecadores, ahora y en la hora de nuestra muerte. Amén. Sexta salutación. Por la intercesión de San Miguel y el coro celestial de las virtudes, que Dios nuestro Señor nos conserve alejados de todo mal y no nos deje caer en la tentación. Amén. Padre nuestro que estás en el cielo, santificado sea tu nombre. Venga a nosotros tu reino. Hágase tu voluntad, en la tierra como en el cielo. Danos hoy nuestro pan de cada día. Perdona nuestras ofensas, como nosotros perdonamos a los que nos ofenden. No nos dejes caer en tentación, y líbranos del malo. Amén. Dios te salve, María, llena de gracia. El Señor es contigo. Bendita entre todas las mujeres, bendito el fruto de tu vientre, Jesús. Santa María, Madre de Dios, ruega por nosotros, pecadores, ahora y en la hora de nuestra muerte. Amén. Dios te salve, María, llena de gracia. El Señor es contigo. Bendita entre todas las mujeres, bendito el fruto de tu vientre, Jesús. Santa María, Madre de Dios, ruega por nosotros, pecadores, ahora y en la hora de nuestra muerte. Amén. Dios te salve, María, llena de gracia. El Señor es contigo. Bendita entre todas las mujeres, bendito el fruto de tu vientre, Jesús. Santa María, Madre de Dios, ruega por nosotros, pecadores, ahora y en la hora de nuestra muerte. Amén. Séptima salutación. Por la intercesión de San Miguel y el coro celestial de los principados, que Dios nuestro Señor se digne llenar nuestras almas con el verdadero espíritu de obediencia. Amén. Padre nuestro que estás en el cielo, santificado sea tu nombre. Venga a nosotros tu reino. Hágase tu voluntad en la tierra como en el cielo. Danos hoy nuestro pan de cada día. Perdona nuestras ofensas, como nosotros perdonamos a los que nos ofenden. No nos dejes caer en tentación, y líbranos del malo. Amén. Dios te salve, María, llena de gracia. El Señor es contigo. Bendita entre todas las mujeres, bendito el fruto de tu vientre, Jesús. Santa María, Madre de Dios, ruega por nosotros, pecadores, ahora y en la hora de nuestra muerte. Amén. Dios te salve, María, llena de gracia. El Señor es contigo. Bendita entre todas las mujeres, bendito el fruto de tu vientre, Jesús. Santa María, Madre de Dios, ruega por nosotros, pecadores, ahora y en la hora de nuestra muerte. Amén. Dios te salve, María, llena de gracia. El Señor es contigo. Bendita entre todas las mujeres, bendito el fruto de tu vientre, Jesús. Santa María, Madre de Dios, ruega por nosotros, pecadores, ahora y en la hora de nuestra muerte. Amén. Octava salutación. Por la intercesión de San Miguel y el coro celestial de los arcángeles, que Dios nuestro Señor nos conceda la gracia de la perseverancia final en la fe y en las buenas obras, y así nos lleve a la gloria del paraíso. Amén. Padre nuestro que estás en el cielo, santificado sea tu nombre. Venga a nosotros tu reino. Hágase tu voluntad, en la tierra como en el cielo. Danos hoy nuestro pan de cada día. Perdona nuestras ofensas, como nosotros perdonamos a los que nos ofenden. No nos dejes caer en tentación, y líbranos del malo. Amén. Dios te salve, María, llena de gracia. El Señor es contigo. Bendita entre todas las mujeres, bendito el fruto de tu vientre, Jesús. Santa María, Madre de Dios, ruega por nosotros, pecadores, ahora y en la hora de nuestra muerte. Amén. Dios te salve, María, llena de gracia. El Señor es contigo. Bendita entre todas las mujeres, bendito el fruto de tu vientre, Jesús. Santa María, Madre de Dios, ruega por nosotros, pecadores, ahora y en la hora de nuestra muerte. Amén. Dios te salve, María, llena de gracia. El Señor es contigo. Bendita entre todas las mujeres, bendito el fruto de tu vientre, Jesús. Santa María, Madre de Dios, ruega por nosotros, pecadores, ahora y en la hora de nuestra muerte. Amén. Novena salutación. Por la intercesión de San Miguel y el coro celestial de los ángeles, que Dios nuestro Señor nos conceda la gracia de ser protegidos por ellos durante esta vida mortal y nos guíen a la gloria eterna. Amén. Padre nuestro que estás en el cielo, santificado sea tu nombre. Venga a nosotros tu reino. Hágase tu voluntad en la tierra como en el cielo. Danos hoy nuestro pan de cada día. Perdona nuestras ofensas, como nosotros perdonamos a los que nos ofenden. No nos dejes caer en tentación, y líbranos del malo. Amén. Dios te salve, María, llena de gracia. El Señor es contigo. Bendita entre todas las mujeres, bendito el fruto de tu vientre, Jesús. Santa María, Madre de Dios, ruega por nosotros, pecadores, ahora y en la hora de nuestra muerte. Amén. Dios te salve, María, llena de gracia. El Señor es contigo. Bendita entre todas las mujeres, bendito el fruto de tu vientre, Jesús. Santa María, Madre de Dios, ruega por nosotros, pecadores, ahora y en la hora de nuestra muerte. Amén. Dios te salve, María, llena de gracia. El Señor es contigo. Bendita entre todas las mujeres, bendito el fruto de tu vientre, Jesús. Santa María, Madre de Dios, ruega por nosotros, pecadores, ahora y en la hora de nuestra muerte. Amén. en honor a San Miguel Arcángel. Padre nuestro que estás en el cielo, santificado sea tu nombre. Venga a nosotros tu reino. Hágase tu voluntad, en la tierra como en el cielo. Danos hoy nuestro pan de cada día. Perdona nuestras ofensas, como nosotros perdonamos a los que nos ofenden. No nos dejes caer en tentación, y líbranos del malo. Amén. En honor a San Gabriel Arcángel, Padre nuestro que estás en el cielo, santificado sea tu nombre. Venga a nosotros tu reino. Hágase tu voluntad, en la tierra como en el cielo. Danos hoy nuestro pan de cada día. Perdona nuestras ofensas, como nosotros perdonamos a los que nos ofenden. No nos dejes caer en tentación, y líbranos del malo. Amén. En honor a San Rafael Arcángel, Padre nuestro que estás en el cielo, santificado sea tu nombre. Venga a nosotros tu reino. Hágase tu voluntad, en la tierra como en el cielo. Danos hoy nuestro pan de cada día. Perdona nuestras ofensas, como nosotros perdonamos a los que nos ofenden. No nos dejes caer en tentación, y líbranos del malo. Amén. En honor a nuestro ángel de la guarda, Padre nuestro que estás en el cielo, santificado sea tu nombre. Venga a nosotros tu reino. Hágase tu voluntad, en la tierra como en el cielo. Danos hoy nuestro pan de cada día. Perdona nuestras ofensas, como nosotros perdonamos a los que nos ofenden. No nos dejes caer en tentación, y líbranos del malo. Amén. Oh glorioso príncipe San Miguel, jefe principal de la milicia celestial, guardián fidelísimo de las almas, vencedor eficaz de los espíritus rebeldes, fiel servidor en el palacio del Rey Divino, sois nuestro admirable guía y conductor. Vos que brilláis con excelente resplandor y con virtud sobrehumana, libradnos de todo mal. Con plena confianza recurrimos a vos, asistidnos con vuestra afable protección, para que seamos más y más fieles al servicio de Dios todos los días de nuestra vida. Rogad por nosotros, oh glorioso San Miguel, príncipe de la Iglesia de Jesucristo, para que seamos dignos de alcanzar sus promesas. Hacemos nuestra petición a San Miguel Arcángel. Omnipotente y eterno Dios, os adoramos y bendecimos. En vuestra maravillosa bondad y con el misericordioso deseo de salvar las almas del género humano, habéis escogido al glorioso Arcángel San Miguel como príncipe de vuestra Iglesia. Humildemente os suplicamos, Padre Celestial, que nos libréis de nuestros enemigos. En la muerte no permitáis que ningún espíritu maligno se nos acerque para perjudicar nuestras almas. Oh Dios, Señor nuestro, guiádenos por medio de este mismo arcángel. Enviadle que nos conduzca a la presencia de vuestra excelsa y divina majestad. Os lo pedimos por los méritos de Jesucristo nuestro Señor. Amén. En el nombre del Padre, del Hijo y del Espíritu Santo. Amén.

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2: Las 11 con 1.

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0: Las 11:38.
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0: Las 6 con 13.
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1: Así arrancamos hoy el show que da pa' arriba. ¡Buenos días! Esperamos que la pasen increíble. Recuerda, si hay una rola que te da pa' arriba, nos la pides y te la complacemos al 5551-668-929, número en cabina, y también el WhatsApp de La Que Buena, mismo número 5551-668-929. Son las vías de comunicación para que te podamos atender y servirte con todo el cariño del mundo. Atención, porque hablando de nacional, desde Guadalajara hay un hombre a quien quiero, admiro y respeto, un caballero de mil batallas, un amo y señor de la radio. Me refiero al mismísimo Adrián, el Mamut Padilla.
2: Muchas gracias, mi querido cocodrilo. Buenos días a toda la cadena internacional de La Que Buena. Yo soy Adrián, yo soy Padilla, yo soy García, el último hombre en traicionarte sobre la faz de la tierra. Te invito a que me sigas como arroba Mamucho Padilla en todas mis redes sociales. Ya estamos listos, marca 5551-668-929 para que te hagamos tu dedicada.
1: Y para que también sepamos qué rol es la que te da para arriba, 5551-668929. Si nos marcas, te recibimos la llamada en vivo, como por ejemplo esta chulada. Mira, bueno. Hola.
2: Bueno.
3: Hola, buenos días.
1: Hola, buenos días. ¿Cómo te llamas, carnal?
2: El hombre crudo.
1: Eduardo. ¿Cómo te llamas?
3: Eduardo.
1: Eduardo, ¿estás crudito, carnal, o qué tienes?
3: No, para nada, no tomo.
1: ¿Y entonces lo que pasó?
3: Pues, ¿de qué? Así es mi voz.
2: No, es que... ¡Ay! Pareces el ogro de Shrek.
1: Sí, tienes la voz bien profundota. Cuéntame, carnal, ¿cuál es la rola que te da para arriba esta mañana?
3: Quiero la de sabor a chocolate.
1: ¿De quién?
3: Uy, es de Maná, no recuerdo muy bien.
1: La de tienes, ¿sabes?, unos ojos que me invitan a probarte. ¿Esa?
3: Ándale,
1: esa, ya sé cuál es. ¿Este de elefante todavía? ¿O ya es Rayleigh Barba Solo?
2: No es Jarabe de Palo.
1: Creo que ya es Rayleigh Solo, ¿verdad? Sí, es elefante todavía. Ok, pues vamos a jugar contigo, carnal. Te la complacemos con gusto, pero antes una última pregunta.
2: Tú y nosotros vamos.
3: Arriba, con la tuba.
1: Me gusta. Y esta sí, carnal, la neta, te pone para arriba.
2: 6:07.

0: Aló, aló, buenos días, ¿quién habla?
1: Buenos días, hijos de la mañana, soy Ana de la Ciudad de México. La canción que me da para arriba es la de Acaríciame, de Grupo Orquesta Salas. Muchas gracias.
0: ¡Guau! Wow, ¡qué y deliciosidad!
1: Aquí suena la qué buena.
0: ¡Vamos, chino! ¿Qué son, papito?
2: Las 6 de la mañana con 10 minutos, mi coquito.
0: 6 con 10 a.m. y arrancamos. Este show te da
2: para arriba. Buena.

0: es la frase del día. La frase del día.
1: Pues la frase del día, para variar, me la dijo mi abuelito y habla de animales otra vez. Y dice así: si el becerro te salió agresivo, hay que investigar al buey y a la vaca que lo trajeron al mundo. Si el becerro te salió agresivo, hay que investigar al buey y a la vaca que lo trajeron al mundo.
0: Esta fue la frase del día. Frase del día.
2: Las 6:14.
1: Efectivamente, 6:14, pide tu dedicada al 5551-668-929.
2: Llamen ya.

0: Bueno, buenos días, hola, hola. ¿Cuál es la rola que te da para arriba?
1: Hola, hola, hijos de la mañana. La rola que me da para arriba es la de La Peinada.
0: ¡Oh, caramba! ¡Te complacemos! ¿Cómo chihuahuas, no, mochino?
2: Son las 6:17, mi querido Coquín.
0: Abrazo grande para toda la banda que se está levantando y que va para arriba con La Qué Buena.
2: ¡Súbele, Baby Mix! ¡La Qué Buena!

¡Qué bárbaro! ¡Ya quítaselo, ya que se lo quite!

0: Bueno, amiga. Ahora sí le subió. Ya le subió. Mira. Se va a caer.
1: Es tiempo de corte comercial. Regresamos rapidísimo. Estás viviendo el show que da para arriba. Buenos días.
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1: Son las 6:21.
2: La temperatura.
1: Hay 14 grados en México.
3: 14.

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5: Hola, hola, buenos días.
6: Hola, buenos días.
5: Sí, ¿cómo te llamas?
6: Me llamo Tere.
5: ¿De dónde nos llamas, Tere?
6: De aquí, de Benito Juárez.
5: Guau, para Benito Juárez tengo al mamuchino.
7: Oye, mi amor, ¿cuál es la rola que te da para arriba?
6: El color de tus ojos de banda MS.
7: Me parece perfecto. Saludos a Benito Juárez y aquí suena.
5: Y a Miguel Morelos y a toda la banda, o sea, porque todos se me dicen que hagamos esto.
7: Son las 6:31.
5: ¡Felicidades, muñeca! ¡Te complacemos!
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1: Las 6:34, buenos días.
2: Únicamente 26 minutos para que sean las 7 de la mañana.
1: Ya falta poquito.

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1: Las dedicadas se piden al 5551-668-929.
2: Llamen ya.
3: Venga, venga, mi gallín, venga, venga, mi gallín.
1: Vámonos con la primera, bueno, la segunda o la tercera, las que vayan llegando, mi rey. Vamos con Severo, buenos días.
2: ¡Ay, qué nombrezazo, Severo!
3: No sea severo con él.
1: Míralo, Severito, bienvenido a La Qué Buena, te saluda el gallo. Tu dedicada es para Tadeo, ¿verdad?
4: Así es, para Tadeo.
1: Ok, vamos a ver si está por acá Tadeo. Tadeo, buenos días.
5: Buenos días.
1: Hola, Tadeo, te estamos hablando de La Qué Buena del show que va...
2: ¡Arriba!
1: Querido Tadeo, oye, ¿que hoy es tu cumpleaños?
5: Sí.
1: Pues muchísimas, pero bien artisticísimas.
6: ¡Felicidades!
1: ¡Ajá, ya! Del número barrio en Tacubaya,

0: porque Severo y Tadeo son hombres particulares. ¿Qué nombres tan raros de los dos, Severo y Tadeo, no manches?
1: Sí, pero pues ya tú sabes. Oye, Tadeo, escucha con mucha atención porque está dedicada.
2: ¡Es para ti!
1: ¡Adelante! ¡Adelante, Severo!
3: Hola, papito. Feliz cumpleaños, mi amor.
4: Gracias, papá.
3: Sé que hoy no puedo estar contigo, pero te deseo lo mejor del mundo y que siempre seas feliz y nunca pierdas esa alegría que tienes, mi amor. Y le eches muchas ganas como lo estás haciendo. Sabes que te amo mucho y pásatela bien, papito, ahí con tus compañeros en la escuela.
4: Gracias, papá. Te quiero mucho.
3: Yo también te quiero mucho, papito hermoso.
2: ¿Cuántos añitos cumple Tadeo hoy?
3: 10 años.
2: Ah, muy bien. Seguramente va como en qué, ¿en quinto o cuarto?
4: En quinto.
2: Muy bien, Tadeito, pues felicidades. Echarle muchas ganas a la escuela, porque toda la gente confía que vas a triunfar en la vida, empezando por tu papi.
1: Gordito, te mandamos un beso enorme. Y hay una canción que Severo te quiere dedicar. ¿Cuál va a ser, Severo?
3: De este Amor Chiquito,
2: de Cepillín. Oye, de y Cepillín. Si las calificaciones no son como tú esperabas, no te vayas a poner muy severo, ¿eh?
3: Ah, no, mi niño es inteligente como su papá.
5: No te vayas a poner muy severo, ¿eh? Pues, si el niño está Tadeo, no le digas nada.
1: Bueno. Ok, te mandamos un beso enorme. Y antes, una última pregunta.
2: Ustedes y nosotros vamos
3: para arriba.
1: Son
5: las 6:41.
2: 6:41.
1: Felicidades, Tadeo.
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2: Las 6:44.
0: Efectivamente, solamente 16 minutos para que sean las 7, mi coquín.

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1: Llega un momento importante en la vida de todo ser humano, sobre todo el del amor. Y hoy estamos buscando a mi queridísimo amigo Alexis. Alexis, ¿cómo estás?
2: Hola, muy bien, gracias. ¿Y ustedes?
1: Bien, mi Alexis, por ahí andan diciendo que se cortó la llamada, pero obviamente. ¿De dónde nos llamas, Alexis?
2: De aquí, de Chimalhuacán.
1: Bienvenido, Chimal. Ahora cuéntame, ¿quién es Elizabeth en tu vida, Alexis?
2: Mi novia, la conozco desde hace 2 años. Ella vive en Iztapalapa, ahorita se encuentra desde Iztapalapa.
1: Guau, o sea que cerca tampoco están. ¿Se ven seguido?
2: ¿Dónde?
1: ¿La ves seguido?
2: Pues incluso casi no, pero ahorita me encuentro en su casa porque celebra su cumpleaños el día de hoy y solamente que yo estoy arriba y ella está ahí abajo.
1: Ah, ok, vamos a buscarla entonces. Hola, Elizabeth, buenos días, ¿cómo estás?
3: Hola, buenos días.
1: Bienvenida, Elizabeth, a este show que te da para arriba en la Qué Buena. Te quiero presentar al team completito. Primeramente, aquí está Luis Martínez, el gallo.
4: Hola, mi amor.
1: Allá está Adrián, el mamut Padilla.
4: ¡Qué habido!
1: Y yo soy Alejandro Guzmán, me dicen el cocodrilo. ¿Cómo estás, Elizabeth?
3: Muy bien, muy contenta, porque hoy estoy cumpliendo años.
1: ¡Ra, ra, ra! ¿Y cuántos estás cumpliendo, Eli?
3: 36 años.
1: ¡Ah, caramba! No, pues ya la libramos, corazón. De parte de todos los que hacemos la Qué Buena, te deseamos muchísimas, pero bien hartísimas.
5: ¡Felicidades!
1: ¡Ah, calla!
4: De tu mero barrio en Tacuba, York.
1: Oye,

0: Rocket.
1: Y decirle al Alexis que no sea tan godo y que le invite su pastel.
0: Muchas gracias.
1: El clave de este Alexis y esta dedicada
0: es para ti.
1: ¡Adelante!
0: Para ti, para ti.
1: Para ti, para ti.
2: Para ti, para ti.
3: Bueno. Bueno.
4: Bueno.
3: Hola, ¿cómo estás?
4: Bien, muy contenta.
3: Ah, pues solo quería hacerte esta dedicada para decirte que te quiero mucho, sí. Que es alguien muy especial en mi vida y me da alegría porque me aceptaste hoy en tu casa a pesar de el problema que pasamos los dos por nuestra discapacidad. Sí. Me da mucho gusto estar contigo y que te la pases muy bien.
4: Sí, a mí también me gusta estar contigo.
3: Que cumplas muchos años más y...
4: Gracias, sabes que
3: eres alguien especial. Gracias por el acercamiento a tu casa y... Te deseo que cumplas muchos años más y te le echemos ganas los dos y nos vayamos para arriba.
1: Me gusta mucho escuchar lo que escucho, que están buscando prosperidad entre ambos. ¿Comparten entonces los dos discapacidad?
3: Sí, los dos somos invidentes y... Estamos siempre juntos ya 2 años por conocernos.
1: ¿Y cómo fue que se conocieron?
3: Pues por medio, cuando antes la Qué Buena permitía dar números al aire para conocer amistades, y desde aquí nos conocemos.
1: ¿A poco?
3: Sí.
1: ¿Y entonces se hicieron pareja?
3: Sí.
1: ¿Y cómo es que se encuentran? Iba a decir cómo se ven, pero pues obviamente no. ¿Pero cómo es que se encuentran?
3: Pues nos encontramos muy bien y pues ahora sí que nos unimos, y ella me contó de su discapacidad, y cuando yo conté de mi discapacidad en la Qué Buena, y desde aquí nos hemos conocido, nos hemos tratado hasta que llegó el momento de ser pareja, y uno al otro, tanto ella va a mi casa como yo he venido a su hogar, y era alegría que su familia me trate bien y también a mí mi familia la trata muy bien cuando llega a ir a mi casa.
1: Pues qué bonito. Eli, ¿qué le quieres decir tú, por favor? Coméntate.
4: No, pues yo también le doy gracias a Ale por siempre estar, ha estado aquí conmigo, y las buenas y las malas. Yo estoy con él también y tenemos la misma discapacidad y es algo bonito.
1: Pues a vivirlo bien y a ser felices, porque la discapacidad es una limitante, sí, pero obviamente no es el final del camino. Y qué padre que ustedes han encontrado el amor, que a pesar de las circunstancias, la distancia y por supuesto la discapacidad que les impide fluir, verse, correr, encontrarse, tal vez ser mucho más independientes ustedes para con ustedes mismos, a lo mejor sí, lo limita, pero qué padre que encontraron la manera de hacerse felices el uno al otro. Felicidades, chavos.
3: Muchas gracias.
5: Aquí hay amor, hay mucho amor, todos los alcanzamos a percibir. Felicidades, que Dios los bendiga y que sigan juntos, caminando juntos.
0: Bueno, ¿y qué canción se van a dedicar?
1: Adelante, Alexis.
3: Le dedico la de Siempre a Mí para que sepa que siempre está conmigo y siempre ha contado conmigo en las buenas y en las malas. Y te deseo lo mejor, muchas felicidades, que cumplas muchos más. Y aquí te la pasaré
4: celebrando
3: tu cumpleaños contigo y...
4: Sí.
3: Pues no tengo más palabras, solamente felicidades. Cumples mucho.
1: Pues los dos.
4: Te quiero mucho y pues gracias por estar aquí conmigo.
1: Pues los dos, felicidades. Y sobre todo para ti, Eli, feliz cumpleaños. Y una última pregunta.
0: Ustedes.
1: Y nosotros vamos.
3: Para arriba.
1: Con los hijos de la mañana, muchachos.
4: Para arriba.
5: 6:52.
1: Bye.

0: momento de hacer una pausa. Regresamos. Esto es...
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3: Ya son las 6 de la mañana con 54 minutos.
1: La temperatura.
0: 14 grados centígrados. La máxima para hoy será de 23. La probabilidad de lluvia el día de hoy es del 75%.
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3: Las 6:58.
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1: Las 7 con 1.

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1: La Qué Buena, buenos días.
2: Hola, hello.
3: Muy buenos días, hijos de la mañana. Excelente lunes. A mí la rola que me da para arriba es desde la laguna de las bandas Pequeños Musical. Regresando, saludos, aquí son a la Tierra 92.9.
0: Eso, las 7:02.
1: ¡Para arriba!
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1: Son las 7:05. Buenos días.
0: Efectivamente, 7:05. Pides tu dedicada a 55 51 668 92 9.

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1: Venga, Mamuchín.
2: Continuamos con Santiago Galicia, que ya está en la línea telefónica. Santiago Galicia, bienvenido a Pa' Arriba. ¿Cómo estás?
1: ¿El Santi?
3: Hola.
2: Hola, Santi. ¿Cuántos años tienes, Santi?
3: Yo tengo 9.
2: ¿De qué parte de México nos estás hablando, Santi?
3: De la Ciudad de México, de Chimalpa.
2: ¡Ora! ¡Órale! ¿Y tu papá, Tavo, cuánto está cumpliendo hoy?
1: ¿Es Naucalpan?
4: ¿Chimalpa?
3: No.
2: Hoy se está grabando la llamada.
5: ¿Ya estás grabando?
3: Cumple 38 años.
2: Ay, pues muchas felicidades para tu papi, Gustavo. Vamos a marcarle. ¡Gustavito!
3: No, es que está conmigo aquí.
1: ¡Ay, Padilla, hombre!
2: Pásamelo, por favor. ¡Gustavito, buenos días!
6: Hola, vamos, buenos días.
2: Mira, te presento a todo el equipo completo. Aquí está el cocodrilo.
4: ¿Qué buenas, muñeco?
2: Acá está Luis Martínez, hola, el gallo.
1: Hola, mi amor.
2: Acá está el mamucho Padilla. ¡Qué vida! Y entre los cuatro, hoy en tu cumpleaños te deseamos muchísimas, pero bien artisísimas.
1: ¡Felicidades! Acá, ya, de tu mero barrio en Tacubaya, ya, ya.

0: Mambo.
1: Saludos a todo Chilapa. Muchas felicidades a todos los que cumplen años por allá. Y bueno, mi querido Gustavo, aquí está Santi. Y esta dedicada
0: es para ti.
1: Adelante.
0: Para ti, para ti.
2: Papi, te quiero mucho y feliz cumpleaños. Que cumples 38 años y que ojalá que cumplas muchos más. Te amo. Ya.
1: ¿Y ya? Mira, niño de pocas palabras, pero con
3: corazón muy grande.
1: Implacables. Lo dijo todo en cuatro palabritas. ¿Tú qué le tienes que decir a tu hijo, mi querido Tavo?
4: Pues que muchísimas gracias por la dedicada. Los amo mucho, él sabe que lo amo mucho. Tanto él como a su hermana. Venimos aquí ya en camino a la escuela.
2: ¡Hola!
4: Y vienen los dos conmigo. Y pues muchas gracias, gracias a la vida por tenerlos conmigo.
1: Caminito.
4: Y por ser parte de mi vida.
0: Conseguimos nuestro fondo más romántico para este momento. Y la verdad es de que Maná se nos hizo muy buena opción.
3: Sí, claro.
0: Pero la verdad es de que sentimos muy bonito las palabras que te dice tu peque. Imagínate nada más tener la bendición de poder llevarlos a la escuela, de poder saludarlos y de poder conocerlos y de poder vivirlos y disfrutarlos. Eso es el regalo de la vida.
4: Gracias, gracias Gallito, gracias a ustedes también por formar parte de la vida del día a día de todos los radioescuchas que estamos ahí pendientes de ustedes.
1: Gracias a ti, papito.
4: Y gracias a todos. Gracias.
1: Y la canción que te van a dedicar, yo no creo que coincida mucho porque eres un papá muy joven, estás muy chavito todavía, pero pues te dedican la de mi querido viejo. Espero que no te vayas a ofender.
3: Papá ya está grande.
1: Sí, ¿verdad?
3: Sí, claro.
1: Pues esta es la rola que te dedica.

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1: Son las 7 con 16 minutos.
0: Efectivamente, 7 de la mañana con 16 minutos. ¿A dónde? ¿A dónde pido mi dedicada, gallito?
1: Al 5551-668-929.

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1: Y para variar, también me la dijo mi abuelito ayer en el rancho, en Cuesco. En el mundo hay personas tan convenencieras, pero tan convenencieras, que lo único que quieren es tragarse la hamburguesa, aunque nunca hayan conocido a la vaca. Se las repito. En el mundo hay personas tan convenencieras, pero tan convenencieras, que lo único que quieren es tragarse la hamburguesa, aunque nunca hayan conocido a la vaca.
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2: Son las 7:19. Buenos días.
1: Únicamente 41 minutos para que sean las 8 de la mañana.

0: una pausa, regresamos. Viene la reflexión de la mañana, así que no te despegues. Estamos en vivo, somos el Cocodrilo, el Mamut Padilla y su compa Luis Martínez el Gallo. Volvemos.
1: Esto es para arriba.
2: Mamuchino, ¿dónde pido rola que me da para arriba?
3: Pues mira, en una nota de voz al 5551-668-929 y nos mandas tus saluditos.
2: Son las 7:22.
1: La temperatura
0: en México, 14 grados.
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4: Las 7:43.
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2: La que buena, buenos días.
3: Hola, hola.
4: Buenos días, Gallo. Buenos días, Momot. Buenos días,
5: buenos días, Cupita.
4: Saluditos, la rola que me da pa' arriba es ese del conjunto Primavera. Y aquí suena la que buena, 92.9. Saludos desde Azcapotzalco.
0: Azcapotzalco presente.
2: Son las 7:31.
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1: Hoy presentamos ¿cómo fue que llegamos hasta aquí? ¿Sabías que para nacer necesitamos 2 padres, 4 abuelitos, 8 bisabuelos, 16 tatarabuelos, 32 trastatarabuelos, 64 pentabuelos, 128 exabuelos, 256 heptabuelos, 512 octabuelos, 1024 eneabuelos y 2048 decabuelos? Sí, solo el total de las últimas 11 generaciones fueron necesarias 4.094 personas para que tú estés aquí. Todo esto en aproximadamente unos 300 años antes de que tú y yo naciéramos. Detente un momento y piensa, ¿de dónde salió tanta gente? ¿Cuántas batallas han luchado? ¿Por cuánta hambre tuvieron que pasar? ¿Cuántas guerras tuvieron que vivir? ¿Cuántas adversidades sobrevivieron nuestros antepasados para que nosotros hoy estemos aquí? Y por otro lado, ¿cuánto amor? ¿Cuánta alegría? ¿Cuánta enseñanza? ¿Cuántos momentos? ¿Cuántas vivencias? ¿Cuántos recuerdos nos han dejado en herencia todos ellos? ¿Cuánta de su fuerza para poder sobrevivir? Cada uno de ellos tuvieron y dejaron dentro de nosotros enseñanzas para que hoy estemos vivos. Solo existimos gracias a todo lo que cada uno de ellos ha pasado. Siéntete afortunado de estar aquí. Eres un triunfador. Disfruta de la vida. Eres un milagro de nacer.

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1: Damas y caballeros pendientes, mira que por allá anda el pato.
2: Esta canción me gusta muchísimo, Chumpollo.
3: Este es el pato pipón.
2: Y las 7:39 en México, el patio del recreo es la que buena que se reporte.
3: Súbele.

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1: Oye, pues que participen los morros marcando 55-51-66-8929, Chumpollo.
2: ¡Órale, va! ¡Vámonos, tendidos! ¡Bueno!
1: ¡Hola! Bueno, ¿hay alguien aquí? No me está contestando. ¡Bueno!
3: ¡Bueno!
1: ¡Hola! ¿Cómo te llamas? ¡Buenos días!
3: Me llamo Jade.
1: ¡Hola, Jade! ¿Cuántos años tienes?
3: 10.
1: ¿Y en qué año vas a la escuela?
3: En quinto.
1: ¿Y en dónde vives, Jade?
3: En la Colman.
1: ¡Ay! ¡Bienvenida a la gente de la Colman! Te voy a pasar a Chumpollo para que juegues por tus primeros 50 pesitos.
2: ¡Por tus primeros 50 pesos, dime, por favor!
1: ¡Por favor!
2: ¡Dime! ¿Cuándo se celebra el Día de la Raza?
0: 5, 4, 3, 2, 1.
3: 5 de octubre.
1: El 5 de octubre, no. Ya perdiste el comodín. ¿Quieres más tiempo o quieres otra pregunta, Jade?
3: Más tiempo.
1: Ok, pues más tiempo, adelante.
0: 5, 4, 3, 2, 1.
3: El 12 de octubre.
1: Bueno, pues ¿qué se hace en estos casos, Chumpollo?
2: Bueno, pues va a estar bueno, pues ¿sabes por qué?
1: ¿Por qué?
2: Porque se va a llevar pues lo que ya tiene.
1: Ok, pues felicidades porque te llevas...
2: Dale más.
1: ¿Un 100?
2: Bueno, te llevas 100 baros, aunque
1: sí,
2: sea.
1: Sí, para tu lunch. Dile a tu mamá que se ponga a estudiar, porque todos le soplan y no te dejan nada a ti.
2: Señora, también usted, ya no se pase.
1: Señora, tírele tantito, hombre. Pero bueno, le vamos a dar 100 pesos. ¿Cuál es la canción que más te gusta, Jade?
3: La de ACDG.
1: Te la ponemos con gusto, para que te la bailes un poquito y no que vas pensando que vas a comprar con tus 100 pesos. No nos cuelgues.
2: Bueno, bye.
1: Señora, qué vergüenza. Bye.
2: Oye, morrilla, ¿qué rolita te gusta?
1: Ya nos pidió la SDG.
2: Es que creo que no la tiene el Baby Mets. La ¿eh? Tenemos con Grupo Maná. ¿Sí? Ya ves que aquí le encuentra todo. ¿Qué? Aquí te la dejamos y aquí suena.
1: Mira, qué buena. Prepárense para el rap. Tienen que decir unas palabras con la letra U de unión o de uva.
2: Órale, pues. Mejor de uva, suele.
1: Va.

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1: ¿Vamos a rapear?
2: Vamos a rapear.
1: Con palabras con la letra
2: U.
1: Con la letra U. Estamos preparados para hacerlo con pequeños como tú. Suéltale, Benimichu.
3: Yo soy Valentina y con la U de uva, unidad.
1: Ok, me gusta tu edad porque la unidad se siente en la gente que es constante. La unidad ayuda a la sociedad. Bastante tienes que saber lo que la gente sabe de la unidad. Es mejor el sentirse acompañado. Nunca te sientas tan solo porque soy malhumorado. Yo.
2: Otro más.
1: ¿No es chumbo yo para empezar?
2: No sé.
4: Palabra con U es unicornio.
2: ¿Unicornio?
1: ¿Unicornio?
2: Yo quiero cantarte, yo quiero volar. Unicornio que anda por el bulevar. A mí me gusta el unicornio. Por eso te digo, vámonos todos con el Pegaso. Yo sí me lanzo.
1: Yo. Ok. Uno más.
5: Hola, Chumpellito. Me llamo María. Y mi palabra con U es Uruguay. Bye.

0: muy perfecto. Saludos a don Pablo Cannavaro por defecto. Ese fue mi maestro en la escuela de pintar. Uruguayo de nacimiento, buen amigo Pavaria. Te mando un abrazo, Pablito, para ti. Uruguayos son amigos, yo los quiero mucho, sí.
1: ¡Uy!
0: ¿Hay uno más?
2: Hola, Chumboyito.
1: Hola.
2: Mi palabra es uña.
1: ¿Uña?
2: Me llamo Karim.
0: ¿León?
1: Sí, sí, me acuña. Yo te digo.

0: y ya volvemos. Pórtense bien, cuídense mucho, sean felices y vayan bien a la escuela. Coman algo saludable, ¿eh?
1: ¡Fierro Parentón!
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0: Las 7:51, chumpollo.
1: Bueno.
3: La temperatura.
1: 14 grados.
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2: El cantante Carin León pospuso su presentación en Las Vegas debido a un contratiempo inesperado durante su traslado. Con el recinto lleno y todo el público adentro, se informó a través del sonido local que el concierto no se llevaría a cabo, argumentando priorizar la seguridad tanto de sus seguidores como del equipo. Sin embargo, el hecho que ha generado asombro y crecientes sospechas entre los asistentes es la fecha del reagendamiento. La presentación no fue diferida unos días ni un par de meses, sino reprogramada para dentro de un año entero. La drástica medida deja abiertas interrogantes sobre los verdaderos motivos detrás de esta inédita cancelación. Ya están disponibles las entrevistas de Ernesto Núñez, Memo Valencia y Fausto Vallejo Mora. Descubre sus declaraciones inéditas en el canal de YouTube Estrellado MX. La Suprema Corte determinó que las autorizaciones para el consumo recreativo de cannabis pueden incluir su preparación en alimentos, siempre y cuando sean exclusivamente para consumo personal y no se comercialicen.
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1: Las 8 con 9.
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0: ¡La qué buena, buenos días!
1: Sí, hello.
2: Hola, buenos días. La canción que me repartió es la de los conos de Tijuana. La de voy manejando en mi carro, pero con cuidado.
0: ¡Eso!
1: Voy manejando en mi carro, pero con cuidado. ¡Qué nombre tan largo!
3: Él se llama Espejeando.
1: Ah, por eso.
0: 8:34.
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1: Son las 8:37.
2: 8 de la mañana con 37 minutos. Maneja con precaución.
1: Ya viene el Gana Lana.

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1: Ya llegó, ya está aquí.
2: Ella es
0: Ivette Parga Ávila.
1: Y nos trae
2: Puras Buenas.
1: Muy
2: hola,
1: buenas.
2: Ivettita, buenos días.
3: Hola, ¿cómo están? Muy contenta de saludarlos, Mamut, Gallito, Coco, a todo el público de La Que Buena de Parriba. Aquí estoy con ustedes.
2: Eso, igualmente, preciosa.
3: Y yo, ay, muchas gracias por los besos.
2: Preciosa. Preciosa.
3: Y hoy nos vamos a poner...
2: ¡Preciosa!
3: Ay, científicos. Científicos, porque vamos a hablar de estas buenas noticias. Ya ven que, pues, mucho se habla de la inteligencia artificial, de la IA, que si es buena, que si es mala, que si va en contra de la humanidad, si la ayuda, si la favorece. Y creo que hay que guardar un equilibrio. Desde luego que la IA es invención del humano. No sería posible sin la mano humana. Entonces,
1: claro,
3: a veces le damos más poder del que tiene o la dejamos que actúe solita, ¿no? No sé si han leído esas noticias en donde la IA y ciertas programaciones pues ya incluso hackean por sí solitas, se descontrolan y solitos hacen cosas que nadie les mandó. Pero todo eso pues es controlable si el cerebro humano, si el hombre, si la mano de quien lo creó pone un límite.
2: Es que atención, todos estamos esperando eso. En la psique colectiva está Terminator en la cabeza de todos los creadores ilusos tontos que lo que están buscando, las experimentaciones son qué tanto puede aprender la IA, pero todos están buscando que la IA se descontrole.
3: Que se descontrole y domine al humano. Tú lo has dicho bien, como Terminator se adelantó a todo lo que hoy estamos viendo. Pero esta es una buena noticia porque es una de las aplicaciones favorables que tiene la IA. Fíjense que la semana pasada se dio a conocer cómo un grupo de científicos y de cirujanos allá en Inglaterra logró una operación para retirar un tumor cerebral que estaba dañando los nervios ópticos de un paciente. Y entonces, pues, los científicos, los doctores sabían lo que tenían que hacer, pero por primera vez utilizaron en este tipo de operaciones la inteligencia artificial.
1: Claro.
3: ¿Cómo? Bueno, pues para que la IA los fuera guiando acerca de esos nervios ópticos y de esas venitas que se encuentran en todo nuestro sistema óptico que no alcanzaban a ver o no tenían todo el mapa con los ojos humanos, ¿no? Digámoslo de esta forma. Entonces ellos estaban mapeando a través de la IA, lo usaron como su copiloto para que les fuera guiando, así de no, no, no, ahí te estás acercando un nervio delicado, no, mejor eso, no,
2: no,
3: vas bien por ahí, ¿no? Entonces, como todo este concepto en donde la IA efectivamente puede ayudar, porque un, pues ya no digo milímetro, un cualquier movimiento en falso podría haberle hecho perder la visión a este paciente. Sin embargo, con toda esta ayuda y con todo este despliegue, la operación fue un éxito, se retiró este tumor benigno de 11 milímetros que estaba justamente situado en una parte del cerebro muy delicada en donde era fundamental tener precisión. Pero además, fíjense que qué lindo, digámoslo así, porque este paciente pues estaba buscando una solución y le propusieron, miren, la forma más exacta en que podemos hacerte esta intervención, retirarte este tumor y que no vayas a perder la vista, porque era el gran temor de que cualquier cosa fallara, pues es este sistema que estamos desarrollando para emplear la inteligencia artificial. Y entonces el paciente de 48 años dijo, va, yo me pongo al servicio de la ciencia porque es lo que debe de hacer cualquier ciudadano responsable. Me ofrezco como voluntario para apoyar el avance de la ciencia y encontrar todos los avances benignos que puede tener la inteligencia artificial. Y gracias a eso, pues le salvaron la vida, le salvaron la vista y ahí está el paciente. Entonces se da a conocer esto como uno de los grandes avances y de las ayudas que podemos tener para aplicar la inteligencia artificial. Y así como esto, pues tiene muchas aplicaciones médicas en donde ya se está incorporando, pero desde luego lo que se hace referencia es con ética, con seguridad, porque también para la medicina pues se podría prestar a muchas otras cosas obscuras como pues siempre ha habido, ¿no? Quien tiene este conocimiento lo puede usar para mal o para bien. Pero este es un caso de éxito y nos da mucho gusto que así sea, y ojalá que la inteligencia artificial nos siga trayendo a toda la humanidad pues buenas noticias para proporcionarnos un bienestar mayor, ¿no?
2: Es que es impresionante, ¿no? Ya inclusive también en Japón anunciaron una máquina que tú puedes pedir el personaje de animación o de cómic o de fantasía que tú quieras y lo integras a tu propia imagen y puedes crear en una impresión 3D la escena de tu personaje favorito en sinergia contigo.
4: Oye,
2: está muy loco.
4: Y también lo que está augurando Elon Musk, el señor de Tesla, que está diciendo que en unos 10 años más o menos, los ciegos de nacimiento podrían tener acceso al ojo biónico que les devolvería la vista a pesar de nunca haber sido.
2: ¿Y ese se trabaja con IA?
4: No sé.
3: Bueno, pero, esto es parte de este desarrollo que tiene Elon Musk, porque ya ven que no solamente está ya, en
2: ya
3: los
2: lo dijo
3: Tesla.
2: Moisés, que no, se va a hacer un arca para que suban dos animales de cada.
3: No solo está en los coches, no solo está en las redes sociales, no solo está en el espacio, sino también tiene esto que se llama Neuralink, que es una parte de su conglomerado y de su industria, en donde trabaja estos desarrollos científicos, y me imagino que se refiere a lo que está planeando con estos microchips que ya ha insertado también en voluntarios y en cerebros humanos para que puedan controlar.
2: ¿Y eso tienen IA?
3: Tienen, pues me imagino que incorporan la IA. No, bueno,
2: ya te contagiaron.
3: Es lo de hoy, y me imagino que la IA es una gran herramienta porque logran controlar con, desde el cerebro les injertan como estos microchips.
2: Sí, sí, sí.
3: Y entonces mueven computadoras, traducen.
2: Es con la base de esta tecnología nuclear.
3: Exactamente.
2: Es como logran generar esos impulsos.
3: Y para personas, hay que decirlo, para personas que tienen esta imposibilidad porque tienen alguna parálisis. Exactamente.
5: Claro. Yo creo, Ivette, que la inteligencia artificial en algún momento de la vida va a lograr ayudar prácticamente a la mano humana a mejorar un poquito más el tema de los médicos. Mira, supongamos, ahorita comentas que ya hay algunos cirujanos que han hecho con inteligencia artificial algunas cirugías. Hablamos de un tema ocular, pero quedamos en que en algún momento próximamente pueda ser un tema neuronal, una operación de cardíaco. Corazón abierto, claro que sí, y que estaría increíble ver a los médicos sumado al negocio, más bien al conocimiento que ya traen, sumado a eso, ponerse sus lentes de inteligencia artificial e irse guiando en un tema un poquito más futurista, ¿sabes?
2: Estaría bien padre ver a los médicos cómo caducan como los diseñadores hoy en día, ¿no?
5: Que justamente dice la gente, sí, ya no ocupen la IA porque es que están acabando con muchos puestos. Mire, yo le voy a decir una cosa, señora, señor, si no se suma al movimiento, se va a quedar. Ay. Así como los celulares, así como el internet, así como las redes sociales.
3: Claro.
5: Si uno no se suma, se queda.
2: En algún momento de la historia se inventó una cosa que se llama estufa de gas y todos los que cortaban leña perdieron su trabajo.
3: Volvemos a lo mismo, no podemos negar que existe, porque tarde o temprano pues la estamos incorporando en todo.
5: Claro.
3: Entonces, pues,
2: y nuestra chamba
3: está.
2: Es esa, o sea, tenemos que buscar la adecuación del ser humano. Al final de cuentas, estos avances tecnológicos no son más que herramientas. El cómo les damos el formato, o si basamos nuestra propia evolución en ellos, ya será muy diferente.
3: Ya
4: y con
3: cómo.
4: Todo respeto a los creadores de contenido, porque cada vez hay más creadores de contenido e influencers, ¿quién nos va a operar en el futuro?
2: La IA, ¿no estás oyendo?
4: En la cárcel. Por eso, qué bueno que la inteligencia artificial está desarrollándose, porque cada día hay más creadores de contenido y menos abogados.
2: Y abogado nos va a sacar de la cárcel.
4: ¿Y doctores?
3: De todo un poco, pero volvemos a lo mismo. Pues la reflexión sería esta: hay que incorporarnos, hay que adecuarnos, tenemos que avanzar, no lo podemos negar. Pero sí, estas palabras que decíamos, ¿no? Responsabilidad, ética, en la forma en que se aplican, creo que es lo más importante. Ya ven cómo también nos podemos poner profundos aquí.
5: Y todo esto sucedió
2: en un día como hoy.
0: Síguela en todas sus redes sociales como @IvetteParga.
5: ¿Qué hora son, Ivette?
3: Síganme, 8:50.
5: Síganla, @IvetteParga Avilán. ¿Cómo sales?
3: @IvetteParga.
5: Agarra más así, Parga. Okay.
2: @IvetteParga, pero con B grande, ¿eh?
5: Ahí para que la chequen.
3: De bonita.
4: Síganla, nuestra compañerita querida.
5: Ni falta que le hace.

0: predicciones. Un colaborador que, bueno, pues en su momento, en el 2024, me toca contactarlo para hacer una sección en la cual compartiéramos con ustedes la numerología, los astros, el poder regalarle predicciones a la gente. Bueno, lamentablemente, el viernes pasado, él tuvo una situación muy delicada en la cual una persona le arrebata la vida, le roba, pues vamos a ponerlo así, bastantes de sus pertenencias. Bueno, detalles más, detalles menos, en redes sociales ya logramos ver demasiado. Lo que se hable o se diga hoy por hoy ya sería algo de más. Bastantemente nos tocó conocer a un Farhat aquí en la cabina que compartía, a un Farhat que venía muy gustoso de poder saludarles a través de los micrófonos, a un Farhat que siempre venía con un ánimo impresionante. Si bien en algunas de las ocasiones él mandaba su contenido grabado o asistía a la cabina, siempre lo hacía con mucha emoción para todos los que compartimos este espacio.
1: Yo quiero hablar, dicen por ahí que cada quien habla de cómo le va en la feria, pero yo me despido de un amigo, me despido de un tipo muy inquieto, de un tipo de corazón muy noble, de un ser humano maravilloso, y entiendo que tal vez no todos tenemos el gusto de conocer a las personas por la misma faceta. Al Farhat, a la Diabla Coronel que yo conocí, siempre dadivoso, siempre amigo, siempre cariñoso, siempre risueño, siempre coqueto. De corazón, Farhat, donde estés hoy, estamos contigo y a tu familia le enviamos un gran abrazo. Ese Farhat es el que yo me llevo en mi corazón, no el que están bombardeando en redes. A ese yo simplemente no lo conocí.
2: Vamos, descanse chico en paz. La Diabla Coronel, no lo conocí en persona, la verdad, por la distancia. Yo estoy en Guadalajara, él ahí en Ciudad de México. Seguía su contenido. No tuve la oportunidad de estrechar nunca su mano, pero mando mis condolencias a toda su familia.
0: En el último adiós que se le brindó el sábado 5 de septiembre, le acompañaron bastantes personajes. Dulce Gipsy, que es quien me mantiene informado de la situación, que es quien me avisa inmediatamente de lo que estaba pasando. Bueno, Jessica Esotérica, Aimé, que eran personas allegadas, la comadre y toda esa gente que siempre estuvo ahí con él. Les mandamos un fuerte abrazo para su familia, pronta resignación a su mamá, que a través de redes sociales también estuvo compartiendo la situación que estaba viviendo, la situación y el duelo al que se estaba enfrentando. Bueno, pues de parte de todo el equipo de La Qué Buena, mandamos nuestras condolencias, mandamos un fuerte abrazo. Verdaderamente, pues vamos, ¿no? Víctor Manuel Sixtos Vázquez, ¿cuál era su nombre?
1: Farhat Coronel.
0: Farhat Coronel, la Diabla
1: Coronel.
0: Bueno, pues hoy deja un gran vacío en todos nuestros corazones, deja un gran vacío en esta estación que también, como muchos de todos nosotros, amamos y queremos. Y bueno, pues mandamos un fuerte abrazo también para todos amigos y aquellos que lo conocimos.
1: Que en paz descanse, estamos contigo, compartimos como siempre. Que los números te amparen y que tu fe te cobije, querido amigo. Farhat Coronel, la Diabla.
0: Amén. Esto es para arriba. Gracias a la gran cadena que aquí se desconecta. Nosotros vamos a una pausa y regresamos. Hoy tocan Retromaduritas.
2: Ya son las 8 de la mañana con 56 minutos.
3: La temperatura
0: 15 grados.
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0: 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Las 8 con 41.
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7: La Qué Buena, buenos días. Oli, oli.
8: Hola, buenos días, hijos de la mañana. Les saludo desde aquí, desde Tapachula, Chiapas, México. Excelente programa. Les mando un saludo cordial y un fuerte abrazo a todos. La canción que me da para arriba es de Julián Álvarez, Rey sin Reina.
7: ¡Órale! ¡Aquí te la dejamos!
0: Las 8:02.
1: 8:02, buenos días.
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1: Son las 8:05.
2: 8:05, estamos en el Ganalana de la qué buena.

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2: Ay, billete en la Qué Buena, jugando el Gana Lana. De 100 en 100 se ganan miles. ¿Marcando qué número, mamucho? Bueno, ¿marcando qué número, Gallupi?
3: 55-51-668-929.
2: Vamos a jugar. Wow. Buenos días. ¿Quién habla?
4: Buenos días.
2: Hola, ¿cómo te llamas?
4: Hola, Coquito. Soy tu buen amigo Memo.
2: Mi querido Memo, ¿de dónde nos llamas?
4: De aquí, del Estado de México.
2: ¿Y estás listo para jugar?
4: Claro.
2: Va, por tus primeros 100 pesos te comunico al Mamucho Padilla.
5: Primeramente te ofrezco una disculpa, mi Coquín. Aquí me vinieron a traer una mención de última hora.
2: No se preocupe, mi amor. Adelante.
5: Por 100 pesitos, ahí te va, mi rey. Dime, por favor, ¿en dónde se dio el grito de independencia de México?
0: 5, 4, 3, 2, 1.
4: Pero no sé.
5: ¿Quieres más tiempo o te cambio?
2: Hermano, el grito de independencia.
4: No, otra pregunta.
5: En Dolores Hidalgo, hermano.
2: Lo hizo Miguel Hidalgo, mi rey.
5: Pero Dolores, bueno, Hidalgo.
2: Tranqui, okay. Seguimos por 100, ya no tienes comodín. Adelante.
5: Por 100 pesitos, dime, ¿cómo se llamaba el cantante del grupo Garibaldi que siempre traía un paliacate en la cabeza?
0: 5, 4, 3.
6: No manches, mi rey.
2: No puede ser.
5: ¡Es correcto! ¡En el último segundo lo dijo!
2: ¿Sergio Mayer? ¿Quién no era Mayer, Morelos y Pavón?
5: No. De hecho, yo creo que se inspiró en el señor Morelos, el señor Sergio Mayer, para ser su personaje.
2: Va, ya lleva 100, pero ya no tienes como dimas. Por 200 hoy te quedas.
4: Vamos por 200.
2: ¿Te pasa el gallo?
3: Por 200 pesos, mi rey, te doy una palabra. Me cantas una canción donde venga esa palabra. ¿La quieres fácil o difícil?
4: Gallito. Gallito, mi amor.
3: Amor. Ay. Ahí te va, mi cielo. Gallito. Dímela cantando con la palabra. Ay.
0: 5, 4.
3: Ay.
0: 3, 2, 1.
3: Ay, no es cierto.
5: Ay, mi amor. Ahora sí ya perdiste, porque ya no tienes comodín.
3: Ay, cómo me duele. Cómo me duele.
2: Semana. Ay, qué bonitos ojos.
5: Qué bonita panza.
2: Cielo, hay alguien en el cielo que te ama.
3: Esa no.
2: Te ama. ¿Qué es, una alabanza?
3: No.
5: Sí, es una alabanza de la iglesia, mi querido gallito. Uh-huh. Sí existe.
3: O sea, sí, pero es muy famosa, que suena la Qué Buena.
5: Gracias, carnalito. Puedes seguir participando al 55-51-668-92.
2: ¿Dios es muy famoso?
3: Qué bonito. Pues entonces son.
2: Hasta Dios grita.
5: De esas
2: 8-11.
3: Que los bendiga el famoso el día de hoy.
2: No, el famoso no, Dios.
3: Por eso, que es bien famoso.
2: Pero ese no es.
3: Ah, ok.
2: ¡Ah!

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1: Son las 8:16 a.m.
0: 8:16 antes meridiano.

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1: Tuvimos mucha actividad futbolística, muchas sorpresas, partidos trepidantes, pero ¿quién mejor que Giancarlo Vital para platicarnos de todo el fútbol y los deportes en México? ¡Adelante, señor Vital! ¡Venga la información!
2: Muy buenos días, mi querido Mamón. Como lo mencionas, tuvimos un fin de semana lleno de actividad deportiva y muy buenos resultados. Primeramente vamos a hablar del Toluca Monterrey, y es que fue la final de la League Cup, y mira, lo del turco Mohamed con Toluca, mamita mía, algo histórico. 6 finales ganadas de 7 disputadas. Ayer el Toluca termina por vencer 2-0 a Rayados de Monterrey, con goles de Alexis Vega al minuto 4 y de Elinho al minuto 70 para reafirmar el campeonato para los Diablos y así sumar un nuevo título a la vitrina. Mohamed con Toluca ha ganado absolutamente todo lo posible, todo lo que se pueda disputar lo ha ganado Antonio Mohamed con el conjunto choricero, y reitero, esto suma una vitrina más a la historia tan buena que ha tenido Mohamed en el balompié nacional. Campeón con Tijuana, campeón con América, campeón con Monterrey, campeón con Toluca, además de que ha sido bicampeón de la Liga MX, campeón de CONCACAF, campeón del campeón de campeones, campeón de la Campeones Cup, campeón de la Leagues Cup, y reitero, 6 de 7 finales las cuales ha ganado Antonio Mohamed. Histórico lo del turco con Toluca, y también lo del Toluca porque se convierte en el primer equipo mexicano en ganar la Leagues Cup. Así que enhorabuena para el Toluca, enhorabuena para toda la afición choricera, y que sigan disfrutando, que están teniendo una época dorada con el buen Antonio Mohamed. Se ve que va a seguir para largo, porque de verdad que la gasolina que trae Toluca, pues parece que siguen con el tanque lleno porque no se cansan. Y eso sabemos, mi querido Mamut, que luego es difícil mantener el buen paso, ¿no?
1: Completamente de acuerdo, Toluca. Yo creo que trae la hegemonía, trae la fuerza de Mohamed, que todo lo que toca lo toca en oro. Realmente es como el rey Midas del fútbol mexicano, el turco Mohamed. ¿Y qué más nos traes, mi querido Yanka?
2: Sin duda alguna. También tuvimos el partido por el tercer lugar, donde León termina por vencer 1-0 al América con gol de Diver Cambindo, y con esto los guanajuatenses, los panzas verdes, aseguran su boleto para la próxima edición de la Liga de Campeones de la CONCACAF. De igual manera, ya para ir cerrando, mi querido Mamut, vamos a hablar un poco de béisbol mexicano, y es que ya tenemos definida la serie de Rey. Por parte del norte, representando la frontera, vamos a tener a los Toros de Tijuana, y en la zona sur, los Olmecas de Tabasco, que regresan a una serie de Rey tras 33 años de no aparecer en la máxima oportunidad del béisbol mexicano. Así que tras 33 años regresan los Olmecas de Tabasco, y del otro lado, pues unos Toros de Tijuana que llegaron tras casi barrer a los Sultanes de Monterrey, y que llegan como favoritos, pero mira, esto es béisbol, todo puede pasar, así que hay que estar atentos. Ya para cerrar, mi querido Mamut, destacar que esta semana tenemos el regreso de la NFL, y va a ser a partir de este miércoles. Estamos acostumbrados a tenerlo a partir del jueves, pero en esta temporada, desde el miércoles, vamos a tener el juego entre Seahawks y los Patriotas de Nueva Inglaterra. Así que ya también para los amantes del fútbol americano, esta semana tenemos el gran regreso de la NFL. Así la información en el mundo de los deportes.
1: Muchas gracias a Giancarlo Vital por este reporte tan completo. El béisbol sigue creciendo en México, arranca la NFL, partidos trepidantes, y seguiremos informando. Gracias, sígalo como.
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3: Son las 8:23.
1: 8:23 minutos. Vámonos para arriba.
3: Con la que voy.

0: Es momento de largarnos, hombre, de corte comercial, pero regresamos porque hay mucho más de este show que va para arriba.
1: Esto es para arriba.
0: Mamuchino, ¿cómo gano lana?
2: Llamando al 55-51-668-929 y contestando las trivias del ganalana de...
1: La que fue
0: corazón, papi.
2: Las 8 de la mañana con 25 minutos.
1: La temperatura.
0: Tenemos 15 grados en México.
2: ¡Wow!
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1: Las 9:08.

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2: Son
3: las 9:31, Retro Madrid.
2: Hola, hola, la que buena.
4: Hola, ¿qué tal? Muy buenos días, hijos de la mañana. Aquí sus compas de Pecos el Chino, para ver si nos pueden complacer con una Retro Madrid. Lamento de amor de Rigo Tobar. Saluditos, y aquí suena la que buena 92.9.
2: 9:31.
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1: Oigan, ya son las 9:33 de la mañana. Pidan sus maduritas, estamos en vivo.
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1: Oye, recuerda, por llamada o grabando tu audio al 5551-668-929 en el WhatsApp de La Qué Buena. Márcanos, grábate, queremos complacerte.
2: Hola, ¿me pueden complacer con la canción de debut y despedida? Gracias, y esto me da para arriba.
1: Con gusto, aquí están las maduritas.
3: En La Qué Buena. ¡Woo!

0: Y hasta aquí las maduritas del día de hoy en este sabadito sensacional, cocodrilo.
1: Compartimos contigo, rico fin de semana. Estamos haciendo este show que va para arriba, muy patrio.
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0: ¡Sí, señor! Oigan, prepárense porque ya vienen los mexiconciertos de la ¡Qué buena!
3: La temperatura:
1: 16 grados.
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1: Son
2: las 9:03, aquí arrancamos Retro Madurita.
1: Hola, hola, la qué buena.
3: Hola, hola, aquí suena la qué buena 92.9.
1: ¿Sí? ¿Quién habla?
3: Habla César Macías.
1: César, ¿cuál te ponemos?
3: Sergio, el bailador de Grupo Orozco, por favor.
1: Va, aquí está entonces, y antes una última pregunta.
2: Tú y nosotros vamos.
3: Los 5 de la mañana.
2: Gracias.

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1: La Qué Buena, buenos días. Hola, hola.
2: Aló, aló.
3: Hola, hijos de la mañana. ¿Me pueden poner la canción de Ya se va para la Diabla Coronel? Gracias.
1: Claro que sí, con mucho cariño hasta el cielo. Son las 9:13.
2: Te queremos, Diabla.
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0: Tiempo de hacer una pausa. Estas son las retromaduritas.
1: Esto es para arriba.
2: Y si quieres una retro, pídela 55-51-668-929. Línea directa y WhatsApp de La Qué Buena.
0: Llame ya.
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0: 9 de la mañana, 24 minutos.
1: La temperatura.
2: 16 grados en México.
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0: Las 9:55.
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1: La ¡Qué buena! ¡Buenos días!
2: ¡Hola, hola!
3: ¡Hola, hijos de la mañana! La rola que me da pa' arriba es la de Desvelado de Bobby Pulido. ¡Excelente Bobby. Inicio de semana! ¡Se les ama!
4: ¡Bobby Pulido! ¡Lavado y encerado!
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1: Son las 10:01.

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1: Son las 10:04. Abrazo grande para la gente de Mirarte Publicidad que nos van escuchando en este momento.
0: 10:04.

0: es?
1: ¡Para arriba con la del coco! ¿La del gallo o la del mamut? ¡Que se armen los trancazos!
2: ¡Respetable público!
3: ¡Lucharán a tres votos primero!
4: ¡El hombre aquí va al forrento!
3: ¡El hombre que metía la zona!
2: ¡Amén! Y ahora sí, suéltale, Baby Mix.
3: ¡Ah,
2: esa no es! ¡Esa no es! ¡Esa no es! Oigan, señoras y señores.
4: ¿Es nuez o es apistache?
2: Esa pistache. Oye, me voy a ir con una cumbia sotototota de las clásicas joyas del recuerdo. Oye, la neta sí, ¿eh? Fíjate que escuchar a la dinastía Pavón es un clásico, mi querido mamuchín. ¿Sí o no?
3: Claro.
2: Dime la neta.

0: Claro, don Humberto, Emir, Dairón, todos los Pavón.
1: Bueno, pues le mandamos un abrazote y yo me voy con este clásico.
2: También Maritza, un abrazo.
1: ¡Vámonos! Obvio, así que me siento yo también allá. Vamos a darle sabroso. Hoy me voy con lo clásico. Se llama Tiene Espinas el Rosal. ¡Suéltale!

0: 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Oye, es una rolota. Creo que se la agarró el Víctor como himno, ¿no? Ahí para estarse presentando en sus... Bueno, se vota para arriba con la del gallo.
1: Esta es la mía y siguiendo el sabor de la cumbia y el ritmo cachaguau, es Yaguarú y se llama Amor, Amor, Amores sin Primavera.

0: Cine Yaguarú, para que toda la banda pueda disfrutar y gozar. Recuerda, se vota para arriba con la del Coco.
1: Y en representación del Mamut tenemos una de las duplas más importantes de la música de banda. Gualo, acompañado obviamente de Alan, la banda MS.

0: nos pone a palpitar el corazón y nos enamora todavía, a pesar de que ya pasaron muchos años de que fue grabada. Si quieres que gane la banda MS con Mi Mayor Anhelo, bota para arriba con la del Mamut.
1: Qué bonito, pues ya se la saben entonces. 55-51-668-929 a través de nuestra multilínea. Estamos en este momento recibiendo llamadas y notas de audio. Para arriba con la del Coco, para arriba con la del Mamut o para arriba con la del Gallo.
2: Juégala, bebé, juégala. Bueno, buenos días. ¿Quién habla?
3: Bueno.
2: Hola.
1: Bueno.
2: ¿Cómo te llamas?
3: Buenos días, habla Laura.
2: Hola, Laura. ¿De dónde nos llamas?
3: De aquí de San Juan de Aragón.
2: Mi corazón, bótele bonito, hágalo a gusto. Adelante.
3: ¡Arriba con la del Coco!
2: ¡Venga! ¡Gracias, nena! ¡Vamos 1-0-0! ¡Vámonos!
0: Bueno, hola, buenos días, para arriba.
4: Ahora sí me la pusieron difícil, pero del Team Marín, para arriba con la del Gallo, les mando un fuerte abrazo.
1: ¡Gracias, hermosa!
2: ¡Qué tramposa!
0: ¡Gracias, baby! ¡Tan chula!
1: No es que es una gran rola también.
2: ¡Va! ¡Bueno!
1: ¡Bueno!
5: ¡Buenos días!
2: ¡Buenos días! ¿Quién habla?
5: El señor Joel Rosales.
2: Mi querido Joelito, bótale bien, carnal, estamos en tus manos.
1: ¿A el Joel?
5: Perfecto. Arriba con la del Mamut.
2: No cuentan, dijo
0: se
2: arriba.
0: Pata con no, las contiendas.
2: No, dijo arriba, no para arriba.
0: No, sí dijo
2: y
0: pa
2: tú
0: arriba.
2: A mí el jueves me cancelaste uno por eso, mira, así que no.
0: Ahí está todavía en la
2: no,
0: línea.
2: No, no cuentan, gracias, bye. 1-1-0. Okay. Siguiente.
6: Arriba con la del Coco.
2: Venga, 2-1-0. Siguiente. Atiende la toma, mucho.
0: Buenos días, ¿quién habla?
7: Jesús Damián.
0: ¿Cuál es la rola que te da para arriba, carnal?
7: La rola que me da para arriba es la para arriba con la de Coco.
2: Venga, se acabó por completito. 3-1-0.
0: Felicidades, ganaste con dignidad y hombría. Felicidades.
2: Pensé que con hombreras me espanté. Señores, aquí está Jaguarú en la contienda musical del día de hoy. Para arriba con la de Coco.
1: Yo pensé que con hombres.
2: ¿Ah?
1: Lo único que te vas a ganar es esta rola,
2: sube. ¡Caramba! ¡Ay, que alguien se entere que Michelle! ¡Ok, ya me voy, ya me voy, ya me voy, ya me voy!

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1: Son las 10 y cuarto.
2: 10 con 14 minutos. Vámonos para arriba.
1: Con la

0: Estamos ya en la recta final casi de este programa. Volvemos para decir adiós, así que quédense con nosotros. Viene la reflexión en este sábado. Ya viene el 15 y ¡viva México!
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2: ¡Sí, señor! Nos vemos en esa. Falta bien poquito para los mexiconciertos.
3: La temperatura
2: 17 grados.
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7: El cantante Carin León pospuso su presentación en Las Vegas debido a un contratiempo inesperado durante su traslado. Con el recinto lleno y todo el público adentro, se informó a través del sonido local que el concierto no se llevaría a cabo, argumentando priorizar la seguridad tanto de sus seguidores como del equipo. Sin embargo, el hecho que ha generado asombro y crecientes sospechas entre los asistentes es la fecha del reagendamiento. La presentación no fue diferida unos días ni un par de meses, sino reprogramada para dentro de un año entero. La drástica medida deja abiertas interrogantes sobre los verdaderos motivos detrás de esta inédita cancelación. Ya están disponibles las entrevistas de Ernesto Núñez, Memo Valencia y Fausto Vallejo Mora. Descubre sus declaraciones inéditas en el canal de YouTube Estrellado MX. La Suprema Corte determinó que las autorizaciones para el consumo recreativo de cannabis pueden incluir su preparación en alimentos, siempre y cuando sean exclusivamente para consumo personal y no se comercialicen.
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2: Las 10 con 21.
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3: Las 10 con 40.
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5: El cantante Carin León pospuso su presentación en Las Vegas debido a un contratiempo inesperado durante su traslado. Con el recinto lleno y todo el público adentro, se informó a través del sonido local que el concierto no se llevaría a cabo, argumentando priorizar la seguridad tanto de sus seguidores como del equipo. Sin embargo, el hecho que ha generado asombro y crecientes sospechas entre los asistentes es la fecha del reagendamiento. La presentación no fue diferida unos días ni un par de meses, sino reprogramada para dentro de un año entero. La drástica medida deja abiertas interrogantes sobre los verdaderos motivos detrás de esta inédita cancelación. Ya están disponibles las entrevistas de Ernesto Núñez, Memo Valencia y Fausto Vallejo Mora. Descubre sus declaraciones inéditas en el canal de YouTube Estrellado MX. La Suprema Corte determinó que las autorizaciones para el consumo recreativo de cannabis pueden incluir su preparación en alimentos, siempre y cuando sean exclusivamente para consumo personal y no se comercialicen.
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2: Aló, aló, buenos días.
3: Días, aquí suena la que buena 92.9, la rola que me da pa' arriba en el programa de pa' arriba con los hijos de la mañana es la del paso del gigante del grupo soñador, especialmente dedicada para la fan número uno, Guadalupe García. Aquí suena la que buena 92.9.
2: ¡Eso, mi Lupita! La ponemos con cariño, mi querido Momochín, efectivamente 10:31 ya.

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2: Las 10:34.
3: Son las 10:34.
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1: Hoy presentamos Sucedió en Xochimilco. María Candelaria y Lorenzo Rafael estaban muy enamorados. Vivían en Xochimilco, allá por el año de 1909. Desafortunadamente a María Candelaria el pueblo no le permitía que vendiera sus flores en su chalupa, porque su madre había dejado una muy mala reputación. Un día a María Candelaria le picó el mosquito del paludismo y enfermó gravemente. En su desesperación, Lorenzo Rafael se metió a la tienda del cacique del pueblo y robó el antídoto para curar a su amada María Candelaria, la famosa quinina. María Candelaria sanó, pero Lorenzo Rafael fue condenado a un año de cárcel. Quizá no lo sepas, pero esta es la historia de la primera película mexicana en ganar el prestigiado Festival de Cine en Francia, el Festival de Cannes, precisamente protagonizada por Dolores del Río y Pedro Armendáriz, dirigidos por el Indio Fernández. Ellos hacían historia en el cine allá por el año de 1944. ¿Quieres saber el desenlace de esta trágica historia? La película se llama María Candelaria, pero lo que quiero hacer notar en esta reflexión es que nuestra cultura mexicana tiene matices increíbles, historias que vale la pena contar, personajes que marcaron la historia, actores condecorados, actrices triunfadoras, y muchas veces preferimos consumir cultura extranjera que empaparnos y deleitarnos con las obras de arte que existen en nuestro propio país. Por eso, en el mes de septiembre es un buen momento para decirte que viva México y que sigamos apreciando nuestra cultura mexicana, nuestra música, nuestras películas, nuestras historias, nuestras tradiciones. ¡Que viva México!

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3: ¡Córrele! 10:43. Los quemados de la que buena ya vienen.
2: ¡Quémalos, papá! ¡Arriba!
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1: Quemar gente, mi querida Mamuchín, ¿cómo lo hacemos?
2: En una nota de voz al 55-51-668-929 nos dices a quién quieres quemar, chumpollito, y que sean cosas graves.
3: Cierro, parientón. Bueno.
4: Buenos días, hijos de la mañana. Pues,
2: drújulas.
4: Yo quiero quemar a mi amigo el tacos de canastas, porque el sábado echamos trago y quedó de pasar ayer a dejarme unos tachitos de canasta.
1: Y no pasó.
4: Y hasta la hora, hoy es lunes, y nomás no ha venido ni a dejarme los tacos de canasta.
2: ¿Solo a ti se te ocurre creer?
4: Y aquí suena la que buena 92.9.
2: En saludos, las promesas de un borracho. Los borrachos mienten por convivir. Se te pueden prometer, no, el carro te lo vendo mañana, 5,000 vas, te lo traigo, yo la val. No llega, o sea.
3: Pues sí, pero ella también que le baje a su borrachera, o sea, no se vale.
1: Tantito que le cuesta, ¿no?
2: Pues sí. Promesa de borracho a borracho puede fallar y no pacha nada.
1: Ahora sí es borracho, pero buen muchacho también, ¿qué cuenta o no cuenta?
5: Buenos días, hijos de la mañana. Saludos de parte de sus compas de aquí de Tacos El Chino. Queremos quemar al Meteoro porque el lunes a primera hora de la mañana se cortó picando las papas. Llega con una actitud de sueño y se corta todavía. Saludos.
2: No lo quemes, mejor llévalo a la Cruz Verde. Qué bárbaro.
3: Bueno, pues sí, la verdad es que pobre chavo, cuando no ponen atención es lo que luego les pasa, ¿no? Se andan quemando.
2: El meteoro.
1: ¿Por qué? Espérame, tú dime, ¿por qué, chumpollo?
3: Pues porque, por ejemplo, si hay gente que luego no presta atención, tira las cosas, se le derrama lo que traen, se le anda cayendo el material, andan desgastando ahí cosas que no deben de ser.
2: Cuando yo pico la cebolla es la que llora. Y cuando yo me baño desnudo, el agua es la que se calienta.
3: Échale otro.
6: Buenos días, hijos de la mañana. Yo quiero quemar a mi sobrina Verónica Janet, porque tiene más de 3 meses que le debe a mi hija dinero, 2,000 pesos, y no se los ha pagado.
2: ¡Qué bárbaro!
6: Y hasta la bloqueó del teléfono. ¡Saluditos!
3: ¡Verónica!
1: ¡Te quiero decir!
2: ¿Para qué pides prestado si no te alcanza para empezar?
1: Que pagues dinero, pues, no más son 2,000.
3: Les gusta cotorrear y no pagar, ese es el problema.
2: Oye, si ya te bloqueó,
1: este es el programa.
2: No pierdas tu tiempo, ¿eh? Cuando una persona te bloquea, así que le debes dinero y en lugar de dar la cara o decirte cuándo te va a pagar, te bloquea. Lamento decírtelo, pero probablemente tu dinero no lo vuelvas a ver.
1: Va. Último ya.
3: Padellín.
1: Uno más.
2: Uno y
7: hola,
2: ya.
7: Hola, buenos días. Se quiere quemar al molacho. Porque, pues, según es pudiente el joven y no se la pasa criticando a la gente y quieren andar con las suegras de todos. ¿No?
1: Ah, caramba, resultó ser una ficha del muchacho.
3: ¿Qué opinas, Padilla, de los que dicen ser pudientes? Si nomás no valen que
2: es igual que el chimuelo, nomás.
1: Ándale, como que sí.
3: Depende cuánto prestes. Pues si te piden un dinero, ¿cuánto das, Padilla?
2: No, pues mira, yo creo que vivir de las apariencias ha sido uno de los rasgos característicos de tiempos muy remotos que utiliza la gente. Con fines de ligar, con fines de aparentar.
1: Con fines de ligar.
2: Pero pues está muy mal, ¿no? Yo creo que es muy bonito ser transparente, como el hombre invisible y la mujer transparente que se juntaron para hacer cosas nunca antes vistas.
3: Bueno, todo esto sucedió
1: en un día como hoy.
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3: ¿Qué hora son, Varilla?
2: Las 10 de la mañana con 50 minutos, recta final del único show que te da para arriba.
1: 10 con 50.
3: ¡Para arriba!

0: Llegó el momento de despedirnos. Es todo por hoy. Pero cumplimos la misión de dejarlos arriba. Muchas gracias. Y mañana nos escuchamos 6 de la mañana.
1: Niños y niñas, ¡vámonos!
2: ¡Vamos a cantar!
1: Mientras tanto, nosotros efectivamente, Baby Mix, ¿te le parece que? ¡Vamos!

0: Hasta aquí el programa del día de hoy. Se van a quedar en muy buenas manos, señoras y señores. La van a pasar impresionante.
1: Así que se ponen las pilotas porque vienen las ligas.
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1: ¡Guau!
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3: Las 11:07.

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0: Las 11 con 39.

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0: Señor, hazme instrumento de tu paz. Que donde haya odio, siembre yo amor. Donde haya injuria, perdón. Donde haya duda, fe. Donde haya desaliento, esperanza. Donde haya sombra, luz. Donde haya tristeza, alegría. Oh divino Maestro, concédeme que no busque ser consolado, sino consolar. Que no busque ser comprendido, sino comprender. Que no busque ser amado, sino amar. Porque dando es como recibimos. Perdonando es como tú nos perdonas. Y muriendo en ti es como nacemos a la vida eterna.
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4: Las 12 con 7.
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Ya son exactamente 12 con 15 minutos en Apatzingán. Son exactamente 12 con 15 minutos a través de la que buena 94.3 de FM. Yo soy el Osito, bien guapo, bien sexy, bien galán. Y voy a estar contigo hasta las 2 de la tarde, 14 horas, con esto que se llama El Pastelazo. Así que bueno, quédate con nosotros porque vamos a tener buena música. Y hoy se nos va a ir, bueno, pues el pastelito. Hoy no tenemos una pregunta, un acertijo, así como que tú digas, está difícil, no puedo participar por X o Y. Hoy solamente para participar quiero que me mandes. Quiero que me mandes un mensajito donde me digas, aquí suena la que buena 94.3, me dices tu nombre y tu nombre completo, ¿sale? Un mensajito escrito donde me digas, aquí suena la que buena 94.3, tu nombre completo y pues eso es todo, ¿no? Aquí suena la que buena 94.3, tu nombre completo y en qué colonia me estás escuchando. Para que yo te pueda otorgar dos números, entres a mi ruleta de la suerte dos veces y te ganes el pastelito bien rico, bien sabroso, bien delicioso, bien suculento por una cortesía de Panadería Virrueta. Escuchamos algo de Luis Alfonso. Luis Alfonso, a partir del Jackie, con esto que se llama Pintábamos pa' Grandes. Escuchamos también una canción a cargo de Raúl Ortega y Pepe Morfín. El tema se llama Yo le cantaba. Vámonos con música. Te presentamos en este momento una canción a cargo de Ana Bárbara. Se llama No lloraré.

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3: Bueno, muy bien, son exactamente 12:21 en Apatzingán, son exactamente 12:21. Seguimos en esto que se llama, pues, el pastelazo, en esta tardecita exclusiva, muy dueña de lo que es el sabadito, fin de semana, sabadito rico, hermoso, precioso, para disfrutar con quien tú quieras. Y bueno, déjame decirte, estamos a 12 de septiembre de este año 2026. Tengo para ustedes, para todos ustedes, mañanitas de 50 centavos.

0: Allá está, tenemos un abrazo rompecostillas para toda la gente que hoy se encuentra celebrando su cumpleaños. Y un saludo gigante para toda la gente que hoy se encuentra celebrando su onomástico, ¿sale? Así que bueno, muchas felicidades para todos ustedes, quédense con nosotros. Dice por acá, hola Osito, ¿cómo estás? Bien bueno. Como siempre, pues, ¿no? Dice, aquí suena la que buena 94.3, te escucho en la color bicentenario. Recuerden que si no viene completo el mensaje, no participan. Dice por acá, aquí suena la que buena 94.3. No viene completo tampoco. Dice por acá, aquí suena la que buena 94.3. No viene completo tampoco. Dice, aquí suena la que buena 94.3. Estoy escuchando la que buena en la generalísimo 18 de marzo, me llamo. Ok, muchas gracias. Primer mensaje completo. Dice por acá, aquí suena la que buena 94.3, te escucho en la 18 de marzo. Segundo mensaje completo. Dice, aquí suena la que buena 94.3, te escucho en Infarabilos Pochotes. Tercer mensaje completo, muy bien. 12 con 23 minutos en Apatzingán, 12 con 23, nosotros en este momento tenemos que ir a una pausa y regresar con más de esto que se llama el pastelazo. ¿Cómo participar? Muy simple, muy sencillo. Mándame un mensajito que diga, aquí suena la que buena 94.3. Te escucho, bueno, puedes decir, por ejemplo, dónde me escuchas y después tu nombre completo. O primero, por ejemplo, tu nombre completo y decir dónde me escuchas.
1: La temperatura.
0: Comentarte que la temperatura ambiente en Apatzingán en este momento es de ¿cuánto? 33 grados centígrados a la intemperie y marca lluvia.
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1: Nosotros seguimos contigo, son exactamente 12 con 26 minutos en Apatzingán, son exactamente 12 con 26. Vamos con música, te presento en este momento una canción de la arrolladora Banda Limón, y eso se llama Fracaso Seguro. Sigue participando 453-146-8617.

0: Una canción buenísima, ¿no? De la arrolladora Banda Limón y esto que se llama Fracaso Seguro. Son exactamente 12:29 minutos en Apatzingán, 12:29. Y en este momento nosotros tenemos la oportunidad de que te ganes otros dos números extras. Otros dos números extras contándonos un chiste a través de una nota de voz. Es el chiste sin chiste de la Qué Buena 94.3. Cuéntanos un chistecito, tienes un minutito para que te animes. Si pasa el minuto, pues ya no lo puedes hacer, ¿sale? Porque ya terminó el segmento del chiste sin chiste de la Qué Buena 94.3. Recuerda que no lo tienes que mandar escrito, tienes que mandarnos una nota de voz para que nosotros te podamos atender.
1: Oye, te veo muy delgada, ¿tú crees? Sí. ¿Y qué estás haciendo? Sumiendo la panza.
0: Ay, la mamá. Ay, la mamá. Excelente, estuvo bueno, ¿verdad? Ok, 12:30 minutos en Apatzingán, 12:30. Apúrale, porque ya me cansé de tener la panza apretándola. Muy bien, entonces, pues ahí estás. No es pregunta, es dinámica. Mándanos un mensajito escrito donde me digas aquí suena la Qué Buena 94.3, tu nombre completo y dime dónde me escuchas. Aquí suena la Qué Buena 94.3, anota tu nombre completo y dime dónde me escuchas en este momento en el pastelazo. Si aquí suena la Qué Buena 94.3, te escucho en La Zapata. Gracias, Francisco. Por ustedes también quieren participar para ganarse el pastelito, pues háganlo hasta la 1:30 minutos. Vamos con música para todos ustedes, pero antes...

0: Es pastel, aunque sea un pedacito, pero queremos pastel. Así es, aunque sea un pedacito, una rebanadita, ándale, di que sí. De un pastelito bien rico, bien sabroso, bien delicioso, bien suculento y bien gratis. Por una cortesía de Panadería Virueta. Aquí suena la Qué Buena 94.3, yo te escucho en la Colonia Centro. Muchas gracias, María Isabel.
1: Atrapado.
0: Muy bien, entonces tú también participa. Vamos con música, te dejamos una rolita a cargo de Los Buitres y grupo clasificado. Eso se llama Cariñito. Yo quiero mandar cordial saludo para Tadeo, de la Bonifacio Moreno, de parte de Dulce. También dice por acá, buenas tardes, osito guapo, sexy, galán. Feliz fin de semana, igualmente. Se los deseo yo de todo corazonzote. Dice aquí suena la Qué Buena 94.3. Te escucho en la colonia Miguel Hidalgo, Víctor. Gracias, Víctor. Muy bien, entonces vamos a la música, yo regreso contigo.

Bueno, entonces 12:37 minutos en Apatzingán, 12:37, sigue participando. Recuerda que tienes hasta la 1 de la tarde con 30 minutos, hasta la 1 de la tarde con 30 tienes para mandar tu respuesta correcta a la pregunta que dice, bueno, no es pregunta, ¿verdad? No es pregunta, es simplemente una dinámica de que nos mandes un mensajito donde me digas aquí suena la que buena 94.3, tu nombre completo y en qué colonia me escuchas. Aquí suena la que buena 94.3, nombre completo y dónde me escuchas. ¿En qué colonia, pues? Bueno, entonces vámonos con algo de Alfredo Olivas y esto se llama Volverá. Esto es El Pastelazo, sigue participando con nosotros.

0: 12 con 39 minutos en Apatzingán, son exactamente 12 con 39. Tenemos una pausa, regresamos con más de esto que se llama el pastelazo. No te vayas.
1: La temperatura.
0: Comentarte que la temperatura ambiente en Apatzingán en este momento es de 33 grados centígrados al intemperie.
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2: Las 12 con 40.
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2: El cantante Carin León pospuso su presentación en Las Vegas debido a un contratiempo inesperado durante su traslado. Con el recinto lleno y todo el público adentro, se informó a través del sonido local que el concierto no se llevaría a cabo, argumentando priorizar la seguridad tanto de sus seguidores como del equipo. Sin embargo, el hecho que ha generado asombro y crecientes sospechas entre los asistentes es la fecha del reagendamiento. La presentación no fue diferida unos días ni un par de meses, sino reprogramada para dentro de un año entero. La drástica medida deja abiertas interrogantes sobre los verdaderos motivos detrás de esta inédita cancelación. Ya están disponibles las entrevistas de Ernesto Núñez, Memo Valencia y Fausto Vallejo Mora. Descubre sus declaraciones inéditas en el canal de YouTube Estrellado MX. La Suprema Corte determinó que las autorizaciones para el consumo recreativo de cannabis pueden incluir su preparación en alimentos, siempre y cuando sean exclusivamente para consumo personal y no se comercialicen.
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Ya son exactamente 12 con 42 minutos en Apatzingán, 12 con 42 minutitos, ahí escuchamos la pausa. Y bueno, dice por acá, buenas tardes, Osito, manda saludos para Violeta, de parte de Efraín de la Lázaro Cárdenas. Dice por acá, ¿puedo participar? Todo mundo puede participar. Dice, aquí suena la que buena 94.3, yo te escucho desde el fraccionamiento Porfirio Ponce. Gracias, María de Magdad. Bueno, pues ahí está entonces. Recuerda, tienes hasta la 1:30 para participar. Vamos con algo a cargo de Fuerza Rígida y Frontera, se llama Coqueta.

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1: Dice por acá: buenas tardes, Osito. Manda saludos para todos los albañiles de la Raza Los Alto, de parte de Otoniels. Gracias por comunicarte con nosotros. Dice también por acá: manda saludos para toda la gente trabajadora del Mercado Central y Ignacio López Rayón. Dice: para tus compas Josuet y Obed, que están sintonizándote. Gracias.

Todo mundo puede participar, ¿sale? Solamente mándenme un mensajito. Ahorita en este momento, un mensajito donde me digas, donde escribas, pues. Aquí suena la Qué Buena 94.3, tu nombre completo y en qué colonia me escuchas. Es algo muy simple, ¿no? Algo muy sencillito que todo mundo puede hacer. Aquí suena la Qué Buena 94.3, tu nombre completo y en qué colonia me escuchas. Yo te voy a otorgar dos números y tendrás oportunidad de ganarte hoy, fin de semana, sabadito, lo que es el último pastel de esta semana por parte de Panadería Birrueta. Avenida Tepalcatepec, número 50, Infonavit Los Pochotes, en esta ciudad de Apatzingán.

Fíjate, hoy estamos celebrando lo que es el Día Mundial de los Primeros Auxilios. Sí, es el Día Mundial, ¿no? Día Mundial de los Primeros Auxilios. Muchos pensamos que desde pequeños en las escuelas se debería ver nociones de primeros auxilios y que así se salvarían muchas vidas. No es ningún disparate pensar que si desde niños sabemos cómo actuar ante determinadas situaciones, cuando se presenten, estaremos más preparados para que, bueno, que si nunca hubiéramos oído hablar de ello. El segundo sábado del mes de septiembre se celebra Día Mundial de los Primeros Auxilios por parte de las sociedades nacionales de la Cruz Roja y de la Media Luna Roja de todas partes del mundo. La principal finalidad del Día Mundial de los Primeros Auxilios es invitar a los gobiernos de todo el mundo a divulgar la práctica y técnicas de primeros auxilios a fin de preparar a la población con conocimientos básicos ante una emergencia hasta recibir la asistencia médica y de esta manera salvar vidas. Con ello se pretende fortalecer la capacidad de respuestas de las personas mediante el aprendizaje de nociones básicas de primeros auxilios ante un evento natural o de emergencia. Ya sabes, comparte información útil en tus redes sociales utilizando el hashtag Día Mundial de los Primeros Auxilios.

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2: La una con uno.

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1: Nosotros seguimos contigo, son exactamente 1:07 en Apatzingán, 13:07. Estamos en esto que se llama El Pastelazo. Solamente te quedan 23 minutos de tiempo para que mandes tu participación en el 453-146-8617. 453-146-8617. La pregunta no es pregunta, pues. La dinámica es la siguiente: mándame un mensajito vía WhatsApp. Un mensajito vía WhatsApp al 453-146-8617, donde me digas: aquí suena La Qué Buena 94.3, te escucho en tal colonia y tu nombre es. Aquí suena La Qué Buena 94.3, te escucho en tal colonia y tu nombre completo, ¿sale? Para que yo te pueda otorgar tus numeritos y tengas la oportunidad hoy de ganarte, pues, esta cortesía, que está padrísima. Un pastelito que lo puedes compartir con quien tú quieras una vez que seas ganador, una vez que seas ganadora. Y para continuar, te dejamos una canción de Tigres del Norte, se llama Ni Parientes Somos.

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1: Bueno, excelente, son exactamente 1:14 en Apatzingán, 13:14. Recuerda, solamente te quedan 16 minutos de tiempo. Solamente 16 minutos de tiempo para que nos ayudes a... Bueno, pues ahora sí hay que regalar ese pastelito para que tengas dos lugares en la ruleta de la suerte. Mándame un mensajito donde me digas: aquí suena La Qué Buena 94.3, tu nombre completo y dónde me escuchas. Recuerda, no son notas de voz, son mensajes escritos. Aquí suena La Qué Buena 94.3, tu nombre completo y dónde me escuchas, para que yo te pueda otorgar dos números. Dice por acá: aquí suena La Qué Buena 94.3, estoy escuchando en la Colonia Centro. Gracias, María de las Chuchas. Dice por acá: aquí suena La Qué Buena 94.3 en La Joya. Gracias, Salvador. Dice por acá: aquí suena La Qué Buena 94.3, escucha en la Colonia Independencia. Gracias, señora María Teresa. Dice por acá: aquí suena La Qué Buena 94.3, Ana Laura. Gracias. Y escucha en Hacienda de Palmira. Ahorita les otorgo sus números, ¿sale? Mientras tanto, te dejamos algo del señor Cristian Nodal y esto que se llama Aquí Abajo, 1:15.

0: Excelente, 1:20 PM en Apatzingán, 1:20 PM, seguimos a través de la que buena 94.3 en FM, vamos a la pausa, regresamos con más para usted.
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0: Comentarte que la temperatura ambiente en Apatzingán en este momento es de 33 grados centígrados a la intemperie.
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Una de la tarde con 26 minutos. Atención, radiocitos, radiocitas de La Qué Buena. Una de la tarde con 26. Te dejamos algo de Dos Carnales.

Ana. Nosotros seguimos contigo cuando son exactamente 1 de la tarde con 30 minutos en Apatzingán, 13 horas, 1 de la tarde con 30. Ya no participes. Ya el tiempo se terminó en este momento, ¿sale? Así que ya no participen, ¿de acuerdo? Ahorita en este momento vamos a irnos con música y vamos a dedicarnos a ingresar a todos los que mandaron su respuesta, su mensajito. De la siguiente forma, aquí suena la Qué Buena 94.3, tu nombre completo y dónde me escuchas. Era algo tan sencillo, algo tan simple. Así que bueno, pues ahí está. Vamos con algo de calibre 50. Esto suena así.

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Excelente, nosotros estamos de regreso contigo. Son exactamente 1:33 PM. Solamente faltan 27 minutos antes de las 2:00 PM. Vamos a continuar nosotros con más música. A continuación te dejamos una rolita a cargo de Huracanes del Norte, algo clásico, esto que se llama Volé Muy Alto. Tengo saludo cordial para toda la gente que nos escucha a través de... en su automóvil, donde quiera que tú estés sintonizando en este momento. Gracias por hacerlo.

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1: 1:37 PM, solamente 23 antes de las 2:00 PM, 14 horas. Te dejamos algo del Bebeto.

1 de la tarde con 42 minutos en Apatzingán, la 1 de la tarde con 42 te dejamos algo de Eden Muñoz con Alfredo Olivas y esto se llama Recuerdos en Común. Después de esta canción tengo ruleta de la suerte para conocer ganador ganadora del pastelazo.

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Y bueno, perfecto, nosotros seguimos contigo. Son exactamente 1:46 en Apatzingán, 1:46. Seguimos en esto que se llama, pues, el pastelazo.

0: Y ya sabes, entonces vamos nosotros con Ruleta de la Suerte, deseando suerte para todos, suerte para todas. Cachifuchi, la persona ganadora tendrá que ponerse trucha y mandar su nota de voz donde diga: aquí suena la que buena 94.3, soy ganador del pastelazo. Aquí suena la que buena 94.3, soy ganador del pastelazo. Así que bueno, suerte para todos, suerte para todas. Cachifuchi, fuchi, fuchi, cachifuchi, fuchifa. Y yácata, yácata, yácata, por los poderes que esto me otorga, que la ruleta gire a la una, que la ruleta gire a las dos, que la ruleta gire a las tres. Ahí está, gira que gira, gira sin parar, gira la ruleta, queremos ganar. Gira que gira, gira sin parar, gira la ruleta, di quién va a ganar. La persona ganadora de este pastelito es la persona que se le dio el número 270. 270. Número 270. 270. A ver, rápidamente. Número 270. 270. 270. Rápidamente manda tu nota de voz. Aquí suena la que buena 94.3. Soy ganador del pastelazo. Aquí suena la que buena 94.3. Soy ganador del pastelazo. Recuerda, tienes un minuto para que mandes tu nota de voz. De lo contrario, nosotros giraríamos de nuevo y conoceríamos otra persona ganadora. Vamos a mandar cordial saludo para todos los taxistas que nos escuchan en esta ciudad de Apatzingán, Michoacán. Taxistas de Antunes, Nueva Italia, Parácuaro y sobre todo los de aquí de Apatzingán. Les saludamos con todo el gusto del mundo. ¿Sale? Número 270. 270. Vamos a girar nosotros de nuevo. Así que suerte para todos, suerte para todas. Cachifuchi, fuchi, fuchi, cachifuchi, fuchifa. Y yacata, yacata, yacata, por los poderes que esto me otorga, que la ruleta gira a la una, a las dos y a las tres. Gira que gira, gira sin parar, gira la ruleta, queremos pastel. Gira que gira, gira sin parar, gira la ruleta, di quién va a ganar. La persona ganadora de este pastelito es la persona que se le dio el número 156. Número 156. Saludos para Feliciano Santos Lira de parte de su compadre Javier Pérez. Ahí está, dice por acá, gírala, ya la giramos. Número 156. Igual dependes de un minuto para que reacciones y te ganes oficialmente el pastelito mandando tu nota de voz. Aquí suena la que buena 94.3. Soy ganador del pastelazo. Adelante.
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0: Y también de esto, toda tuya.

Pues ahí está, muchísimas felicidades. En este momento envíanos una nota de voz donde, bueno, no me mandes nota de voz, simplemente mándame un mensajito donde me des tu nombre completo para darte indicación de cómo pasar a Cadena Raza por tu valecito.

0: Y bueno, perfecto, solamente faltan 7 minutos antes de las 2 de la tarde en Apatzingán, 7 minutos antes de las 2 de la tarde. Soy el osito guapo, sexy, galán de esta estación. Bonita tarde, pásela muy bien, cuídense mucho. Que Diosito los bendiga hoy, mañana y siempre. No le digas a Dios que tienes un gran problema. Dile a tu problema que tienes un gran Dios, fuerte y poderoso. Hasta entonces, bye bye.
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1: 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La una con 55.
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2: Las 2 con 3.

0: ¿Qué hubo la familia? ¿Cómo anda la banda? ¿Qué ha habido? ¿Cómo estás, Tony? ¿Cómo estás? Ay, hombre, perdón, hombre. Oye, es que ¿sabes qué? Apenas hace unos días empecé a ver la serie de Luis Miguel, carnal. Yo creo que ya me pasé de lanza, ¿verdad? ¿Hace cuánto salió? ¿Hace como 3 años? ¿Como 2? ¿Sí? Ah, pues ya apenas la estoy viendo, discúlpenme. Apenas me estoy actualizando. ¿Cómo estás, eh? Vámonos a complacer, familia. Bienvenidos al Circo de la Qué Buena. ¿Cómo están, hombre? Bienvenidos, qué buena Patzingán. Que se conecta en este momento 94.3. Aquí suena la Qué Buena. Saludos para mi querida Michoacán. Toda la gente de Patzingán. También toda la gente de la Qué Buena Puerto Vallarta. Que se conecta en este momento 95.9, familia. Y por supuesto nuestra casa, Guadalajara 97.1, papá. Vámonos a complacer, carnal, ¿o qué? ¡Vamos, Tony! ¡Vamos, Costas! Échale por la multilínea. ¡Bueno! ¡Arrolladora, bueno!
1: Aquí suena la
0: Q1 97.1. Uy, no. Agárrame, porque el perro anda bien bravo, mijo. Agárrame. Agárrame. Qué milagro del señor. ¿Cómo estás, bebé?
1: Muy bien, bebé. ¿Y tú qué tal?
0: Bien, todo verde y bien regado. Nancy Uyuyuy, ¿eres tú?
1: Bien contento, claro.
0: ¿Estás bien contenta? ¿Por qué? ¿Qué pasó? ¿Qué?
1: No, o sea, estás bien contento, me refiero.
0: Ay, no, yo todos los santos días me levanto así, la neta.
1: Qué bueno.
0: ¿Sabes cuándo me agüito? ¿Sabes cuándo me agüito, amiga?
1: ¿Cuándo?
0: Cuando de repente cae la quincena y tengo aquí afuera toda la bola de cobradores. Y me tengo que salir por ingeniería, acá por atrás. Ya, pues.
1: A la fuga.
0: No, no te creas, no es cierto. No, la gente va a pensar que sí es neta. O sea, nomás pasó una vez, pues. Nomás una vez me pelé por atrás. Nomás una. Pero ya, todo bien, ya pagué. ¿Cómo estás, bebé? ¿A tus órdenes?
1: Ya no estás escuchándose.
0: Oye, ¿qué voz tan coqueta traes el día de hoy? Traes una acá, vocesota coquetona. Algo quieres tú, ¿sí? Algo has de querer.
1: Bebé, tu cariño.
0: Arrolladora. ¿Segura? ¿De veras? ¿De veras?
1: De veras, de veras, de veritas.
0: ¿No quieres boletos o una cosa de esas?
1: ¿Podemos hablar por privado?
0: Ah, no puede ser, de veras, no. No,
2: hombre, Chapolín.
0: Mi amor, ¿qué te ponemos, Nancy? Aquí suena la que quieras, baby.
1: Algo de... ¿Qué será bueno escuchar?
0: ¿Cuál? Oye, espérame, en lo que buscas la rola... A ver, mira, ahí viene Chumpollo y va a llegar temprano el chamaco. Mira, lo estoy viendo justamente por la ventana aquí de la cabina. Oye, pero se viene tambaleando, Tony. A ver, chécalo. A ver si comió el morro. A ver, chécalo, viene tambaleándose. ¡Ah, es por los tacones! ¡Ah, es que traigo unos tacones así bien grandotes! ¡Ay, Dios! ¡Ella!
3: ¡Atrapada!
0: ¡Ay, cómo quiero el Chumpollo! Ahora sí ya. ¿Cuál te ponemos?
1: Ponte algo de Gerardo Ortiz.
0: ¿Arre cuál?
1: La de Mujer de Piedra.
0: ¿Mujer de Piedra?
1: Sí.
0: ¡Arre! ¿Saludos para quién o qué, bebé?
1: Para todos los que buenas fans, para todos los que nos escuchan y para ti, bebé.
0: ¡Ay, qué hermoso eso! Oye, pero a ver, pídela cantando. ¿Cómo va esa rola? Si ya te vas, vete olvidando de las vetas.
4: Lo que hay que hacer para tragarse, digan.
0: Pero bien rayado, mijo. Aquí se me pagan chido, no como enfrente. no encuentro tu rola, bebé.
1: Ay, bebé.
0: Espérate, no la encuentro. A ver, qué chulada de mujer, del Cheque Peña. No, esa no es. Mujer de Piedra. Ya la encontré. Perdón, hombre.
1: Me hace sufrir.
0: No, bebé, no. Y también todo lo contrario. Allá, pues.
1: Claro.
0: Ya, hombre, baje el arma, Tony. Ya, tranquilo, mijo. Ya, hombre. Aquí arrancamos, familia, el Circo de la Qué Buena. Soy tu compa, el Rino Cruz. Junto a mi compa Chumpollito, mi carnal Corre Caminos.
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0: Ella es la Sugar Mommy.
1: A ver, Rino, ahora hazle con la boca.
2: Ok, ahí va. Tengo familia que yo sé ser la tuba con dos partes de mi cuerpo, pero no puedo decirles cuáles.
1: Rino, mira, súbete el pantalón, hijo, ya,
2: okay. Por favor, guácala. Ok.
1: Vámonos con esto de Fidel Rueda.
2: Es la Sugar de hoy, familia, pasen este amor, súbele.
1: Ay.

0: baja el arma, ya, baja eso.
1: Por eso, Rino, no me estés faltando el respeto.
0: Baja eso.
1: Órale, hazte pa'
0: allá. No me vayas a...
1: ¿Pero por qué te bajas el pantalón, Rino?
0: Por eso, déjame. Vamos al corte, familia.
1: Vámonos.

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0: 37.
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1: Ya. No te preocupes, no, yo te comprendo.
2: Es que le estamos agarrando la nueva consola, familia. No es que quiera sonar presumido, ¿verdad? Pero, qué consolato perrona tenemos aquí, ¿eh? ¿Qué pasa?
1: Oye, Rino, pero a ver, ¿cómo que tiene pantalla, Rino?
2: No, carnal, no, y vale un varo.
1: No, y cara, ¿verdad?
2: No, sí, mi respeto es para el patrón que se metió consiguiendo la consola.
1: Oye, Rino, ¿por qué cada botón tiene luz, Rino?
2: No, nada, eso ya lo tenía, tampoco te pasa.
1: Ah, bueno, sí, perdóname. Perdóname, Rino.
2: Vámonos, que saludos, carnal. Arráncate, chale.
1: Ok, y es momento de que nos sigan en las redes sociales. Soy Caballero FM, Omar-en-vivo. Y si en este momento nos siguen, miren, les vamos a mandar saludos. Y a lo mejor, Rino, y hasta un boleto se ganan.
2: Oye, ¿tres boletos o qué? A ver, de una vez, carnal.
1: Pero tienen que seguirnos. Omar-en-vivo. Soy Caballero FM, ¿va? Les mandamos saluditos y puede que ganen algo.
2: Jalo.
1: ¿Les late? Ok. Arráncate, Ringo Ignacio.
2: A ver, tengo para acá saludos en Omar-en-vivo, familia. Si en este momento me sigue este saludo, ¿eh? A ver, ya me está siguiendo la banda. Ah, bien. Saludos para Kenia, Kenia García. Saludos, Kenia, un abrazo. Ah, jala la Kenia. ¡Qué bárbara! Saludos. Dice por acá, Sepúlveda Castellano. Saludos, compadre, un abrazo, carnal. Dice Mari Casas. Ah, jala la Mari. Saludos, Mari. Saludos para Marcela Cortés. También saludos para Mafer Méndez. Ah, güey, oye, pura morra, va para el día de hoy, carnal. Pura morra chula, ¿eh?
1: ¿A poco sí, Ringo?
2: Ah, saludos a mis compas de la mafia, carnal. Son mis compas, los,
1: ¿la mafia? La mafia. Los de, me estoy enamorando hoy de ti, pero perdidamente. Les mandamos saludos. Un abrazote, ¿cómo no?
2: Saludos. Ah, mi amiga la Kimberly, mi Kimberly. Abrazo, amiga, ¿cómo te quiero? La Kimberly anda bien enamorada, la morra. Ya la vi, a la morra. Bien enamorada.
1: No te pongas celoso, Rino.
2: No, pues mi amigo, mi compa también. Saludos a mi carnal, abrazote. Saludos para Tania Aguilar. Y por último, saludos para Montserrat Chávez. Montserrat Chávez dice que el Rino le manda un beso. Monse, te amo, mi amor. Ya, baby.
1: Adelante. A ver, dice, sí, dice Monse. Antes Pedro, ok.
2: Anse. ¿Antes qué?
1: Antes Pedro.
2: No, sí es Monse, sí es mujer. No, sí es mujer.
1: Ok, te va a creer, Ringo. Vámonos rápidamente por acá con Mariana Domínguez 2906. Le mando un abrazote, cómo no. Por acá también se anda reportando Josué SNZ4. Le mandamos un abrazote. Por acá también anda Ashael Yepes.
2: Salud.
1: Ashael Yepes. Ay, no sé, escriben bien raro, Ringo. Por acá también se anda reportando Emanuel Ayala, dice Jimena Huerta. Hola, Johan, aquí la más fan de ti y de la que buena, cómo no, les mandamos un abrazote, mi querida Jimena. Por acá también se anda reportando Memo Maya 21. Y también por acá dice, vámonos a los mensajes, dice Memo Maya. Hasta me marcó por videollamada, a ver, mi Memo.
2: ¡Ay, babosa!
1: ¿Qué está pasando, hijo? ¿Qué está pasando, hijo? Somos compadres.
2: ¡Ay, taruga!
1: Por acá también.
2: ¡Ay, qué bello!
1: Pero no te pongas celos, hombre. Por acá también dice el compa Arturo, dice, ¿qué onda, Correcaminos? Saludos para ti, el Rino. Y la Mari de parte de Arturo, el Shui. Ah, abraza, mi Shui, ¿cómo no? Te mandamos un abrazote, carnal.
2: ¿Ay, compadre Shui?
1: ¿El Shui?
2: Pues no queda fallecido, me dijeron, pues.
1: No.
2: Así
1: no,
2: me dijo del otro día, ¿no? Que el Shui falleció.
1: Ese es otro Shui, mentira.
2: Ah, riadra. Sí, perdón, compadre, perdón. Sí.
1: Por acá también le quiero mandar un fuerte abrazote a mi querida Carlita Elizondo. Dice, ¿en dónde está mi boleto? Ah, Rino, el boleto.
2: ¿Boleto de qué?
1: Ahí andas prometiendo, menso.
2: No, yo no dije nada.
1: No. Ok.
2: ¿Yo no fui?
3: No, okay. No soy.
1: Y también por último se está reportando Olivares. Olivares Mid, dice, aquí suena la que buena, en Tlajomulco. Hola, Rino, y Correcaminos. Besote, besote, Olivares, ¿cómo no?
2: Oye, saludos para la Mariana. Mariana, te amo, mi amor. ¿Cómo te quiero, desgraciada? Aunque seas bien infiel, de veras, Mariana.
1: Por, acá, ver, por acá, dice,
2: la Ballesteros, saludos, Ballesteros. ¿Cómo te quiero, condenada? Abrazo, bebé. Adelante.
1: Okay.
2: Ah, no, ya no hay tiempo.
1: Okay.
2: No hay tiempo.
1: Oye, Rino, por acá dice... Dice, a ver, espérame, ándale, dice René.
4: Ya,
1: saludos, Correcaminos, yo quiero boletos para los capibaras. Ponte atención, en la ruta del Correcaminos, carnal, y ponte del Coyote. Atención. Pongan atención. Ah. Es que iba a decir, ponte abusado, pero se me cruzaron los cables, Ringo. Vámonos.
2: Bien. Vámonos con música, familia, échale.
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7: El cantante Carin León pospuso su presentación en Las Vegas debido a un contratiempo inesperado durante su traslado. Con el recinto lleno y todo el público adentro, se informó a través del sonido local que el concierto no se llevaría a cabo, argumentando priorizar la seguridad tanto de sus seguidores como del equipo. Sin embargo, el hecho que ha generado asombro y crecientes sospechas entre los asistentes es la fecha del reagendamiento. La presentación no fue diferida unos días ni un par de meses, sino reprogramada para dentro de un año entero. La drástica medida deja abiertas interrogantes sobre los verdaderos motivos detrás de esta inédita cancelación. Ya están disponibles las entrevistas de Ernesto Núñez, Memo Valencia y Fausto Vallejo Mora. Descubre sus declaraciones inéditas en el canal de YouTube Estrellado MX. La Suprema Corte determinó que las autorizaciones para el consumo recreativo de cannabis pueden incluir su preparación en alimentos, siempre y cuando sean exclusivamente para consumo personal y no se comercialicen.
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0: Son las 3 de la tarde. Esta es la hora de la Divina Misericordia para el mundo entero. En esta hora, nada le será negado al alma que lo pida por los méritos de mi pasión. Por eso digamos con confianza: ayúdame, oh Señor, a que mis ojos sean misericordiosos, para que yo jamás recele o juzgue según las apariencias, sino que busque lo bello en el alma de mi prójimo y acuda a ayudarla. Ayúdame a que mis oídos sean misericordiosos para que tome en cuenta las necesidades de mi prójimo y no sea indiferente a sus penas y gemidos. Ayúdame, oh Señor, a que mi lengua sea misericordiosa para que jamás hable negativamente de mi prójimo, sino que tenga una palabra de consuelo y perdón para todos. Ayúdame, oh Señor, a que mis manos sean misericordiosas y llenas de buenas obras, para que sepa hacer solo el bien a mi prójimo y cargue sobre mí las tareas más difíciles y más penosas. Ayúdame a que mis pies sean misericordiosos para que siempre me apresure a socorrer a mi prójimo, dominando mi propia fatiga y mi cansancio. Mi reposo verdadero está en el servicio a mi prójimo. Ayúdame, oh Señor, a que mi corazón sea misericordioso para que yo sienta todos los sufrimientos de mi prójimo. A nadie le rehusaré mi corazón. Seré sincero incluso con aquellos de los cuales sé que abusarán de mi bondad. Y yo mismo me encerraré en tu misericordioso corazón. Soportaré mis propios sufrimientos en silencio. Que tu misericordia, oh Señor mío, repose dentro de mí. Amén.
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3: Las 3 con 4.
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1: Esta es la rola más cool. Let's get ready to rumble. ¡Lucharán!
2: ¡Dos de tres caídas sin límite de tiempo!
1: ¡Vámonos con la rola más cool, chumpayo! ¡Arráncate! ¡Suéltale,
3: rebuenación!
1: ¡Arrolladora!
3: ¡Los Tigres del Norte!
4: ¡Atrapada!
1: Chumpayo, ese perro se oye bien bravo, mijo.
2: ¿Por qué te rabia, menso?
3: ¡Chumpayito! Se llama... ¡Ya está cerrada con tres cantados! ¡Suéltale, rengo!
1: Ya está cerrada.
4: Ya está cerrada.
1: Yo no hice el cue, yo no lo hice.
2: Arrolladora.
3: ¿A quién le regaño?
1: Al Chava, al Chavirol, al Chavirol. Sí, al Chavirol.
2: Al Chavirol.
3: Pero bueno, Chupayo. Era Chumpayito.
1: Acaba de llegar un mensaje del público que quieren que la hagas como perro, digo, como tigre. A ver, adelante. Ah, Chupayo. No me vayas a morder.
3: ¿Quieres que le haga como animal?
1: A ver, ¿cómo?
2: ¿Como animal?
3: Te prometo no coserte dolor.
1: No, chupallón, no. No,
2: me chapo. Sí,
1: abrazo con mi rola más cool, familia. Se llama... No...
5: No.
1: Se lo digas a ella.
2: El ringo.
1: Cuisillos.
2: Ok.
1: En el circo, súbele.
3: No se lo digas a la niña.
6: Que bebo en la misma copa.
1: ¡Ay, dolor!
6: Que uso los mismos calzones. Que vivo en el mismo lugar. Que lo digas a ella.
1: Se bota la rola más cool. Era del ruido para que gane los cuisillos, familia.
3: ¿Tengo llevaba una chavita por su lado?
2: Era su sobrina, mismo.
1: No, sí era mi novia, pero se veía muy chiquita. Dijo este desgraciado.
3: ¿Te
2: cuenta
3: que eras
2: macho y hermoso? Llegué borracho.
1: No, no se llevaba una chupollo.
2: No, ¿cómo no?
1: Fue el primero que me puso.
2: Se le van varias.
1: ¡Ay, la bolsa!
2: Vámonos con esto de Valentín Elizalde, Ebrio de Amor. ¡Suéltale, Ringo!
6: Tú eres mi vida, tú eres mi amor, tú eres mi todo.
3: Mix by Padilla.
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1: ¿Cómo se vota?
6: Se vota la rola más cool, es la del correcaminos.
2: Mira, así mira. Perdón, era.
7: Perdóneme.
3: ¿Cuántos años lleva en el programa?
2: Habló Johan Elizalde, perdóneme.
1: 6 años ya casi de programa.
3: Y no puede ser posible que no se aprenda la respuesta, de verdad, o sea.
1: Es que no cambias con los segundos, mijo.
3: Yo digo, de veras, ¿dónde están los verdaderos que saben del
2: entre
3: que me la valen la pena?
2: De Padilla no vas a estar hablando.
1: Darle lectura a esta carta, Chupayo. Por favor.
3: Es la historia que nos manda el jefe. Dice Johan, sí puedes. Hola, hablamos al
2: Chavirul
3: y que venga.
2: Al Chavirul.
1: Échale, vámonos. Téngale,
2: vámonos. 33-36-15-17-72. Suéltale, Ringón.
1: Vale.
8: Esta es la que buena, 97.1. Rino, estoy esperando boletos para los capibaras.
1: No, mijo. No, mira,
2: vota
1: por qué.
2: Vota por mí, te doy boletos,
3: trae
2: hijo.
3: Trae por el sueño,
1: No, mijo, ahorita no, espérate.
2: Neta,
1: es una
2: neta, neta, vota por mí, te doy boletos, hijo.
3: Se está comiendo los que el Santa Fe le quiere mandar a la malla.
1: Híjalo, mira. Ah, dale descargar y luego le das play. A ver, dale.
2: La rola más cool.
8: Y Solano, qué buena, 97.1. Voto.
2: No, hombre, Chapulín.
8: Y Solano, qué buena, 97.1. Voto por el Johan. Dijo que me da boletos por capibara.
2: Pero tienes que votar la
1: rola. Así no se vota, mijo. No, valió,
2: era
1: no,
2: la del correcaminos. Vuelve a mandar, vuelve a mandar.
1: No, mañana, mijo. Mañana, hoy hay tiempo.
2: Oye, no, tenemos un detalle. Tenemos un detalle, Ringo.
1: ¿Vale descargar?
2: Mira,
1: déjate yo como. A ver, suéltame el mouse.
3: La rola más cool era la del Chumpayito.
2: Hombre, ya
1: le das play.
2: Ok,
1: descargar y das play.
9: La rola más cool era la del Johan.
2: Gracias, gracias.
9: Saludos,
1: de palo,
9: gracias.
1: No, no, no, no.
2: Gracias.
3: No, porque aparte chifló cuando dice Shui.
8: La rola más cool era el Chumpayito.
2: Dijo es, no vale.
1: No valió. A ver, ya, ¿cuál gana?
8: Aquí se me la quedó una en el 7.1. La rola más cool era la del Johan.
2: Gracias, público, gracias. Gracias.
1: No, ¿cuál era tu rola? No lo sé.
2: Hebre de amor.
6: Llegué borracho de amor.
1: ¿Cuánto se va, Chupayo?
3: No vale.
6: Como todas las noches.
1: Espérame, espérame.
2: No llores, hijo.
1: Ya ganó.
2: Ya gané.
1: Se me fue la cuenta.
2: Votaron como 5 por mí.
3: Pues solamente el Johan dijo que sí.
1: No, No, se me hace que nos robaste.
2: Tú querrás besarme, llenarme de amor.
1: No, espérame.
3: Que sube fotos sin ningún reproche.
1: Párame todo.
3: Que salió en la portada del disco de Costel. Que parecía más portada de Kilo de Ayuda.
2: Chimpollo, no estás el becerito, ¿eh, Benson?
1: No, espérame, mi carnal ya agarró cuerpo, ¿ya lo viste?
2: Te puedes plumar.
3: No, pero no estamos hablando de Alelé, estamos hablando
1: de... Hijo de la mañana. No te lleves con el Alelé, mi carnal.
2: Déjenle su panza chilera, por
1: salió
2: favor.
1: Salió en Venga la Alegría, familia, mi carnal. Felicidades.
3: No,
1: felicidades.
3: Ya con eso.
1: No, no, no. Chico, no, no. Grosero,
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0: Las 3 con 39.
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4: El cantante Carin León pospuso su presentación en Las Vegas debido a un contratiempo inesperado durante su traslado. Con el recinto lleno y todo el público adentro, se informó a través del sonido local que el concierto no se llevaría a cabo, argumentando priorizar la seguridad tanto de sus seguidores como del equipo. Sin embargo, el hecho que ha generado asombro y crecientes sospechas entre los asistentes es la fecha del reagendamiento. La presentación no fue diferida unos días ni un par de meses, sino reprogramada para dentro de un año entero. La drástica medida deja abiertas interrogantes sobre los verdaderos motivos detrás de esta inédita cancelación. Ya están disponibles las entrevistas de Ernesto Núñez, Memo Valencia y Fausto Vallejo Mora. Descubre sus declaraciones inéditas en el canal de YouTube Estrellado MX. La Suprema Corte determinó que las autorizaciones para el consumo recreativo de cannabis pueden incluir su preparación en alimentos, siempre y cuando sean exclusivamente para consumo personal y no se comercialicen.
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0: es la Sugar Mommy.
1: No, por favor, Tony, esa no, mijo. Vámonos con la Sugar de hoy, familia. Esta rola me hace recordar una vez que iba caminando por Javier Mina, carnal, sumamente alcoholizado, y la municipal me paró y me llevó. Ah, eso no lo puedo decir al aire, ¿verdad, Tony? ¿No va?
2: No.
1: Ay, perdón, la Sugar de hoy, aquí suena la qué buena.

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2: Las 4

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1: Las 4 de la tarde con 8 minutos en Apatzingán, 4 de la tarde con 8 minutos a través de La Qué Buena 94.3 en FM. Soy el Osito, voy a estar contigo hasta las 5 de la tarde, en esta tardecita del sabadito, fin de semana por supuesto. Estamos a 12 de septiembre del año 2026. Por ahí escuchamos algo de Carin León, el tema se llama Si me la venté. También escuchamos una canción de Raúl Ortega y Pepe Morfín. 4 de la tarde con 8 minutos en Apatzingán, 4 de la tarde con 8. Fíjate, Alisa Villarreal prepara documental sobre su vida. Está trabajando en un documental sobre su historia dentro del regional mexicano mientras continúa con su nueva gira. La cantante se presentó ayer, 11 de septiembre, en Querétaro y habló también de sus nuevos proyectos musicales. Y vamos a presentarte de Alisa Villarreal. Esto se llama Ojo por Ojo.

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1: 4 de la tarde con 15 minutos en Apatzingán, 4 de la tarde con 15, escuchamos algo de Chente Fernández, se llama ¿Qué esperabas? Y para continuar te dejamos algo de la tribu de México, Cuisillos, eso se llama A veces lloro. 4 con 15.

0: Las 4 de la tarde con 22 minutos en Apatzingán, 4 de la tarde con 22, tenemos una pausa, regresamos contigo.
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0: Y comentarte también que la temperatura ambiente en Apatzingán en este preciso momento es de 32 grados centígrados a la intemperie y marcando lluvia.
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4:25 minutos en Apatzingán, 4:25. Déjame comentarte que la agrupación Intocable llegará al Zócalo de la Ciudad de México. Será parte de los festejos del 15 de septiembre en el Zócalo Capitalino con un concierto totalmente gratuito, anunciado para celebrar el grito de independencia. ¿Qué tal? Bien, vamos entonces con música. Te dejamos algo de la frescura musical de Zapata Texas Intocable con esta canción románticamente romántico. Se llama Déjate Amar. 4:25.

0: Las 4:36.
1: Nosotros seguimos contigo, son exactamente, ¿qué serán? 4:36 en Apatzingán, 4:36, te presento algo de Julián Álvarez. Eso se llama Más te recuerdo. Recuerda, ¿quieres una cancioncita que yo te pueda complacer? Pídela a través de una nota de voz.

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0: Las 4 con 41.
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1: Escuchamos algo de Capaz de la Sierra. El tema se llama Procuro Olvidarte. Y vamos ahora con Cari León. Se llama De Compas. 13 minutos antes de las 5. Ya casi nos vamos.

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2: Las 4 de la tarde con 52 minutos en Apatzingán, solamente 8 minutos antes de las 5. Nosotros vamos a despedirnos con algo de Josie Queen. El tema se llama Nuestro Secreto. Sigue sintonizando 94.3 de FM. Y tenemos una cita, primeramente Diosito, el día lunes 12 del día, aquí por esta frecuencia. Que tengan un excelente, maravilloso fin de semana. Pásesela bien chido. Que Dios los bendiga hoy, mañana y siempre. No esperes la prueba para acercarte a Dios. Bye bye.

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1: Las 5

Ándele, pues es el tema que acabamos de escuchar, No me vuelvo a enamorar. Y títulos hay muchos, ¿eh? Y este como que me gusta porque de pronto la primera vez que yo lo presenté, dije, ah, un cover más de Juan Gabriel, ¿verdad? Porque recuerdan que, pues él tiene una canción de No me vuelvo a enamorar totalmente, ¿para qué, verdad? Ya no se las voy a cantar, se las voy a recitar. Ay, no, me tienen toda traumada, chiquillos. Dicen, no, perita, ya no cantes, por favor, déjalas correr así. Y ándele, ahí ando toda psicológicamente que necesito ir. Y no es que esté loca, no es que esté loca, sino que... voy a tener que ir con un psicólogo porque me dijeron, no, ya, de plano no vas a cantar, de plano no cantes, por favor, no, y ahí me tiene, yo toda perita Contreras, toda traumada de que ya no les voy a cantar porque luego dicen, no cantes, y bueno, pues así está el asunto. Dije, ahora, luego al rato, no la recites, no eres buena poetista, ¿verdad? Bueno, es que uno le hace de todo lo que se pueda, ¿verdad? Dice un dicho, ¿verdad? Que dicen que de músico, poetas y locos, todo tenemos un poco. Y a raíz de eso, pues voy a terminar toda loquita yo, porque voy a tener que ir con un psicólogo. No me vuelvo a enamorar. Ay, no, Dios mío santo, pero pues ni modo. Oiga, y si nos vamos con este tema para todos ustedes, ya felicité a los que están cumpliendo años, no, es que llegué así como...

Chillo en mantequilla, ¿verdad? Así bien, bien entusiasta yo con toda la energía, todo el positivismo. Y luego, ¿saben por qué? Vengo contenta porque hoy es día de en que salgo más temprano, como que este horario me encanta. Y luego por acá me dicen, no, el baby no te va a escuchar ahorita hasta dentro de una hora. Entonces dije, no, pues no puedo paralizar el programa todo porque el baby no me va a estar escuchando, que sí, sí me hace mucha falta, ¿verdad? Pero bueno, ha de andar de paseo el baby, ¿verdad? Que hasta que no lleguen a casita, pues me va a escuchar el baby. Está bien, porque luego, ¿cómo dicen? No, como dice la chaviza, es que no traigo datos. Y es que hasta que no llego a la casa, que hay internet, todo puede suceder. Pero lo que sí vamos a felicitar a quienes hoy están cumpliendo años, quienes están celebrando su onomástico, acontecimientos especiales e importantes en su vida, pues vamos a desearles todo lo mejor. Así que yo los invito a que se reporten conmigo a la línea telefónica 453-146-8617. Díganme, háganme una señal chiquita o una señal grandota, grande o pequeña, como quieran, pero háganmelo saber que sí me están escuchando, porque le dicen, no te oigo, no te oigo. Ah, ya tuve una señal chiquita por acá. Quiere decir que sí nos estamos escuchando. Es que es internacional, soy internacional, o sea, ¿cómo? ¿Cómo? Y luego me dicen, ¿cómo le hiciste? ¿Cómo le haces, Perita, para ser tú internacional, atravesar y cruzar fronteras? ¿Cómo le haces? Pues muy diva yo, muy diva, muy diva. Y diva me voy a quedar. Aquí te estamos escuchando, mi comadre Carmen Morales y yo. ¿Y dónde está Marta? ¿Y dónde están? ¿Cómo las demás? Pásame la lista de todas. Y márcameles, porfis, a todas las que están en Madera, en San José, en San Francisco, donde se encuentren. ¿Dónde se encuentren? A ver, ya les pasaste el link. Tú encárgate. Nah, es que yo tengo mis contactos allá que distribuyen la radiodifusora, ¿eh? Así que un saludo para todas. Muchas gracias, Carmelita. Un montón de besos para ti y para todas tus amistades, tus comadres, tus amigas, allá para el enfermo. ¿Y cómo sigue el enfermo? Y desde luego, como siempre, aquí estoy en Madera. Ah, para la gente de Madera, ¿cómo va en recuperación, verdad? Eso, háganmelo saber. Con eso es más que suficiente, dice. Hola, Perita, te estoy escuchando. Presente, díganme presente, si no, si andan muy ocupadas, que lavando, que planchando, que ya ahorita pues ya comimos, ¿verdad? Que preparando la cena, que se andan maquillando porque se van a ir de juerga, se van a ir de fiesta. Díganme, aunque sea presente, mientras están ahí un ratito escuchando la radio, háganmelo saber, háganmelo de su conocimiento. Están cumpliendo años, felicidades, enhorabuena. Oiga, y nos vamos con este tema. Ay, Dios mío santo. Bueno, tus jefes no me quieren. Pero ¿para qué? Luego dicen, es que tus jefes, y es que tus hermanas no me quieren, y es que tus papás no me quieren, y es que, y que fulano y que mengano. ¿Para qué tanto brinco estando el suelo tan parejo, verdad? Bueno, aunque hay veces que no, si aquí en Apatzingán el suelo no está tan parejito, pero bueno, dijera alguien. Con que tú me quieras y yo te quiera, ruede el mundo. Pero sí, claro, como que sí, dijera uno, y si uno se llevara bien con los suegros, pero si no hay suegros, en gloria estén. Y si uno se llevara bien con las cuñadas, o si uno se llevara bien con tus hijos, mis hijos, los nuestros, pero tus hijos y los míos, no, pues también, ¿verdad? Pero si no me quieren, pues I'm sorry for you, ¿verdad? Yo soy Perita Contreras.

0: Agrupación, ensamble para ti, tus jefes no me quieren, pero ¿qué dice la estrofa de la canción? Nada ni nadie nos va a separar. Bueno, solamente la muerte, ¿verdad? Porque luego se pone uno a hacer caso a los chismes y olvídese usted, los chismes destruyen hasta las más finas y distinguidas familias. Luego uno se lleva bien, pero ahí llega otro que llega a hablar mal de uno y luego la otra o el otro, la otra persona se la cree y mire, se acabó aquella bonita relación, aquella bonita convivencia, y luego esa persona se deja llevar por los chismes que le contaron y luego empiezan a calentarle la cabeza. Así que no se crea de todo lo que le dicen, ¿eh? Cerciórese. Cuando alguien le hable mal de esa persona, diga usted, ah, no. Yo debo de comprobarlo por mí misma. A lo mejor a ti no te cae bien, tú no la quieres. Ese es tu punto de vista. Déjame averiguar yo, a lo mejor conmigo, pues no es que sea diferente, sino que el trato y la comunicación, ¿verdad? Es lo que va mejorando una buena relación. Así no hay que permitir que otra persona llegue a depositar en ustedes o en ti, o en ella, o en él, o en ella, su desprecio, su basura, su mal carácter, yo le llamo así para literal, para acabar rápido, su basura. Ahí van y depositan todo su mal sentir, su mal en ti, y tú te quedas, ahí vas cargando con ese bonche de basura, con ese bonche de amargura, con ese bonche de que no quieren vivir bien, y si ellas, si esas personas no viven bien, ¿qué pasa? Que quieren que tú tampoco vivas bien. ¡Ojo! Mucho ojo, chiquillas, chiquillos y chiquillas. Voy a publicidad porque por acá ya me están llegando unos mensajitos.
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8: El cantante Karim León pospuso su presentación en Las Vegas debido a un contratiempo inesperado durante su traslado. Con el recinto lleno y todo el público adentro, se informó a través del sonido local que el concierto no se llevaría a cabo, argumentando priorizar la seguridad tanto de sus seguidores como del equipo. Sin embargo, el hecho que ha generado asombro y crecientes sospechas entre los asistentes es la fecha del reagendamiento. La presentación no fue diferida unos días ni un par de meses, sino reprogramada para dentro de un año entero. La drástica medida deja abiertas interrogantes sobre los verdaderos motivos detrás de esta inédita cancelación. Ya están disponibles las entrevistas de Ernesto Núñez, Memo Valencia y Fausto Vallejo Mora. Descubre sus declaraciones inéditas en el canal de YouTube Estrellado MX. La Suprema Corte determinó que las autorizaciones para el consumo recreativo de cannabis pueden incluir su preparación en alimentos, siempre y cuando sean exclusivamente para consumo personal y no se comercialicen.
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Ándale, pues vámonos de fiesta. Vámonos de fiesta esta noche. ¿Y qué les parece si nos ponemos así algo guapanchero para bailar y para disfrutar? Pero también ponernos románticos, querendones. No sé, usted, ¿cómo ande su estado de ánimo? Espero y ande muy bien. Y si no, no permita que nadie le deposite su basura que ellos están cargando. Y de ahora, ahí está. Carga con mi basura porque yo ya no puedo. No, no permitan eso, por Dios. Vivan la vida, disfrútenla, compartan, convivan, dense la oportunidad de. Luego yo digo, ¿quién soy yo para perdonar, verdad? Pero bueno, dense la oportunidad de no vivir amargadas, amargados y luego. No, no, no sé. Hay que disfrutar la vida. Dice presente, aquí estamos, la viejona. Manda unos Okay, un saludo allá para señora Eli, le mando un montón de besos ahí para sus nietos, ahí andan los nietos, ahí andan los torbellinos de amor y luego dicen, "Ay, ama. Ay, es que fulanita, o por no decir nombres, tiene unos diablillos." Le digo, "No, no digas eso. Cuando veas unos niños así hiperactivos, inquietos, traviesos, travesuros, juguetones, hiperactivos, yo a esos niños les llamo, todos los niños son un torbellino de amor, pero ahí es que son niños que son un amor, pero son tranquilos, calmados, pacíficos. Pero yo prefiero 1,000, 2,000, 3,000, 4,000, 5,000, 10,000, 20,000 veces unos niños inquietos, traviesos, a veces hiperactivos, juguetones, que van por donde van pasando, son un torbellino, un remolino. Yo prefiero mil veces unos torbellinos que unos niños así calmados, inquietos, porque eso dan a saber que están sanos, sanos. Y creo que es mejor lidiar con las travesuras y no con sus enfermedades. Fíjese. Ese es mi punto de vista. Así que para esos torbellinos de amor, un súper saludo, besitos, chiquitillos, para todos ustedes. Dice por acá Marta. Ah, ok, para Marta, para Marisol, para Marta y para Marisol, que es la abuelita Marta, la mamá Marisol y la chiquitina Florecita, están en Zacatecas. ¿Cómo que andan en Zacatecas? Ay, yo conozco Zacatecas, ¿eh? Y ¡ah, qué bonito Zacatecas! Ay, no, Dios mío santo. Ay, no. Tengo unos gratos recuerdos de Zacatecas. Subir esas gradas para llegar a donde está el teleférico y luego bajar. No, y luego de a botas y entaconado uno. Es una periferia. Pero bueno, que disfruten allá de Zacatecas siguiendo y pidiendo oración por el señor Layo. Layo García sigue delicadito un poquito de salud. Bueno, se estableciendo, no se ha podido establecer su presión, ¿verdad? Pero bueno, vamos a seguir en oración. Saludos para todos los de aquí, los de allá y cruzando fronteras. Dice por acá, quiero mi maratón. Quiero la canción de los Bukis. Bueno, por acá había leído. Dice por acá, saludos para Carmen Morales, para Berta García. Dice una canción. Ok, vamos a checar qué es la canción. ¿Quién me había pedido la canción de 3 semanas? No sé dónde vi. Dice Doña Gloria y Don Joaquiro también diciendo presente. Un saludo. Ah, para. Oye, ¿me puedes poner la canción de. Ah, la de 3 semanas con Marco Antonio Solís? Ok, muy bien, por favor, gracias, saludos para todos los de La Joya. Ok, para ti y para el señor Pablo Ríos. Gracias, Karina. ¡Mua! ¡Mua, mua, mua! Muchos besitos. Dice por acá el gordo Molina. Dice Perita, ¿me puedes complacer con la canción de mi enemigo, el amor, porfa? El gordo Molina, allá de Parácuaro, allá para su familia. ¿Esmeralda? Ok, chiquillas, voy a buscar los temas. Chiquillas, chiquillos, chiquillas, voy a buscar los temas que me están solicitando. Alguien, y lo acabo de leer, ¿no? Ando con la mente bien reco ocupada, bien requete ocupada.
pues ¿dónde andará, verdad? Mientras uno acá bien chulada trabajando y ustedes por ahí nada más chacoteando, disfrutando de la vida. Ah, ya se están poniendo guapos, guapas, porque se van de fiesta. Háganmelo saber, ¿a dónde vamos a ir esta noche? Hoy salgo a las 10 de la noche, ¿eh? Nada más les aviso.

Así es el tema. Este es de no capea, no capea. Es como dijera la chaviza, no suelta prenda. No sé, pensando yo, es que esta vieja reconfiscada, es que bien apretada, no suelta prenda. No sé, pero bueno, no capea y no capea. Ando como de mente muy, muy cochambrosa, ¿verdad? Oye, ¿qué tal si nos vamos con otra? Como digo yo, el todas mías. Vámonos con los dos carnales, porque luego dice, como que es de todas y luego es de nadie, o todas son mías y luego a final de cuenta de nadie son. No sé. Voy ando de mente muy liberal. Vámonos con la música, chiquillos. Recuerden, ando contentita porque hoy es día de fiesta. Dicen que es viernes y el cuerpo lo sabe, pero como que ayer mi cuerpo andaba como cansado. Yo creo que es viernes y los días de la semana te agobian, ¿verdad? Pero como ya sabes que es sabadito, como que sale uno más tempranillo de trabajar y como que te quedan 2 horas así disponibles para el tiempo, para ir a cenar, para ir, no sé, pero bueno, nos vamos con este tema de todas y de nadie.

Ay, no, fierro, fierro pariente. Oiga, y luego fíjese, ¿tengo o no tengo razón? Esto se siente el todas mías, dice, soy de todas y de nadie. Y luego que no va buscando amor, sino que va

van a ofrecer la silla, ¿verdad? Luego, si traes vehículo, pues te ofrecen así el franelazo, ¿verdad? El te limpio el carro, pero si no traes carro, entonces ¿cómo? Ay, no, pero bueno. No, no, no, no sé, Karina, ¿qué andas haciendo, chiquilla, bebé? Dime qué andas planchando. O dime, planchando de planchar ropa, ¿no? Cochinota yo, ¿verdad? Andas planchando, te andas poniendo guapa, te vas a ir a cenar, te vas a ir de baile. No sé, no sé. ¿Qué me pasa, Dios mío? Dice, Perita, ¿me puedes complacer con la canción de Mi Enemigo, el Amor? Ok, ahorita. Dice, saludos allá, ¿para quién? Ok, para el Gordo Molina. Susana Esquivel Galván, un saludo. Órale, déjenme voy, me voy a publicidad para buscar esta canción de Mi Enemigo, el Amor. Así que

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0: 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Las 5 con 41.
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Ándele, pues si solamente nos faltan ya 18 minutos para que sean las 6 de la tarde. Ando contenta, ando happy y ando toda happy. Es fin de semana, ya es sabadito lindo. Dice, hola, buenas tardes, comadre, saluditos para usted y también para su pareja Pablo Ríos y su familia. Un saludo, dice, para todos, excelente sábado. Feliz tarde, se lo decía su compadre Marcos, me complace con el tema de A Tu Lado con Bobby Pulido. Ok, un saludito a un saludo ahí a la colonia La Florida, la Rafael Sánchez Tapia, también allá en El Duende, Ciudad de las Niñas, El Cafetal. ¿Dónde? En la colonia La Prista, oh, it's okay. La colonia Las Palmas, colonia Palmira, Lomas de Palmira, en el Mirador del Valle, donde quiera que usted se encuentre. Ah, allá en tengo ya años, ¿qué será? Como unos 4 o 5 años que ya el balneario, el Parácuaro, pues allí donde nace el agua, ahí en Parácuaro, ¿verdad? Ya tengo añillos, hay que ir a disfrutar de esos ricos manantiales, de esa agua cristalina y sobre todo como si la sacaran del refrigerador, ¿verdad? Pero bueno, vamos a escuchar el tema de Mi Enemigo, el Amor. Luego dice el señor Pablo Ríos, échameles un riego de saludos para todas, para todes, allá para

Doña Gloria, don Joaquín, o para el compa Marcos, Carlos de Antunes, y allá en la Unión Americana para Carmen y todas sus amigas, sus comadres. Y I love you, baby. Le digo, el baby no nos está escuchando hasta las 6 de la tarde. Anda de paseíto, de paseíto, de paseíto. Y nos vamos con este tema, mi enemigo, el amor.

Ok, es el tema que acabamos de escuchar, mi enemigo, el amor. Dice por acá, muchas gracias por los saludos al señor Pablo Ríos. Dice, aquí andamos. Ah, ok, dice Karina, aquí ando lavando los trastes, Perita, ¿cómo ves? Pues mantente activa, mantente con la mente siempre ocupada, que no te dé tiempo para tener malos pensamientos, porque luego le damos, y a cualquier persona, no nada más a Karina, creo que luego le damos vuelo a la depresión o le damos vuelo a los problemas sentimentales o económicos, y hasta que no cae uno en depresión. Luego también es bien tener tu casa limpia, tener tu casa aseada, pero dedícate mínimo, aunque sea un día para ti, para ti, para ti, para ti. Es que los hijos, sí, pues, sí. Yo no digo que vas a descuidar tus hijos, y sea quien sea. O es que mi familia, y es que esto, no, dedíquense tiempo para ustedes, hombres, mujeres, a ponerse guapos, a ponerse guapas, presentables, que se sientan bien con ustedes mismos. Que ahora sí, como decía, ¿se acuerdan un programa que había? Qué lindo estoy, qué bonito soy, cómo me quiero. Ja, ja, ja. Así, si nadie te dice, oye, qué bien te ves, oye, qué rico hueles, oye, qué bonito, qué bien, qué guapo, qué chulo, qué hermoso, qué chula, qué bonita. Abrázate, a ver, pon tu mano derecha en el hombro izquierdo. Háganlo, háganlo, háganlo. Superación personal. Pon tu mano derecha en el hombro izquierdo y tu mano izquierda en el hombro derecho. Y date, apriétate así. Ya te diste tú misma un abracito bien apretadito. Así de simple, así de fácil, ¿eh? Si no tienes quien te abrace, abrace a ti mismo. Fíjense que a veces nos descuidamos tanto que luego no nos miramos o no tenemos tiempo de mirarnos así como bien al espejo. Y luego cuando tenemos un cuarto muy oscuro que no hay claridad y luego que te miras y que cuando, al menos a mí me pasa, cuando estoy en el cuarto, mi cuarto es tan oscuro que tengo que tener cuando estoy que quiero ver o quiero estar así, si no es que el televisor está prendido, tengo que tener la luz prendida. Y luego cuando, mujeres, cuando luego nos maquillamos, nos arreglamos, no nos damos cuenta. Ya cuando nos miramos en un espejo acá en la calle, digo, a la chintola, tan jodida estoy que ya me vi una arruguita. ¿Por qué? Porque no te pusiste una cremita. Y pasa un año, a la chintola, esta arruga no la tenía. O esta manchita, o esta imperfección. O luego ya cuando mujeres vanidosas, tengan siempre activa la vanidad, que ya nos salió una canita. Ay, pues hay que pintarnos el pelo, ¿verdad? Luego andamos queriendo quedar tan bien que luego nos damos unas desfiguradas, pero bueno, pero es válido, todo es válido, por quedar bien, luego nos anda pasando cada tragedia, pero bueno, pónganse guapos, hombres. También a nosotras las mujeres nos gusta ver a nuestros cónyuges, a nuestros cónyuges, así como ustedes, hombres, que van por el centro y ven a una mujer atractiva, guapa, y se les quedan viendo. Tenga la certeza, seguridad que nosotras como mujeres, cuando vemos un hombre higiénico, bien aseado, bien, hasta uno también, ah, chis, ah, chis, los mariachis, esa mujer que bien trae a su hombre. ¿A poco no suele suceder? Bueno, ay, no, chiquillos, chiquillos, no sé, ando bien, quién sabe cómo. Pero bueno, nos vamos con este tema de ¿cuál siempre a tu lado? A ver, déjeme ver. A tu lado, yo quiero. Ah, ok. Ay, dije que ya las voy a recitar, ya no se las voy a cantar, chiquillos. Es que ando bien, bien así. Ando buscando un buen psicólogo. Ando buscando un buen psicólogo para una terapia. Así que me saqué así de trancazo, Perita. ¿Por qué dejaste de cantar? Porque me dijeron que canto feo. Tú cantas bien bonita. Así como entonces necesito una psicóloga, ¿verdad? Necesito una psicóloga llamada Gerente Pati Romo.

0: Ay, no, ay, no, ay, no. Este tema lo estaba yo ando muy reflexiva en este día. Siempre, pero como que hoy traigo ese clic, ese clip de reflexiva. Y luego habla de una relación, pero lo habla de su mejor amiga y que tus labios, tu boca, quiero besar. Y luego habla que en el cielo te esperaré. No, no, no, no, no, no, no. Espérame en la intimidad de tu casa. ¿Cuál es la intimidad de tu casa? En tu cuarto. Ay, no, chiquillas. Ay, cálmense, por Dios. Y luego, permíteme. Y luego, ¿cómo que en el cielo te esperaré? No, en vida lo que se pueda. Pero luego dicen, los amigos no se besan en la boca, ¿verdad? No, no, no, no sé. No sé esta canción. Está bien confusa, pero bueno. Yo recuerdo que hace tiempo había una persona. No recuerdo si era la Uyuki o no recuerdo quién, pero creo que sí, me pedía canciones y luego pues, le complacía la canción. O no recuerdo. No, era otra persona que ya no se reporta. Tuvo no recuerdo cómo se llama, porque quiero creer que está en viva, pero le pegó un parálisis facial, se le paralizó la mitad del cuerpo. Y luego ya no pudo ser buena, ya no pudo hablar bien, ya no coordinaba sus pensamientos con el corazón y con su habla. Y un día, a ver si me acuerdo, a ver si me acuerdo. Antes hablaba mucho a otra estación donde yo estaba. Y luego decía, oye, Perita, es que te vas a ganar un galardón de oro. Fíjese nada más. ¿Cómo me tenía tan alzada, tan arriba? Dice, te vas a ganar un galardón de oro por ser tan buena locutora, por saludarnos, por entretenernos, por complacernos. Le digo, no, chiquita, no, el galardón de oro lo quiero aquí para empeñarlo, porque está la crisis, la economía tan, tan golpeadora, que ese galardón de oro lo quisiera tener, pero ahorita, en aquellos años, le decía, ahorita es cuando lo quisiera tener para empeñarlo. Ay, no me acuerdo, pero era en aquellos años era la que se llevaba, esa mujer se llevaba el trofeo de todos los programas allá de Candela. Y luego, pero era bien chispa, pero así decía, te vas a ganar, el día que te mueras te vas a ganar el galardón de oro, así como dice la de Bobby Pulido, en el cielo te esperaré. ¿Allá para qué? Dicen, allá dicen que hasta que la muerte nos separe y ya allá, goodbye, no te conozco. Sí, dicen cuando uno se casa a la iglesia, ¿verdad? Que nos va a mantener unidos y ya no sé si hasta que te separe la otra o el otro o hasta que la muerte te separe, ¿verdad? Aquí en la tierra es hasta que la otra o el otro te separe, ¿verdad? Y allá en el cielo, pues hasta la muerte, ¿verdad? No sé, vamos a publicidad y nos vamos a ir con un tema del conjunto Primavera. ¿Cómo ve usted? De nuevo a tu lado. Ay, ando bien, quién sabe cómo, chiquillos, chiquillas.
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